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esta canción con mucho amor y respeto. Más que una canción, es una oración de amor que quiero dedicar, como siempre, con el mismo amor, cariño y respeto, a todas las mamás que esta noche me han venido a visitar. Sobre todo para aquellas que están un poquito más lejos de mí,

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0: Muy buenos días tengan todos. Qué linda que está la mañana. 8:11 de la mañana, 13 grados en este martes 30 de junio, feriado extra. Sí, sí. Gracias, Ángel Albirroja. Ayer eliminó a Alemania. Buen día, Tamara. ¿Cómo
1: muy
0: te va?
1: Buen día. Hoy estamos todos fónicos por acá. Sí.
0: Hoy no esperen noticias feas. No le digo nada. Hoy todo lindo.
1: Todo lindo, todo positivo.
0: Todo lindo. Hace. Quiero ver dónde están esos comunicadores, esos, ¿cómo se llama? Esos streamers, pecho frío, que decían que perdían. ¿Dónde está Chilaver?
1: Que nada peligrábamos.
0: ¿Dónde está? ¿Quién no? Tales, Gerard. Buen día, equipo de acá de controles. Buen día, equipo también de exteriores, que sí. Ya estamos, por supuesto, recabando las noticias del día de hoy. Espectacular la hazaña albirroja el día de ayer. Vamos a estar hablando de eso acá con Tamara y, por supuesto, vamos a estar brindando todas las imágenes, lo simpático, lo bueno, lo feo, que también ayer ocurrió acá en Villarrica. Sí. Pero todo vamos a estar informándole, así que hoy estamos modo albirroja.
1: Exactamente. 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
0: Muy bien, 8:13 de la mañana, 13 grados. ¿Tamara?
1: Sí.
0: ¿Dónde viste el partido ayer? ¿Cómo lo viste? ¿Cómo gritaste? ¿Cómo es que tenés vos todavía hoy vos lo que yo quiero saber? Contame un poco.
1: Ya estaba con tres amigas, entre tres estábamos tomando mate y viendo el partido en un departamento mate, porque no queríamos arriesgarnos a estar al aire libre de repente. Y estábamos viendo ahí el partido, cada vez más emocionante. Nuestra transmisión estaba retrasada. En otro departamento ya entraba el gol, nosotros todavía.
0: Era una locura. Ya te gritaba tu vecino, sí. No sabía si era falta, no sabía si era gol. Hay un video, yo me caí, la risa, se le fue la señal en el penal de Canales. Dios de la verdad.
1: Un gato también desconectaba el...
0: Sí, la antena. Sí, tantas cosas pasó ayer, sí. Pero... algo que destacar, qué huevo que tenemos. Dios mío.
1: Impresionante.
0: Yo creo que en todos los... A ver, serían uno, dos, tres, cuatro... En este cuarto partido se pusieron todos los huevos que
1: impresionante.
0: Se pararon de igual a igual. Alemanes tirando centro para meternos por arriba. Haciendo falta. ¿Tú hizo más falta que Paraguay?
1: Impresionante.
0: Jugaron con su... ¿Cómo se llama? Jugaron
1: los cambios que hacía.
0: El golazo que metieron los paraguayos es de manual.
1: Impresionante.
0: Increíble. Sí. Pues ya. El centro perfecto de Mati Galarza y Julio Siso salta en el punto penal, como dice el manual. Es centro y ahí en el punto penal.
1: Centro, cabeza, gol.
0: Centro, cabeza, gol y defensa imbatible. Pega Nicolás Ñan de ADN. ¿Para qué digo que hemos jugado otro tipo de fútbol si este es el que a nosotros nos funciona? El que sabemos de memoria. Y el que lo... Ayer estamos, ¿no te acuerdas? Ya llegamos a ser vicecampeones con a penalazo.
1: Sí.
0: A empate y penales, claro que vale. Y ayer se daba esto, repito, ya también estuvimos cerca. Tony, papacho, por favor,
1: No, yo le perdono.
0: No, porque es churro, porque si era Canales el que estaba, ¿verdad? ¿Qué jugadorazo Canales?
1: Sí.
0: De joderse. Híjole, ayer...
1: Todos rindieron.
0: Ayer vio qué comieron, qué tomaron.
1: Salieron con todo.
0: Y Julio, ¿sí sabes tú que inclusive tuvo noche de amor y todo? No rendía, no hay ningún problema, lo que es paraguayito, che. Le contentó a la patrona y le contentó a la hinchada. Una maravilla.
1: Impresionante
0: Albirón,
1: todo lo que jugaron.
0: Que estuvo también a la altura.
1: Sí.
0: Todos estuvieron a la altura. Jubita, Dios mío.
1: Ni qué hablar del arquero.
0: No.
1: Qué mucho
0: salvo. Le tapó la boca a
1: medio.
0: Periodista, al propio Chilaver le tapó la boca. Eso sí, Gil es penalero nato. Esa es una de sus especialidades.
1: Sí.
0: Cierto, tocar con el pie, después, ¿sabes qué? También me di cuenta, con el brazo como tira fuerte, híjole.
1: Es alto.
0: Churro, tirando más ya con tu brazo. No
1: es muy alto y híjole. Es la ventaja también.
0: Sí, no, pero sabe tirar.
1: Sí,
0: o sea,
1: tiene fuerza de repente.
0: Impresionante las veces que tocaba, que tiraba con la mano, cómo pasaba la media cancha. Increíble, es que es grandote.
1: Sí, es muy grandote. Alto.
0: Y tengo que decirlo, mención especial a la árbitro nicaragüense del VAR. Uh-huh. Qué ovarios bien puestos que tenés que tener. Mirá que era Alemania, ¿eh?
1: Sí.
0: Mirá que era Alemania. No, no, hay que ver por qué, porque campeones, bla, bla, bla, todo el bla, bla, bla, bla, bla, lo de vos días.
1: Sí.
0: Y le mandó traer, le dijo, señor, acá hubo una cargada sobre el arquero y eso es falta, se anula. Y por fin...
1: Creo que en medio Paraguay le dio un infarto con ese gol.
0: Sí, pero, algo que destacar. Si es que el VAR no existía, ese era gol.
1: Sí.
0: Y se convalidaba, porque imposible...
1: Sin dudar.
0: Imposible que el árbitro vea esa cargada. Porque muchos decían, pero decían, cuando la primera toma cuando vimos tan mala, decíamos, pero se agachó Pico Gil, había sido el tipo, se estaba levantando.
1: Y sí, por porque le estiraba.
0: No, se cayó en el piso, sí. Bro, y se levantó, o sea, no, es que...
1: No le dio tiempo de...
0: Lo poco que pudo, sí, ya no alcanzó.
1: Ya no alcanzó.
0: Porque por arriba tapó todo.
1: Sí.
0: No solamente los penales, tapó todo lo que había.
1: Todo lo que venía. Baraka, impresionante.
0: Ya,
1: sí, oye, y tira.
0: Exactamente.
1: Sí.
0: Muy, muy, muy, todo muy bien. Todo muy bien. Y Alfaro también, que es la gran... Que cuántas bocas cerraste, profe.
1: Sí.
0: Cuántas bocas cerraste. Y espero que hoy se rectifiquen aquello que le echaron mierda desde que empezó esto.
1: Y qué más en este último partido.
0: Qué decepcionado que estoy de mucha gente. De muchas figuras. ¿Cuántos ex-albirrojos, jugadores ex-albirrojos, contaban ellos mismos, llamaban, se hacían presentes para darle pila, para darle emoción?
1: Es lo que hacía Roque Santa Cruz, por ejemplo.
0: Sí.
1: Justo Villar.
0: Sí, Justo Villar. Estaba Bonet, estaba...

0: salieron de tierra adentro, sí, y cierto, no,
1: muy
0: en
1: cierto.
0: Uno de élite, no. Todito salieron de Caguazú, de los rincones del país salieron.
1: Sí.
0: Y, admirable la actitud de los hermanos latinoamericanos con respecto a Paraguay. No, hay ni uno solo, creo, que no estuvo feliz porque Paraguay ayer ganó.
1: Sí.
0: Brasilero, argentino, uruguayo, colombiano.
1: Hasta Kylian Mbappé estuvo reaccionando, sí, al encuentro de Paraguay.
0: Sí, es que ya tienen que mirar ya.
1: Sí.
0: A Alemania le complicamos nosotros, bueno, en el 2014 creo que era. ¿Sí? A Francia le complicamos, a España. ¿Te acuerdas lo que yo decía? ¿Cómo quiero el cruce épico? Ese que no vengamos todito lo que nos pagaron. Y justo se puede dar. Justito que se
1: podría
0: puede
1: ser.
0: Dar. Justito se puede dar.
1: Sí, ojalá.
0: Sí. Si hoy gana Francia, chocamos contra Francia el sábado a las 18 horas en Filadelfia, creo que. Uh-huh. Sí, o sea, Filadelfia, Chaco.
1: se cambia de
0: escenario. Pasamos ese y después ya le tenemos que esperar a España nomás. Uh-huh. Y la final no sé contra quién. Vamos a soñar, así como ayer.
1: Justamente lo que decíamos ayer, pasamos alemanes a Toulouse.
0: Toulouse, no, este le levantó allá, sí, pero arriba. ¿Sabes qué es lo que pasa, Tamar? Tenemos futbolista. Pero no, en serio, demasiado difícil es entrar ahí. Porque demasiado buenos defensores, todos tienen vocación de recuperación de pelota, tienen toditos.
1: Lo que recuperaba Galarza, por ejemplo.
0: Gustavo Gómez.
1: Muchísimas, ¿sí, pelotas?
0: Gustavo Gómez, cero tarjeta amarilla.
1: Creo que cero.
0: Sí, sí, cero tarjeta amarilla. En este partido, Cuba creo que le dio una, si no me equivoco.
1: Sí.
0: Galarza le desesperó a los alemanes. Imagínate, le hizo un caño y el otro no se aguantó. Pero ese fue, pero te juro, planchazo. O sea, alemanes haciendo faltas para parar a un equipo. Ese era...
1: de otro nivel.
0: Increíble. Posesión de balón era todito de ellos, pero no podían entrar.
1: Claro, se cerraron.
0: Eso es lo que nosotros decíamos ahí en el grupo que estábamos viendo. Tienen la pelota, pero porque no saben cómo entrar. Entonces tocaban. Y 2-3 por ahí que se escaparon los paraguayos, no pudieron. Ay, Ignacia. Espérame, ¿cómo digo yo? Caballero, chucana al arco.
1: Ay,
0: tuto.
1: Dios mío.
0: Dios mío,
1: esa jugada no, me desesperó.
0: Fue offside, menos mal.
1: Sí.
0: Menos mal que fue offside.
1: Pero me desesperaba que no remataba.
0: Qué increíble. Dos chutas. O hace jurarse tres.
1: Sí.
0: Mismo, o
1: sea. Y ahí se complicaba.
0: Ahí se complicaba, exactamente. Julio Ciso que rindió una maravilla. Yo te digo,
1: no hay nada que...
0: ¿A quién lo que le voy a decir? Y no es porque ganó, sino que jugaron.
1: Estuvieron al nivel.
0: Yo creo que no va a venir una queja con respecto a eso. Impresionante.
1: Y lo que fue el público.
0: Y que no se dejaron caer por el gol ese de paridad, que fue muy rápido para algunos. Y yo también insisto con eso, fue muy rápido. Creo que 5 o 6 minutos del segundo tiempo ya empataron.
1: Sí.
0: Pero se plantaron eso. De plantar. Y después en un momento llegamos a jugar con línea de 6. O sea, gente, ayer se jugó 120 minutos que se jugó.
1: Sí.
0: 120 minutos se jugó y los cambios exactos le sacó a los que ya no rendían. Ay, ¿cómo se llama este golpeo ayer? Claro. No, se me fue totalmente.
1: En sí se fue uno de los que sentía la rodilla,
0: sí,
1: nuevamente.
0: Le sacó ya para guardarlo, pero lo que metía era otra vez un recambio,
1: sí,
0: lo digo, por primera
1: puesto
0: historia,
1: por puesto.
0: Por primera la historia que tenemos este almacén lleno. Y Ramón Sosa es buena mina, se dice, Dios mío. O mándenle otra vez, no sé. Sosa es uno de los que falta sin explotar. Y ojalá se le guste.
1: Cacu Gamarra. Cacu Gamarra también.
0: Cacu también, que Cacu está lesionado.
1: No está jugando nomás.
0: ¿Por qué no le meten a Cacu? Encima que el pobre tipo viaja 42 horas para venir a jugar. Sí, pero repito, ayer la soberbia y la mala onda le dieron una lección. La soberbia a los alemanes que decían que es un equipo tercero.
1: Sí.
0: Entonces, si un equipo tercero te gana, mano, quiere decir gozo de cuarto. O sea, por eso hay que atender mucho lo que se dice. Después, como te digo, impresionante. Muchísimos paraguayos se quedaron fuera del estadio, me contaron, porque por el precio de las entradas es muy caro, dices.
1: Sí.
0: Además, vos si te fijas, había una bandeja intermedia que estaba total y completamente vacía de los dos lados, porque esa es muy cara, dice que. Pero la ojoa obvia.
1: ¿Quién no, verdad?
0: La ojoa obvia, no hay caso. O sea, Discúlpenme, pero entre el Paraguay que jugó con Estados Unidos y el que jugó con Alemania, tú sí creí la diferencia.
1: Muchísimo.

0: una diferencia.
1: Yo no sé si los perros están esperando para meter el acelerador ahora. Legalmente no sé.
0: Pero se despertaron. Y a se tiempo. Despertaron.
1: Y ahora ya, ojito con Paraguay, ¿verdad? Uh-huh. O sea, ya, ñandebe. Sí.
0: Sí. No. Ya empiezan a respetar.
1: Y sí. O sea, mira que posiblemente nos toca Francia, No sabemos también, porque mira que ayer Marruecos eliminó a Holanda. Increíble. Sí. En penales y alargue
0: también. El partido de Brasil también ayer.
1: Ah, ese fue, híjole, Japón. Japón de aquí a 2-3 mundiales sale campeón. Definitivamente. Demasiado bien están jugando. Y también, repito, Francia sabe que nosotros, ¿cómo se llama? Ya la hicimos, ellos andan con gol de oro.
0: Sí.
1: Así de simple, con gol de oro andan.
0: Y está el momento del último penal.
1: Y traemos a lo mismo. Qué loco. Qué lindo estadio de Navarra.
0: Sí, impresionante.
1: Híjole lo que son.
0: Sí.
1: Qué maravilla. Y Canales que... Los que metieron el penal, todito con técnica.
0: Sí.
1: Todito con
0: técnica. Galarza, cómo colocaba.
1: Galarza le cerró.
0: Un loco.
1: Aquellos subtractores de River, no sé por cuántos millones le van a vender. Pero primero la tenés que pedir disculpas.
0: Ojalá que salga corriendo de ahí.
1: Y sí, ¿no? ¿Dónde no?
0: Si no me quisiste así, no me busques ahora, tiene que ser la frase de Galarza.
1: Exacto. Orlando Gil también.
0: Sí.
1: Así enorme. El mismo, ¿cómo se llama? El mismo Mauricio.
0: Toditos están.
1: Toditos van ahí para arriba.
0: Sí.
1: Rendimiento espectacular. Velázquez era el de Cerro, ¿verdad?
0: Velázquez de Cerro.
1: Velázquez de Cerro también.
0: Él entraba, creo, en el segundo tiempo.
1: Sí, muralla imbatible.
0: Sí.
1: Ya te digo, equipazo. Y es nuestro juego. Centro, cabeza y gol. Y defender. La muralla imbatible. La música con los... Entonces, tu yutí, todo niño habla de la muralla.
0: Sí.
1: Marapio la lleva a jugar a hacer la Eurofútbol.
0: No, a lo que sabemos.
1: A hacer lo que funciona. Así de sencillo. Y también reconocer que, ¿cómo se llama? Atrás de todo esto hay una familia. Atrás de esto hay mucha gente que también, por supuesto, aporta a que ellos estén bien. Y por fin tenemos un poco de tiempo para descansar legalmente.
0: Sí.
1: Pues hasta el sábado. Sí, menos mal. Y eso gracias a que somos, ¿cómo se llama? Gracias a que somos primeros grupos. Ahí esa es una locura.
0: He visto que estuvo Aedo.
1: Estuvo ahí con
0: Cachiporros.
1: Estuvo Aedo, el presidente que declaró, ¿cómo se llama? Feriado.
0: Sí.
1: Nombre.
0: Inexplicable lo que se vivía ayer. Inexplicable.
1: Uno que en bola. No sé si viste eso. ¿No viste?
0: No.
1: En bola.
0: No,
1: paseando
0: no
1: por una avenida. Corriendo de punta. Después acá en Villa Rica, Torocandil.
0: Torocandil, Camba.
1: Camba. Papá Noel.
0: Papá Noel, no, el hombre araña.
1: Pikachu. O Zenbaite Boliche.
0: Salieron toditos, sí. Impresionante lo que se vivía allí.
1: Pero esto es algo que siempre digo yo. El fútbol no tiene clase social. El fútbol no tiene partido político. El fútbol no tiene religión. Solamente el fútbol te va a llegar a unir así a un país. Solamente.
0: Solamente el
1: fútbol. Solamente, porque pega
0: la Liga Roja es el único que puede hacer esto.
1: Las grandes siete. ¿Cómo se llama? Ese corazón puro. Exactamente, así es. Y evidentemente, repito ya. Mira. No hay casos.
0: Acá teníamos también Motocar.
1: No hay casos.
0: Dios mío.
1: Y payaso Guadalajara, yo lo unió.
0: Sí.
1: Pero espectacular. Se merece.
0: Y todos nos divertíamos.
1: Sí.
0: Realmente.
1: Se acabó la carne y la cerveza ayer.
0: Lo
1: acabó
0: más probable.
1: El partido y todos salieron a comprar.
0: Sí.
1: Sí. Increíble.
0: Todo el mundo por la calle.
1: Increíble. El que cerró ayer su bolillo perdió más y mucha plata lo unió.
0: Sí.
1: Sí, porque de cualquier lado se compraba cerveza. En cajón, caminaba, peregrinaje.
0: Y mira que al principio no había ambiente de cada uno por su lado, más o menos. ¿Fue cuánto?
1: Hora,
0: sí, también. La mayoría hora. Seguía trabajando, el por día, ejemplo.
1: Lunes.
0: Sí.
1: ¿Entendés?
0: Porque y el clima.
1: Todo fue calculado. Pucha, lunes picamos comí asado. Sí, ayer lo comí asado. Y el sábado nomás lo comimos asado. Y vamos a chupar pico al día siguiente de trabajo. O sea, ¿entendés? O sea, cautos.
0: Sí.
1: Positivos, pero cautos.
0: Pero después se descontroló totalmente.
1: No, cuando Santiago Peña firma, cuando saca ese su tweet.
0: Ahí sí, ahí.
1: Ahí se desmadró ahí empezó. Todo. Ahí se desmadró, ahí todo salió a la calle, bla, bla, bla. Mira lo que.
0: Una locura.
1: Una locura. Ni, no recuerdo en la historia que otra cosa haya movilizado a esta cantidad de gente que no sea el fútbol. Que no sea el fútbol. Pero qué lindo, qué gusto realmente. Bueno. Momento de hacer una pausa, ¿les parece bien, compañeros? Sí. Sí, nos vamos a una pausa.
0: Y les hablo de Recoves, la recolectora Villarrica del Espíritu Santo, que el día de hoy ya estuvo por el barrio Tuyutimí, Ubarotu 1, Ubarotu 2, San Miguel, Curuzú Francisco, Centro 4 Diario, Tablada, San Blas y Barrio Navidad. El itinerario comienza a las 4 a.m., rogamos a la ciudadanía sacar su basura por las noches, antes del itinerario correspondiente. Reclamos al 0981-686-450.
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0: Muy bien, a ver, 8:37 de la mañana, 13 grados, Tamara.
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0: Muy bien, nos vamos ya a exteriores con Marley Cristaldo contigo. Buen día, albirrojo para vos, Marley.
2: Muchas gracias, compañero. Muy buenos días para ustedes, en especial a toda la gran audiencia de Satelital. Me encuentro en este momento en compañía del oficial ayudante Wilson Silvero, subjefe de la Comisaría Tercera del Barrio Centro, para comentarnos referente a la cobertura policial que estuvieron realizando el día de ayer posterior al partido del Albirroja. ¿Cómo estás? Muy buenos días.
3: Muy buenos días para usted y para su audiencia. El día de ayer estuvimos implementando según nota de servicio de la Dirección Policial del Verá. Estuvimos realizando patrullaje, control aleatorio de personas y vehículos, zona Boulevard Bicentenario, así también entrada y salida del departamento. Con suficiente personal, también tuvimos gran cantidad de personal afectado en distintas comisarías, aproximadamente 20-25 personal, que sería a partir de las 6 de la tarde hasta las 12 de la noche. Así también se pudo implementar 20 motocicletas con ocupantes para estar resguardando zona Bicentenario, ya que hubo un obstáculo de partido entre la Albirroja y Alemania. En ese caso, estuvimos también apoyando nosotros acá de la Comisaría Tercera, mejor dicho, zona Bicentenario, apoyando a la Comisaría Quinta, ya que esa zona le pertenece a la Comisaría Quinta y la Comisaría Tercera. También tuvimos apoyo de Grupo Geo, Grupo Lince, y por suerte salió todo bien. Según mi entender, hubo algunos inconvenientes, ¿verdad? En ese sentido, pero no hubo novedad mayor, como se dice.
2: ¿Qué fue lo que pasó en la riña?
3: Y como todo normal, ¿verdad? Siempre sucede cuando se consume bebida alcohólica, cuando hay parra, cuando hay fiesta, cuando hay festejo, las personas están eufóricas. Por lo tanto, sí suelen suceder algunos inconvenientes, ya que algunos metieron todo su vehículo ahí, su motocicleta, y hubo un estancamiento, ¿verdad? Un embotellamiento en la zona, y esa razón fue lo que provocó dicha reacción de algunas personas.
2: ¿Fueron de apoyo justamente a la comisaría?
3: Exactamente. En realidad, toditos estábamos apretados, referente a una nota de servicio que salió de la Dirección de Policía del Verá, con nota de servicio, personal afectado, motociclistas, patrulleros, por lo tanto todos estuvimos involucrados hasta la comisaría y subcomisaría del departamento del Verá.
2: ¿Alguna denuncia formal?
3: Referente a hecho punible, en la comisaría tercera no se registró ninguna. Yo desconozco si hay alguna denuncia referente a un hecho punible en la comisaría quinta, ya que estuvimos más a esta zona, porque las personas se aglomeraban también por el centro de Villarrica y estuvimos más ocupados en este lugar.
2: Y con relación a la riña, ¿qué resultado arrojó o aprendido, jefe?
3: Y realmente yo desconocería eso, porque como le mencioné, ¿verdad? Estuve más hacia el centro, estuvimos apoyando, pero es una denuncia, si se realizó realmente una denuncia, sería en la comisaría quinta. En la tercera, en mi parte, no se registró ninguna denuncia, ningún hecho punible.
2: Con relación a la parte céntrica, ¿en qué sector más la gente estuvo viendo el partido, se estuvo movilizando,
3: y en Habana? En relación al centro de Villarrica, estuvo más centrado hacia Bicentenario. Había 2-3 cuadras, zona TUS, estuvo más centrada en esa zona. Así también acá zona céntrica, lado Boulevard Caballero, Boulevard Quiero, todas las personas se pusieron a ver el espectáculo del fútbol en su domicilio.
2: ¿Hasta qué horario aproximadamente la gente estuvo por la calle?
3: Y realmente estuvo hasta las 4, las 4, las 5, y algunas personas se quedaron más, personas tranquilas, ¿verdad? Por lo tanto, algunas personas tendrían que, dependiendo del trabajo, tendrían que trabajar, ya que hoy es feriado, pero algunas personas tendrían que ir a trabajar. Y gracias a eso se pudo retirar muchas personas.
2: Accidente de tránsito en la zona centro, nada más.
3: Gracias a Dios no hubo ningún accidente de tránsito, no se reportó denuncias, tampoco verificación de personal patrullero, no hubo ningún inconveniente.
2: Gracias.
3: Gracias.
2: Bueno, al menos en la comisaría tercera no se registró ningún tipo de denuncia con relación a la riña ocurrida el día de ayer justamente sobre el Boulevard Bicentenario. De igual manera, vamos a tratar de conversar con la comisaria Nilfa Cardoso para obtener mayores datos con relación a lo ocurrido el día de ayer sobre el Boulevard Bicentenario, compañero audiencia.
0: Muy bien, gracias Marley, brillante.
2: Volvemos a estudio.
0: Ok, ahí lo tenía Marley Cristal entonces. Y poneme un poco el video de. Quiero destacar algo. El video este de. A ver, este que dura 32 segundos. No, no quiero. Voy a destacar algo bueno. Voy a destacar algo bueno. Hoy a la mañana amanecía. Ahí déjame pausa. Hoy a la mañana amanecía, dentro de todo el Sarambí que vos estás viendo, ahí amanecía limpia la ciudad de Villarrica. Y
1: Sí.
0: es gracias a esa persona que está ahí. Los recicladores, señor. Gracias a ellos.
1: Porque
0: Lata,
1: impresionante la
0: cartón.
1: cantidad de cosas que había.
0: Para ellos eso es plata.
1: Sí.
0: Yo quiero hacer una campaña, Tamara, donde clasifiquemos nuestra basura. Sí, va a costar, nos va a costar un poquitito más, pero si vos llegaras a...

0: Poner todo tu papel, todo tu cartón en un atado, una piolita y la lata en una bolsita. Va a
1: Les
0: ser
1: va a
0: mucho más fácil
1: servir,
0: para
1: sí.
0: ellos. Sí, mucho más fácil va a ser para ellos y no te van a abrir la bolsa. Sí. Hay gente que está haciendo eso. Pero ese es el trabajo de ellos. Mira, gracias a ellos hoy no está tan desastrosa nuestra ciudad. Ni un solo cartón, ni plástico, ni nada.
1: Hule de
0: Solamente
1: repente,
0: vidrio le falta.
1: pero ayudó
0: Sí,
1: bastante, ayudaron bastante.
0: sí, sí, sí, sí, sí. Una mención especial a ellos
1: Sí, destacado.
0: que nuestra suciedad, o sea, ellos limpian, ¿ya? Sí. Porque hoy es, vea, Vallejo está desastre, hoy está medio limpio, o sea, está limpio, más limpio de lo de ayer, ¿verdad? Y decía la gente, aseo urbano,
1: No,
0: ni jamás, dije yo, ni jamás,
1: no,
0: porque ahí no llega,
1: para nada.
0: ahí no llega. Y son esta gente que es muy útil. Por eso hay que darles un mérito a ellos que de nuestra basura hacen plata y evidentemente nos ayuda también a mantener limpia la ciudad.
1: Sí,
0: Me encantaría que haya un plan para ellos, realmente.
1: para
0: Maná, amigo.
1: facilitarles el trabajo.
0: Para facilitarles el trabajo, así como lo está diciendo. Bueno, tenemos ya lista la tanda de penales para ver. Ahí te pasé. Ahí estamos con el RAN duros. Ahí estamos. Para revivir, sí, revivir lo que ayer se daba
1: El
0: en la
1: momento,
0: tanda de penales.
1: sí.
0: Socorros. Ahí está. ¿Tiene audio? Vamos a ver. ¿Tiene audio? ¿Sí? Vamos escuchando.
2: En la definición, empieza pateando Alemania. Vendrá la orden del árbitro. Me siento con el joystick en la mano, con esta imagen que nos entrega el monitor. Le va a pegar Kai Havertz. Havertz, atajó Orlando, atajó Orlando. Hoy sos Disney, Orlando, Orlando Gil. Orlando Gil le atajó a Havertz en el comienzo de la definición por penales. Mauricio, el hombre de Palmeiras, listo para la primera ejecución. Tener un pequeño margen de error implica esto para Paraguay, estando este señor en el arco alemán para la definición por penales. Insisto, independientemente de la veteranía y de que el tiempo pase para todos, de ya no tener los 20, 25, hasta los 30 años. Le va a pegar Mauricio, que no lo quiere ni mirar a los ojos para no impresionarse con quien está en el arco y a quien le va a patear el penal, primer penal de Paraguay. Mauricio, gol de Paraguay. Mauricio, Mauricio. Paraguay 1-0 con un penal por bando.

un erudito como Kimmich, con una gran pegada, listo para la definición. Orlando Gil, que arrancó con todo, atajando el penal de Kai Havertz. Le va a pegar Kimmich. Segundo penal para Alemania. 1-0 Paraguay en la definición hasta acá. Todo listo para la concreción del remate. Kimmich. ¡Gol de Alemania! Están 1-1, pero Paraguay todavía debe su segundo penal.

Ahí viene Kimmich, habiendo hecho lo que tenía que hacer. Segundo penal. Gustavo Gómez le va a pegar en favor de Paraguay. Muy a la altura del acontecimiento, la selección de Alfaro. Recto Gómez para que no adivine nada, Noia. Bueno, ahora sí. Gómez, ¡gol! Con G de Gustavo, con G de Gómez. Para que Paraguay gane 2-1 con dos penales por bando.

El tercer penal alemán por parte de Musiala, que en el partido estuvo un poco tenso en el duelo con Matías Galarza. También recto, Gil. Gil con las piernas listos para lanzarse. ¡Ahí está! ¡Gol! De Musiala, de Alemania. 2-2, falta el tercer penal para el equipo paraguayo, pero qué cerquita estuvo Orlando Gil de llegar a sacar esa pelota. Clásico histórico del fútbol argentino. Huracán y San Lorenzo de Almagro con arqueros en el Campeonato del Mundo. Matías Galarza para el tercer penal. Bueno, el coaching le habrá enseñado a respirar en este momento de tanta responsabilidad, de tanta tensión. La respiración, un elemento esencial para tener la tranquilidad del contexto. Poquita carrera de Matías Galarza. Naya lo quiere impresionar. Va Matías. ¡Gol! De Paraguay, 3-2 con tres penales por bando. Matías Galarza, pero qué categoría para pegarle a la pelota. Ahora vendrá el cuarto penal de Alemania. Se alista Voltemade, que entró en el segundo tiempo. Voltemade listo para pegarle. La tensión lógica del momento. Orlando anda encendido. Orlando es Disney. Le va a pegar Voltemade, Voltemade. Orlando es Disney. Orlando es Disney. Atajó Orlando. Atajó Orlando Gil. Y está Paraguay al borde. Al borde de la locura. Orlando Gil, una enorme figura. Querían ver a Manuel Noya. Lo terminan viendo a Orlando Gil. Paraguay lo está haciendo lenta y paulatinamente. Ahora, es ahora Paraguay. Le va a pegar Tony. Si es gol, se terminó acá. Si es gol, se terminó acá. Paraguay a un paso de los octavos de final. Eliminando a Alemania. Le va a pegar Tony, el gigante Noya espera. ¡Tony! ¡Afuera! ¡No te puedo creer! Tony Sanabria lo tiró afuera. ¡Lo tiró afuera, Tony! ¡Lo tiró afuera! Igual todavía hay un pequeño margen de error para el último penal. ¡Lo tiró afuera, Tony! ¡Lo tiró afuera! ¡No se puede creer! Bueno, Alemania está viva en la definición por penales. 3-2. Y Alemania puede ponerse 3-3. Tiene un match point más Paraguay, porque Alemania erró dos penales. No los cerró. Los atajó Orlando Gil. Ese rostro que sonríe diciendo: acá está papá. Vení, pegale tranquilo. Amir frente a la pelota con una carrera recta. Último penal para Alemania. Le va a pegar a Miri. Se ataja Orlando. Se ataja Orlando. Se ataja Orlando. ¡A Miri! ¡Gol de Alemania! Tres iguales. Falta el último penal de Paraguay. El último. El quinto y último. Que determina si esto sigue 1-1 hasta definir. O si Paraguay pasa.

0: Paraguay ante uno de los grandes desafíos de su carrera, indudablemente. Balbuena le va a pegar, entró en el último instante justamente para el penal, ¿no? Por eso lo hizo ingresar con el sexto y último cambio Alfaro. Le va a pegar Balbuena. Todo listo. Balbuena. Atajó Noia, no te lo puedo creer. Atajó Manuel Noia, tres iguales. Siguen uno y uno hasta definir, no se puede creer. Alemania subsiste. Eran dos penales de ventaja. En Paraguay no se entiende lo que pasa. Una oportunidad increíble. Atajó Noia. 3 a 3. Dilapidaron dos penales por bando. Esto sigue con un penal y un penal hasta definir. Jonathan Tah, el que le va a pegar para Alemania. Orlando Gil, listo en el arco. Los guantes chocando. ¡Tac! ¡Afuera! ¡Afuera! Es ahora Paraguay. Es ahora Paraguay. Es ahora Paraguay. La tiró a las nubes Jonathan Tah, que celebró la tajada de Noia hace un ratito y ni se imaginaba que él iba a tirar el penal de esta manera. Ahora Paraguay. Es ahora Paraguay. Le va a pegar Canales. Lanús presente en el campeonato del mundo. Le va a pegar Canales. Si es gol, se termina y pasa Paraguay contra Alemania, nada menos. Canales. ¡Gol! ¡Maque Berlín! ¡Asunción! ¡Maque milagro alemán! ¡Milagro paraguayo! ¡Maque tanques alemanes! ¡Los defensores del Chaco, guerreros eternos! ¡Maque historia alemana! ¡Utopía paraguaya! ¡Alfaro! ¡Alfaro guía! ¡Hay que seguirlo rumbo a la utopía! ¡Paraguay por penales! ¡Ha eliminado a Alemania del campeonato del mundo! ¡En 16avo de final! ¡Alemania se queda en el camino sin poder creerlo! ¡Paraguay está haciendo historia! ¡Está en los octavos de final del campeonato del mundo! ¡Ha dejado afuera Alemania! ¡La historia se nos está cayendo encima!
1: Mamá querida. Si no se sufre, no es Paraguay. Diga, ¡Tony! ¡Ay, na Tony, será! ¡En bocán! Algo punta cara ya, es el de los buenos. Es que ni vos no sabes dónde se va a ir la pelota. Pea ni la ciudad. Bueno, pues ya hay coma. Era Roanama. Pero sí, no ha de ser fácil. Realmente uno como... No ha de ser fácil. Porque en ese momento Tony Sanabria tenía toda la presión de que metiendo ese gol ya... Paraguay ya clasificaba. Y lo misma cosa le pasó a Balbuena. El famoso. Pero los demás... impecables. Galarza, ese fue el mejor. Despacito, pero tranquilo y te... Tranquila, Iteja, no hay problema. Y Gil que nos dio esa ventana. Esa opción. Sí. Y Ta que ya se cagó todo y entonces quiso tirar arriba y. Ta. Ta, pero no está, ¿verdad? No está adentro. Y después Canales, jate joder. Ese ni si se tiraba el arquero hacia ahí, no iba a atajar, porque la clavó donde la tenía que clavar. Bueno, 8:58 de la mañana, a la vuelta de la pausa, vamos a estar escuchando la conferencia magistral de Alfaro, que tapó muchas bocas. Así que, 8:58 de la mañana, 13 grados.
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0: Muy bien, 9, 18 de la mañana, 13 grados, ambiente albirroja en toda la ciudad, o sea, Daipori Madabeja, no, cállate. Nada. Así, todito recuperándose, muy bien, me parece excelente.
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1: Muy bien, un gran saludo a la gente de General Eugenio Agaray, kilómetro 22. Sí, señores, nuestros queridos amigos de General Eugenio Agaray. Vamos ahora, por supuesto, a la conferencia de prensa que ofrecía Gustavo Alfaro, el DT, el cazador de ilusiones, con una ilusión más cazada y muchas preguntas para él y, por supuesto, como siempre, a su mejor estilo, con mucho respeto, con mucha altura, sin atacar, algo que se caracteriza o lo caracteriza en realidad al profe Alfaro. Así que escuchemos lo que ocurría ayer en Boston, Estados Unidos, luego de la victoria albirroja en penales, eliminamos a Alemania.
2: A todos, felicidades, estamos todos muy contentos, muy emocionados por esta noche épica. Paraguay es una fiesta impresionante, el festejo por todas partes, la alegría es total, incluso el presidente Santiago Piña decretó feriado el día de mañana, así que se hizo esperar. ¿Cómo usted califica esta clasificación al quinto partido después de 16 años exactamente y a quién le dedica?
3: No, a ver, obviamente que fue muy, muy difícil, muy, muy compleja, sabíamos. O sea, para nosotros no era nada nuevo plantear un partido desde la adversidad, desde la inferioridad. Nos ha pasado en todos los partidos que hemos jugado. Como siempre digo, eso no hace que nosotros no entendamos que podemos hacer partido, que era lo que queríamos venir acá, queríamos venir a competir, más allá de las diferencias que hoy podíamos llegar a tener con Alemania, porque si había diferencia con otros rivales, con más razón con Alemania. Entonces, uno se siente feliz por la respuesta de los jugadores. Yo se lo agradecí en el vestuario. Yo digo, la verdad que lo que han hecho estos chicos no dejan de sorprenderme. Sorprenderme para bien, el compromiso que tienen. Una tarde pudimos entrenar, ayer a la tarde pudimos trabajar. Si bien habíamos visto videos, pues le mandamos a todos ellos los videos de Alemania, de analizando cómo atacaban, por dónde atacaban, qué hacían, qué no hacían, qué teníamos que ver, esto, lo otro. Ayer lo tuvimos que hacer porque fíjense todo lo que nos costó desde el punto de vista físico el partido también. La cantidad de jugadores que se nos fueron cayendo por el rigor físico que tienen los partidos, por la sumatoria de partidos, y eso también era una adversidad más. Nosotros, cada jugador que nos falta es una ausencia importante, porque Alderete no podemos decir la importancia que tiene, obviar la importancia que tiene dentro del equipo, y hoy Canales jugó un partido como si tuviese 100 partidos en la selección, y jugó contra Alemania marcando a los delanteros más difíciles del planeta, y hasta después cada vez eran más altos los que entraban, porque parecía que, no sé, cada vez eran más altos, o sea, no, entre dos teníamos que marcarlo, uno arriba del otro, Cocollito uno arriba del otro, porque era tremendo lo que buscaban de todas las maneras, por las variantes que en definitiva tienen, ¿no? Y como les dije a los jugadores, lo que bien describió este Marlén, vivir una noche épica, vivir una tarde épica, porque hoy invitaba a la épica. A veces todos los padecimientos que sufrieron estos muchachos a lo largo de todo este tiempo, los padecimientos que sufrió Paraguay, si resistencia está grabado, la resistencia al resistir está grabado en nuestro documento de identidad, en nuestra sede de la identidad. Entonces había que resistir, para eso había que tener un plan de partido, había que saber por dónde iban a intentar ellos ir, se nos hizo cuesta arriba porque la temperatura, el hecho de no poder sacar rápido la pelota, el no poder a veces tener esa precisión para obligarlos a retroceder, a veces te conspira contra la posibilidad de plantear el partido, pero la verdad que consiguieron, como se los dije en la charla, yo quiero ver a 26 guerreros entrando todos juntos abrazados a cantar el himno, van a ser 25 porque Diego va a estar arriba, pero porque no podía estar con ellos porque estaba suspendido, pero van a ser 26 porque Diego va a estar ahí con ustedes. Y quiero que esos guerreros se retiren de la cancha siendo leyenda. Y es en definitiva lo que hicieron, ¿no? Porque han hecho una victoria épica. Entonces uno está muy feliz por todos los que quieren, por todos los que nos ayudaron, por todos los que apoyaron siempre a la selección, por todo el país que hoy está festejando. Ayer hablé con el presidente, me mandó un mensaje muy lindo también. Había escuchado que Si Paraguay pasaba a octavo de final podía decretar el feriado, y son esas hazañas, si se

0: quiere, ¿no? Yo digo, qué difícil es un feriado nacional, digo, el poder que tiene el fútbol, maravilloso. Por eso, que lo disfrute la gente, que lo disfrute todo el Paraguay. Nosotros, como siempre decimos, podemos jugar bien, regular o mal, podemos cometer errores, podemos tener aciertos, podemos tener miles de defectos, pero tenemos un corazón que no se entrega nunca. Y eso es lo que nosotros nos mantiene con vida. Entonces hoy hablábamos recién en el vestuario, a tener humildad, a tener paciencia, porque se permite nada más que 2 horas disfrutar, porque ya después hay que descansar, porque el sábado hay que jugar de nuevo, mañana tenemos que viajar a Filadelfia. Yo la verdad no sabía ni a dónde teníamos que ir, porque no miro. O sea, yo digo siempre que el fútbol es presente, entonces me dicen, no, pues, o sea, me van a decir, usted, profe, la verdad no planifica nada. No existe para mí lo demás. Para mí lo único que existe es el presente. Y para mí no existía nada después de Alemania. Si, como siempre les dije a ustedes el otro día, cuando jugamos con Australia, ganar el tercer partido es dar el crédito para jugar el cuarto. Y ojalá ganar el cuarto para tener el crédito para jugar el quinto. Y ojalá así sigamos. Pero sí lo que tengo claro que el corazón de estos jugadores nos entrega. Porque teníamos enfrente una selección con mucha historia, 4 estrellas. 4 estrellas. Equipo acostumbrado a jugar este tipo de distancias. Los equipos grandes, recién me preguntaba un periodista español por España, yo digo, cuando los grandes calientan motores a los grandes, mejor agarrarlos en la fase de grupo. Porque cuando calientan motores, aceleran y van a paso firme. Entonces, Alemania era un grande, es un grande. Entonces, tranquilamente podría habernos arrollado. Pero nosotros resistimos a pie firme. Y eso fue lo que nos permitió, así que se lo quiero dedicar a todo el país, a todos ustedes, que lo disfruten. Que nos sigan ayudando, pues eso es una realidad que la construimos entre todos, más allá de que podemos tener diferencias de opinión, que es válido, pues yo soy una persona que valoro mucho las diferencias de opinión, soy muy porfiado, gallego porfiado, porque, o sea, yo discuto hasta que me demuestren que estoy equivocado, y si estoy equivocado, cambio. Yo no muero con la mía, yo vivo con la mía, y vivir es cambiar. Porque cuando uno muere, te meten adentro 1,80 m y te llenan de tierra, entonces yo quiero vivir, y si tengo que cambiar para seguir viviendo, voy a cambiar para seguir viviendo. Y ese sentido es lo que valoro. Yo digo que el disenso nos hace crecer y está muy bueno que así sea. Se lo quiero dedicar a mi familia, que estuve recién con ellas, a mi mujer, a mis 2 hijas, a mi nieta, a mis yernos. Tengo un yerno que es francés, que se los dije ya el otro día, y ya lo tenemos ya, hasta habla más guaraní que yo, y ya lo tengo con la camiseta puesta, así que si el sábado nos tocaría con Francia, si bien tiene que jugar Francia todavía y Suecia, él sabe para quién tiene que hinchar. Pero nada, es el hecho de disfrutarlo, es un espacio muy chiquitito. Me alegro por el fútbol de Paraguay, me alegro por un fútbol sufrido, sacrificado, de cuesta arriba, que ojalá todos podamos abrevar de este lugar para que nos ayude a crecer en todo sentido, ojalá, así que lo disfrute Paraguay, que nosotros estamos muy felices cuando vemos al pueblo feliz. Gracias.
1: Pedro Torres Infran, Tigo Sport.
2: First interview? 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
4: Hola, Gustavo. Buenas noches. Buenas noches para todos. Felicitaciones por la clasificación a la siguiente etapa. 2 cosas. Lo primero, mucho habíamos hablado, o habías hablado, antes de la Copa del Mundo, de que solo con la identidad, la raza, la garra no nos iba a alcanzar. Hoy Paraguay claramente tuvo eso, pero desde tu entender, ¿qué más le agregaron a estos muchachos para poder terminar eliminando, tumbando a Alemania? Y lo otro, ayer dijiste que en la reflexión sobre el futuro necesitabas una respuesta de Paraguay ante estos escenarios, si entendí bien. ¿Qué te parece? ¿Qué te deja después de la respuesta de hoy? Y otra cortita, ¿cómo sigue esto? ¿Va mañana para Philly? ¿Está confirmado eso?
0: No sé. Creo que sí, creo que me parece que a las 2 de la tarde, creo que salen. Te miento, ¿no? Fer, no sé,
1: sí,
0: ¿vos
1: sí
0: sabés?
1: No, mañana a la tarde.
0: Yo no tengo idea, yo lo único, para mí no había otra cosa que Alemania, no existía, ¿vieron cuando decía estoy en un precipicio, no existe el después? Para mí no existía el después, o sea, recién ahora estuvimos en el vestuario, qué sé yo, salimos, esto, lo otro, fui a ver a mi familia, estuve hablando acá, y ahora me voy a empezar a, o avísenme ustedes cómo sigue esto. Más que nada para el hecho de decir, porque, insisto, el fútbol es presente, y ahora, como sí le dije a los jugadores, obviamente el partido es el sábado, a descansar, a 2 horas para trabajar, esto, lo otro, y nada más. Pero yo no necesitaba una respuesta de los jugadores. Yo no necesitaba una respuesta de los jugadores. Mi respuesta no... Yo los jugadores me dieron respuesta desde que yo llegué. Por eso el otro día, la conferencia del otro día, yo le decía, cuando estaba con Gustavo Gómez aquí, y se lo dije a los jugadores antes de que juegue el partido de España y Uruguay, cuando por ahí era... Yo había sentido, digo, qué raro que Paraguay no se alegre de pasar de fase. De pronto sí, porque ya, o sea... Calculo que habrá sido porque dijeron, bueno, nos toca Alemania, estamos eliminados. Entonces yo digo, no dejen de creer, o sea, ¿es difícil? Sí, es difícil, absolutamente difícil. Pero yo de los jugadores no necesitaba ninguna respuesta, pues me las dieron siempre los jugadores a mí las respuestas. Por eso tenemos la relación que tenemos. Y hoy Gustavo Gómez estaba hablando ahí adentro y le hablaba a los más jóvenes y le hablaba las cosas que tienen que tener y las cosas que tienen que hacer y cómo tienen que comportarse y cómo tienen que ser en el sentido de jugadores de selección. O sea, yo para mí no necesitaba nada. Yo creo que la muestra de madurez la tiene que dar el fútbol de Paraguay. El fútbol de Paraguay. ¿Qué tipo de fútbol queremos? Ahora, si nos vamos a quedar en... Es como decir, nos vamos a quedar en la discusión de la letra chica, nos quedamos atrapados. Nos quedamos atrapados. Somos una selección de tercer nivel para algunos y somos una selección de primer nivel para otros. Yo creo que alguien está ahí mirando mal. No somos ni una cosa ni la otra. Entonces, me parece que tenemos que coincidir en el medio. Y la única manera de hacer crecer a Paraguay es coincidir. Y eso no quiere decir que no se pueda criticar. Pero se los dije, o sea, mil veces, no se puede estar siempre en un nuevo comienzo. Y a mí me parece que Paraguay está muy acostumbrado a la inmediatez. El 20% de los entrenadores de primera división llega a dirigir, o sea, llegan a dirigir el 20% de los partidos. Es muy difícil tener un proyecto cuando se apuesta únicamente al resultado. En un momento te atrapa porque están cambiando planteles permanentemente y en selección con más razón, si la selección es una expresión de lo que se vive adentro. Entonces yo soy, a mí cuando echan un entrenador me duele, pues yo me pongo en el lugar, me han echado y sé lo ingrato que es. Y sé que muchas veces las responsabilidades no siempre las tenés vos. Entonces a mí me gustaría... que el fútbol de Paraguay se ponga de acuerdo en qué es lo que quiere, qué es la cosa. La verdad, yo creo que sufrimos demasiado el partido.
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0: Agarro y le doy la música para escuchar completo en el próximo bloque y me usa otra vez
1: Para
0: para...
1: entrada.
0: Así, mira, una muestra médica, me dio. ¿Qué tipo de?
1: Te
0: ¿Qué
1: juega.
0: tipos? Dame media luna, ¿verdad? Ahora mismo. 9:41 de la mañana, vamos a estar analizando las nuevas músicas. Estamos hablando con Tamara. Waka Waka y el tema del Mundial del año Italia 90 son los más votados como los mejores temas del Mundial. Pero también le estaba comentando a Tamara que hay muchísima música actual y nueva
1: La del Albi
0: del
1: Roja.
0: Albi Rojo. Así que vamos a empezar a escuchar también eso en las próximas pausas. Vendamos, Tamara.
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0: Muy bien, perfecto. Continuamos viendo la magistral entrevista brindada por el profe Alfaro a los medios a los medios internacionales que ayer concurrían justamente para que, repito, él haga halagos de lo que fue esta eliminación de Alemania en manos de la Albirroja.
2: Entonces, ahí donde yo digo, cuando a veces se pone la carreta delante del caballo, es muy difícil avanzar. Entonces, las cosas son como consecuencia. Después podemos discutir que me gusta Mauricio, que no me guste Mauricio, que tiene que jugar antes, que tiene que jugar después. Eso es opinable, es absolutamente opinable. A lo que voy es, insisto, yo digo, la madurez es la discusión. Que esto en el fútbol en Argentina, y lo digo porque es el fútbol que conozco, lo tuvo detenido 24 años, atrapado en cuál es la nuestra, en una disyuntiva si éramos menotistas o bilardistas, con generaciones de fútbol extraordinarias que pasaron y no podían conquistar nada. Hasta que vino una persona, primero fue Sabela, que ya puso sobre aviso que Argentina se podía organizar, y después vino Scaloni. Y abrevó de las dos cosas y lo puso en su lugar, porque el fútbol argentino coincidió que tenía que ir para ese lugar. Entonces, para mí es eso, insisto, se lo dije al presidente, se lo dije a los jugadores, se lo dije a ustedes. ¿Qué tipo de selección quieren tener? ¿Qué tipo de fútbol quieren tener? ¿A dónde quieren estar? ¿Dónde quieren ver a Paraguay? A mí me gustaría ver a Paraguay, se lo dije ya la otra vez, que siempre esté entre los cuatro mejores de Sudamericana y Libertadores, siempre. Pero no por una cuestión fortuita, que no seamos buenos organizadores de finales, no, que seamos que la disputemos. Ahora, para eso tenemos que trabajar, ajustar el método. Puede ser que quedemos en octavo final, puede ser que quedemos en cuarto de final. Cuando nos acostumbremos a estar en cuarto de final, pasar a jugar semifinales es un partido. Y jugar una final es un partido más. Entonces ahí es donde uno ajusta el método. Entonces yo demostración del jugador no necesitaba ninguna. Yo creo que la demostración me parece que la tiene que dar, o sea, no soy yo quien para decirlo. Yo vengo de afuera y miro. Yo digo, miro y trato de opinar en función a lo que yo creo que conozco, que es poco, lo que me parece en qué situación están y para dónde habría que ir. Entonces, para mí la discusión está ahí. Y es una discusión válida. Es una discusión válida porque ¿quién no quiere que Paraguay crezca? ¿Quién no quiere vivir noches como estas que sean más, que no sean excepcionales, que sean cada vez más presentes? 16 años tuvo que esperar Paraguay por esto, es muchísimo, es muchísimo. Y ya el mundial que viene lo tiene. Entonces yo digo, por eso yo les agradezco, porque a veces las discusiones, los disensos, a mí me hacen pensar, y está muy bueno. No me enojo yo. Me quedo reflexionando. Si me quedo en silencio, pues me quedo re. Si me ven en silencio, pues estoy pensando. No porque estoy enojado, pues estoy pensando. Entonces yo digo, eso es. Yo demostración de la selección de Paraguay, nada, nada. Yo se lo dije adentro, muchachos, con lo que estamos ahí adentro, no se alcanza y vamos a seguir peleando. Por más que remar, haya que remar en dulce leche, pues estamos remando en dulce leche. Sin embargo, vamos a seguir peleando. Pero yo honestamente, demostración de los jugadores, nada, yo me saco el sombrero con los jugadores. Ya se lo dije el primer día que llegaron. ¿Por qué? Si ellos no tuvieron una mentalidad fuerte hoy, este partido no lo sacan adelante. hasta haber errado los dos penales cuando teníamos dos penales para ganar. Y así todo, terminaron ganándolo. Lo que pasa es que está en nuestra naturaleza. Si no sufrimos, no sirve. No sirve. Está. Pero a mí yo, en un momento me va a dar un bobazo, me va a dar duro ahí. Estoy duro ahí. Muévanlo porque está duro. Está. Pero yo, honestamente, no necesitaba ninguna demostración.
3: Soledad Franco, La Tribu.
4: Buenas noches, profesor Gustavo Alfaro. Antes que nada, felicitaciones por esta victoria. Estamos en vivo para La Tribu. Si tuvieras que ponerle un título a este capítulo de la selección, de la historia de la selección paraguaya, ¿cuál sería? Y saber si es el triunfo más importante que has tenido en tu carrera como entrenador.
2: Sí, insisto por ahí en el concepto que dije, ¿no? Yo, para mí, entraron 26 guerreros y salieron hechos una leyenda. Porque tal vez quedemos eliminados en la siguiente fase o no, se verá. Pero este, como decía Marlene, fue un partido épico, fue una épica. Entonces, para mí es el poder de transformación que tiene una selección cuando está dispuesta a ofrecer su corazón. Y estos muchachos están dispuestos a ofrecer su corazón. Yo le decía, los que tenemos enfrente, con todo respeto lo digo, están formados en academias de primer nivel en Europa. Nosotros venimos de la Tierra Colorada. La camiseta que tenemos son las franjas de la Tierra Colorada, jugando descalzo en esa tierra, con los sacrificios de los padres para tratar de llevar a los chicos a que puedan entrenar y que con el esfuerzo de los padres muchas veces haciéndose cargo de cosas porque no le alcanza la plata para llegar a fin de mes, para que los chicos y sus hijos puedan cumplir los sueños. Si todos padres, ¿quién no quisiera como padre que su hijo pueda cumplir un sueño? Haciendo sacrificios, teniendo postergaciones, teniendo privaciones, en silencio, mascullando. Nosotros venimos de esos lugares y es el escenario ideal. Y esto no quiere decir que nosotros ganamos porque venimos de la Tierra Colorada y ellos perdieron porque... No, para nada. Ojalá nosotros pudiéramos tener lo que tienen ellos, los avances de primer nivel y todo lo que tienen. Por algo tienen 4 estrellas. Entonces, ojalá nosotros, pero yo no reniego de mis orígenes. No reniego para nada de mis orígenes. Porque en definitiva es lo que nos define como tal. Es lo que nos define como selección. Entonces, ahí es donde creo que termina estando la clave de todo, ¿no? Entonces, si tuviese que definirlo, lo definiría de esa manera. Como de esa manera. Es una demostración absoluta de amor propio y convencimiento. Esa mezcla de sangre y utopía que nos dio la posibilidad de hacer realidad lo que parecía o amenazaba como imposible. Y para mí, sin lugar a dudas, fue la victoria más grande de mi carrera como entrenador. Por eso se le dije a los jugadores, gracias. Gracias por haberme regalado una tarde, noche inolvidable. Inolvidable. Me quedé en un momento mirando y contemplando la cancha de este estadio porque no me alcanzaban los ojos y los sentidos para llenarme de este espacio, de este ambiente, de este sentimiento y de esta demostración absoluta de amor que dieron los jugadores por la selección. Para mí, sin lugar a dudas, fue la victoria más grande de mi vida. Y ojalá que tengamos otras.
3: Gracias. Daniel Maciel, Radio Ñanduti.
5: Profe, ¿cómo le va? Buenas noches, saludo para todos, felicitaciones. Paraguay fue o está de menos a más en el Mundial. Y hay una verdad, en todos estos partidos nunca pudo contar usted con el plantel completo, por diferentes situaciones, suspendidos, lesionados, etcétera. Y uno muchas veces le escuchaba siendo muy sincero, y por ahí a nosotros nos llamaba mucho la atención esa sinceridad con la que usted explicaba cada situación, cada momento o cada paso después de estos partidos oficiales que tienen este Mundial. Y quiero ir al primer partido, recordando un poquito, ¿qué lección de ese primer partido fue la clave fundamental para presentarse con la jerarquía con la que se presentaron esta noche para enfrentar a un equipo como Alemania?
2: Yo digo, está muy buena la pregunta que haces porque fue parte del recorrido y el aprendizaje.
6: The nicer you are, the faster you lose respect.
2: El partido con Estados Unidos fue bienvenidos al Mundial. Bienvenidos al Mundial. Nosotros veníamos cargados de euforia. Por más que yo traté de bajarlos de la ola, lo agarré de donde lo tengo que agarrar para tirarlos para abajo, pero después pasa que de pronto te toca y cuando ni te diste cuenta, a los 7 minutos estás perdiendo. Y nunca pudiste volver al partido. La verdad que la diferencia que fue, por eso yo le dije a ustedes, quisiera clasificar únicamente para, por eso le digo, por ahí Estados Unidos mete 10 goles, pero quisiera jugar ese partido de nuevo. Nos pasó, no jugamos bien, y hay derrotas que duelen y hay derrotas que enseñan. Si yo me quedo detenido en el dolor que me genera la derrota, lo que hace es hacerme perder confianza. Por eso se los dije a ustedes que esa semana fue muy dura antes del partido de Turquía. Pasamos una semana muy dura porque yo sentí esa noche que esa derrota nos había pegado en el centro del corazón, hacia la fe de la selección. A la fe de la selección le pegó esa derrota. Y el sábado siguiente salí y les dije que yo no podía asegurarles que le íbamos a ganar a Turquía, pero que sí tenía claro cómo teníamos que prepararnos para jugar el partido de Turquía. Y los jugadores tuvieron una capacidad de absorción muy fuerte. Y yo después dije algo que digo, ¿qué tengo que hablar? A veces hablo tanto. Digo, cuando a Paraguay lo ponen en una situación de ya está, ya perdió, ya está, listo, está cocinado, esto, lo otro, ahí cuando más rebelde hay, cuando más desconfía de Paraguay. Yo digo, ¿para qué digo esto? Digo, después listo, o sea, obviamente pasó lo que pasó y todo lo demás, pero hoy podría decir, hoy estábamos muertos de nuevo y ante la adversidad hoy otra vez Paraguay volvió a demostrar lo mismo. ¿Por qué es así? ¿Por qué es así? Pues nosotros no damos por vencido nunca. Y yo le decía a ustedes, me cuestionaron, pues yo dije esto, lo otro, la diferencia de plantel, esto, está, y que no vamos a obviar la diferencia de plantel, pero no podemos hacerle partido. Para mí, yo creo que hay un montón de cosas, o sea, para mí el gol era evitable. O sea, nos meten el gol por un error nuestro, más allá de la virtud de tuvo Javier, lo que sea, porque es una pelota que nosotros la tenemos y había dos delanteros que estaban picando y la pelota no fue precisa y le cayó al stopper por izquierda, vino una pelota para la izquierda, pum, nos tiró un centro, nos anticiparon el gol. Si esa pelota va a los que están disputando, esa jugada no pasa. Por ahí nos meten un gol de otra manera, pero no pasa. Entonces, ¿vieron cuando hablábamos de detalles? Esos son detalles. Esos son los detalles que me preguntaban ayer en la conferencia. Esos son los detalles de que no se puede fallar. Entonces, ahí es donde uno tiene que estar atento a todo lo que puede llegar a suceder y a todo lo que puede llegar a pasar. Pero ahí es donde, nada, es una construcción permanente esto. Es una construcción permanente de situaciones, de momentos. Y si no hubiésemos pasado por Estados Unidos, pero no pasado por Estados Unidos, si no hubiésemos aprendido de la derrota de Estados Unidos, tal vez no hubiésemos estado preparados para este partido. Pues yo le dije en la entrada, muchacho, acá no se puede vacilar, ¿eh? Porque adentro de la cancha somos 11 contra 11. No van a tirar la historia, no van a tirar las estrellas, no van a tirar todo. Pero a ellos no les gusta la incomodidad. A ellos no les gusta... Yo cuando veo al primer alemán al piso, ahí donde vamos a decirle, miren que esto va a ser duro. Entonces yo quiero que los alemanes estén en el piso. Con todo respeto lo digo, más que nada por el hecho de decir, no pegar patada ni nada por el estilo, sino el hecho de decir que no lo íbamos a dejar jugar, que lo íbamos a friccionar, que lo íbamos a trabar, y sí, me hubiese gustado más tener más posesión de pelota para obligarlos a retroceder más, tener... Pero son cosas que nos faltan, y son batallas que tenemos que dar. Por eso le decía ayer, este paso por el Mundial a todos nos va a ser distinto. Y obviamente si uno tiene la capacidad de capitalizar victorias como esta, o capitalizar derrotas como las que tuvimos contra Estados Unidos. Entonces, esas son derrotas que para mí enseñan, si uno le saca las conclusiones que tiene que sacar. Porque ahí es donde uno hace, la transforma en una victoria. Porque le sacas las conclusiones que tiene que sacar y hace hacia la madurez del equipo. Y después yo le decía a los jugadores, muchachos, ellos tienen hoy, en el arranque del partido, más jerarquía que la que tenemos nosotros. Cuando termine el partido, ustedes van a tener el mismo nivel de jerarquía que tienen ellos. Pues lo van a haber demostrado 90 minutos en la cancha, donde uno se pone a la par. Y la verdad que yo estoy orgulloso de los jugadores, del sacrificio, del esfuerzo que hicieron en todo momento. Y yo te aseguro que dejaron la piel. Porque en un momento tenía 3 o 4 jugadores que me pedían cambio, que no podían más. Sin embargo, se la bancaron. ¿Bancaron con qué? Con corazón. Con corazón, a tratar de sostener el resultado como sea y buscarlo de la manera que la podíamos buscar, en una pelota parada, en una salida, en un arranque, en un contragolpe, en una pelota larga. Ojalá me gustaría tener otros argumentos. Todavía no estamos preparados para eso. El final del camino para mí sería ese. Pero hoy no estamos preparados. Y lo peor que hay es quedarse en la medianía y ser un ni. Y si hay algo que yo no me puedo permitir, que para mí, contra Estados Unidos, fuimos un ni. No fuimos ni ofensivos ni defensivos, un ni fuimos. No hay nada peor que ser un ni. Y hoy no quería ser un ni. Entonces, si tenía que hacer esto, listo. Y por más que tengas que hacer cosas que tal vez no sean las que tenés que hacer, o las que quisieras hacer, no, las tenés que hacer. Es lo que pide el partido. Y si tenés que poner un defensor más, y te voy a poner un defensor más. Y como el otro día, si tenía que poner un defensor más, tenía que poner un defensor más. Tenía que poner un defensor más. Y si hoy tenía que poner un delantero, tenía que poner un delantero. Porque era lo que para mí pedía el partido. ¿Por qué? Porque todavía no tenemos ese bagaje que nos hace a nosotros imponer condiciones. Y nosotros hoy todavía tenemos que bailar la música que nos ponen. Y nos preparamos. A veces nos toca una cumbia, a veces un tango. A veces una rumba. Y ahí estamos. Y ahí vamos. Hoy nos tocó una polca. Entonces, ahí seguimos peleando, tratando de interpretar, bailando mal, pero tratando de interpretar y tratar de seguir adelante.
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9: Buenas noches, profe Gustavo. Muchas felicidades, la alegría de todo un país. ¿En qué basó? ¿En qué se ocupó en todo este tiempo para tratar de revertir tal vez la situación, las críticas para todo el plantel? Porque acaba de hablar de campo muy poco. Fue puertas para adentro, trabajar tal vez en esos detalles que usted está hablando. ¿Pero en qué más se basó? Y perdón si voy a individualizar el caso de Orlando y de Matías Galarza. ¿Qué opinión le merece?
2: A ver, nosotros, ¿cuándo fue? El... Ya estoy mareado con los días. El sábado. El sábado fue el primer día que nosotros pudimos contar con todo el plantel, porque el viernes jugamos el jueves. Sí. El viernes entrenamos, los muchachos que jugaron contra Australia se quedaron a hacer recuperación en el hotel y fuimos a entrenar al predio que teníamos ahí en San Francisco. En San José, perdón, fuimos a entrenar con los que no habían jugado. El sábado a la mañana, antes de venir de viaje para acá, yo le pedí al profe que me deje parar a los 11 que yo iba a poner en el partido contra Alemania, que no iba a hacer nada, pero que iba a usar la cancha como un pizarrón gigante. Entonces empezamos ahí mostrando en un pizarrón gigante que era la cancha, cuáles iban a ser los movimientos, qué cosas teníamos que cuidarnos, qué cosas teníamos que estar atentos, por dónde, qué cosas que teníamos que tratar de ver, por dónde podíamos atacar, las jugadas que tenían de pelota parada, porque había un montón de jugadas de pelota parada que tenían y no había tiempo para trabajarlas. Después, antes de salir de viaje, yo le había pedido a los chicos, a los editores de video, que ya me preparen todos los videos, porque tampoco teníamos tiempo de pasar los videos. El video de Alemania lo pasamos hoy a la mañana. Entonces, le mandamos a todos los jugadores un video de ataque, de defensa, de cómo defendía, atacaba Alemania, etcétera, etcétera, para que en las 5 horas y media que tenía el viaje, uno pudiera ir mirando de qué se trataba. Tratamos de trabajar, mostramos hoy, y fundamentalmente la clave está en cómo nosotros teníamos que trabajar para mí en el centro del campo. Y cómo teníamos que atacar por la zona de Enciso sobre la espalda de Kimmich. Y cómo después, a medida que después, Julito después pues, le terminó molestando el aductor y todo lo demás, por eso salió, tratábamos que con la velocidad de Caballero, que nunca lo salvo una que quedó en offside, lo queríamos encontrar una defensa que estaba adelantada, que si nosotros teníamos en Mauricio una habilitación, era una situación de mano a mano, porque la verdad, la velocidad que tiene Gustavo es extraordinaria. Entonces, nos faltaron ciertas cosas, ¿no es cierto? Pero le pusimos énfasis a eso. A Mati le dije que para mí se había recibido de jugador de Mundial. O sea, si él la presentación la había hecho en el partido contra Turquía, hoy se había recibido de jugador de equipo grande de Mundial. de un jugador de ese tipo de envergadura, de que está para las grandes batallas. Entonces, cuando me decían ustedes por ahí, o no ustedes, perdón, repito, cuando escuché la información que por ahí decían que estaba deprimido, estaba bajoneado, esto, lo otro, yo digo, yo lo veo a Mati, la verdad, o si este está deprimido, digo, tiene un corazón a prueba de bala lo que empuja a este chico. Tiene, como se lo dije, tiene la camiseta pintada. Y hoy jugó un partido extraordinario, dándole una mano a Junior Alonso, marcando adentro, proyectándose afuera, dándole una...
0: Muy bien, perfecto. 10:01 de la mañana, 13 grados.
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0: Ok, 10, 11 de la mañana, 13 grados, Tamara.
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0: Muy bien, perfecto. Nos vamos a exteriores. Marley Cristaldo, contigo.
2: Diego, no le escucho nada. Hola.
0: Marley Cristaldo, contigo.
2: Vita, hoy no escucho nada.
0: Ah. Nosotros te escuchamos, Marley.
2: Hola.
0: Marley, contigo. Avísale que vas a traer acá. Avísale que vas a traer acá. Ay, ay.
1: Se siente.
0: Si no, a nada, yo voy a sacar mi cinto y le cintareaba a todos los... ¿Ve cómo ojo de sapo? ¿Para una factura? Ahora sí, Marley Cristaldo, contigo de exteriores.
2: Muchas gracias, compañeros. Seguimos armando esta vez desde la feria, porque las cuñas guapas ya están presentes aquí en este lugar, porque desde tempranas horas ya están ofreciendo sus productos frescos de la cosecha directamente desde la casa, como me decía una de las doñas. Acá, por ejemplo, me encuentro en uno de los stands donde ya están preparando para el almuerzo el día de hoy. Doña, ¿cómo estás? Buen día.
3: Buen día, ¿qué tal, papá?
2: Cuéntame un poquito qué vas a preparar el día de hoy para el almuerzo.
3: Vamos a tener tallarín de gallina casera y borita de gallina también. Por ahí, por desde temprana ahora ya tenemos caldito de gallina, por si quieran pasar a desayunar por ganar Paraguay.
2: ¿De qué precio?
3: Y a 20.000 el plato está el tallarín y caldito de gallina y borí también.
2: ¿Qué es lo que más te pide?
3: Tallarín, lo que yo más vendo acá. Tallarín de gallina. Sí, de gallina. Eso es lo que es más. Y los días martes y viernes estamos. Entonces tenemos disponible la comida bien fresca.
2: ¿Está la clientela actual?
3: Y no nos quejamos. Pues cada vez que venimos, pues yo por ejemplo vendo todito mi comida.
2: Gracias. ¿Cuál es el secreto para que salga riquísimo?
3: Y hacer con mucho amor. Es el secreto de una cocinera.
2: Contamos un poquito el proceso de elaboración del tallarín de gallina casera.
3: Sí, primero tenés que calentar bien tu olla, poner tu aceite bien calentadito y después poner tu gallina. Cuando se dora bien, le pones tu salsa o si le quiere poner conserva o licuado. Yo, por ejemplo, uso licuado de locote rojo con tomate. No uso conserva.
2: No, rojo.
3: Rojo, sí. Con ese, porque viste que la mayoría de las personas, de mi cliente, por ejemplo, son enfermos que tienen... muchas veces no quieren comer mucha salsa, pero cuando es mi comida dicen que no le hacen nada.
2: Por eso mismo la plaza.
3: Sí, acá en la plaza estamos enfrente de la gobernación.
2: ¿A qué hora empieza tu trabajo?
3: Y yo a partir de las 6 ya estoy acá en la feria. Sí.
2: Ella está pluma con la
3: feria. Sí, para las 8 por ahí ya tenemos caldito de gallina.
2: ¿Ya tienen todo?
3: Sí, ya.
2: ¿El caldito de gallina cómo elaborado ya?
3: Y ese, por ejemplo, solamente necesitamos locote verde, un poco de tomate, orégano, cebollita en hoja y bien limpio tu gallina y ya prepara ya.
2: Para ¿siempre tenés el mismo menú o vas intercambiando?
3: Yo, por ejemplo, por ahora mi tía no viene más y estoy haciendo borí en vez de ella porque tiene también su clientela que suele venir a buscar el borí. Yo solamente tallarín y caldito de gallina lo que suelo hacer.
2: ¿Hasta qué hora suele dejar?
3: Y yo hasta la 1 más o menos estoy.
2: Realmente siempre hay buena venta acá,
3: ¿no? Sí. Gracias, yo no me quejo.
2: Muchas gracias. Vamos a pasar hacia el sector de frutas y verduras que también están ofertando sus productos allí para doña. Vamos a tratar de conversar con una de las señoras también que se encuentran aquí en este lugar. están ofertando sus productos por el partido de Paraguay.
4: Sí, buenos días, y acá estamos esperando a la gente para que venga a llevar todas las verduras, frutas, contamos también con gallinas, ya están terminando las gallinas ahora, así es que apúrense para venir a llevar.
2: ¿Cuánto cuesta?
4: Hay de 35, de 40, y el cacerolito está a partir de 50 para arriba.
2: ¿Cuál es la diferencia entre el de 35 y el de 40?
4: Es un poco más chico el de 35, esa nomás es la diferencia, sí.
2: ¿Pero es la misma cosa?
4: La misma cosa.
2: Bueno, hay combos también que suelen hacer, ¿no?
4: Sí, combos de frutas y de verduras. A la edición de la gente.
2: ¿Cuál es el precio, por ejemplo, del locote, la cebolla, el tomate? ¿Estás comentando?
4: Sí, el tomate está a 13.000 el kilo, la cebolla está, hay de 7.000 el más chico y 8.000 más grande. Después, el locote, por ejemplo, el verde está a 17.000 el kilo y el rojo 20.000 el kilo. 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
2: ¿Cuánto cuesta?
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2: ¿Qué es lo que más se piden acá?
4: Y acá lo que más se lleva, hoy por ejemplo lo que más se lleva es la gallina, la lechuga y así las verduras también.
2: ¿De dónde venís?
4: De Porterito.
2: ¿Siempre estás como cada martes y viernes?
4: Sí, siempre estoy. La única que no falta acá.
2: ¿Cómo está la venta actualmente?
4: Y hoy, por ejemplo, yo estoy vendiendo bien, por suerte.
2: ¿Igual con el feriado?
4: Igual con el feriado.
2: Muchas gracias.
4: Dale, gracias.
2: Vamos a tratar de pasar un poquito más para allá también. Está la venta de carne, hay frutas, verduras, choclo, de todo un poco podemos encontrar acá en este lugar, así que vamos a tratar de conversar también con una de las feriantes que ahora mismo se encuentran con clientes, así que vamos a tratar de pasar hacia otro sector donde ya se vende también la famosa carne de cerdo, el lechón que tanto se pide por los días feriados. Señor, ¿cómo estás? Muy buenos días.
5: Buen día. ¿Todo?
2: ¿Nombre?
5: Julio Espínola.
2: Bueno, don Julio, contanos un poquito sobre tus productos.
5: Sí, tenemos lechón media red y le estamos entregando acá a la gente por la que pasa por la feria.
2: ¿Cuánto cuesta?
5: 38.000 el kilo está. Y ese ha de pesar como 7 kilos y medio por ahí.
2: A la venta del lechón.
5: ¿No? Y ya vendí un media red. Sí.
2: El partido Paraguay está en oferta.
5: Ah, sí, mismo. Sí.
2: ¿Qué más te piden, don Julio?
5: Y

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1: Excelente, Marley, muchísimas gracias. Muy bien, ahí la teníamos a Marley Cristaldo, entonces. Ahí estamos viendo los productos de la feria. Yo les doy una recomendación. Si no quieren cocinar hoy, nada mejor que ir ahí a la feria.
2: Impresionante la cantidad de, de alimentos.
1: Si quiere comer un lechón, sí, mira,
2: el corte que tiene.
1: Dios mío, qué bien se va a ver mi perrilla. Eso será.
2: Ahí está la gallina casera.
1: Sí, hay de todo. Hay de todo. La, vos sabés que yo lo que siempre voy a destacar, Tamara. Mira lo que es. O ver a pavo veniendo de fruta.
2: Fresquísimo, muy lindo.
1: Ay, mandarina, ya está.
2: Sí, el clima ideal.
1: Ya está, ya. De acá me voy, hasta la una, las dos, por ahí suelen estar la mayoría. Lo que es comida creo que está hasta la una.
2: Pero y ahora pasan con más comodidad, también aprovechando el feriado para quedarse ahí.
1: Comodidad, calidad, precio.
2: Sí.
1: Así de simple es. Así, mira la aguacata, totes, de tambuce.
2: Batata, de todo.
1: De todo. Bueno, perfecto. Continuamos viendo entonces la conferencia de prensa del profe Alfaro. Destacaba ayer las cualidades y por supuesto decía, podemos mucho más, estos chicos pueden mucho más. Tienen la actitud, tienen el talento y por supuesto tienen la garra guaraní.
3: Entonces cuando me decían ustedes por ahí, o no ustedes, perdón, repito, cuando escuché la información que por ahí decían que estaba deprimido, estaba bajoneado, esto, lo otro, yo digo, yo lo veo a Mati, la verdad, o si este está deprimido, digo, tiene un corazón a prueba de bala lo que empuja a este chico, tiene, como se lo dije, tiene la camiseta pintada, y hoy jugó un partidazo, hoy jugó un partido extraordinario, dándole una mano a Junior Alonso, marcando adentro, proyectándose afuera, dándole la mano a Cubas, tratando de trabajar permanentemente en todos los sectores de la cancha, la verdad, hizo un trabajo extraordinario, extraordinario. Para mí se recibió de jugador de mundial, de partido de mundial grande, de esos partidos que tallan, que son, que lo juegan los jugadores que son distintos. Y no es, uno es distinto no únicamente por el talento que tenga, sino por el corazón que tiene. Y Mati tiene eso que lo hace diferente. Y lo de Orlando, nada, me alegro por él. Me alegro por él porque pasó momentos muy difíciles, después del 4-1, después de todas las dudas que se generaron en torno a él, de un montón de cosas que se dijeron o se hablaron. Yo confiaba mucho en él, confío mucho en él, y creo que también, me parece que fue un arquero que fue, a medida que fue jugando los partidos, se fue transformando cada vez en un arquero más sólido, y me parece que se está ganando el derecho a lo que nosotros pretendíamos también, ¿no? Cuando lleguen aquí a jugar una Copa del Mundo, que sean jugadores que puedan dar el salto a jugar al fútbol de primer nivel. Ya en la previa se nombraba o se mencionaba que había equipos de España que estaban detrás de él. Yo creo que después de estas actuaciones no tengo ninguna duda que Orlando, ojalá por él, ojalá que pueda dar ese salto. Y no quiero dejar de mencionar también a Canales, a José. No quiero dejar de mencionarlo. José es un campeón de la vida. Es un campeón de la vida. Le ha tocado una vida difícil. Le ha tocado una vida compleja. Y la complejidad que le da la vida le dio, no digo revancha porque no es revancha, sino le dio la oportunidad de regalarle una caricia cálida al alma a una persona que lo merece. Porque es un campeón de la vida.
4: Jesús Ocampos, ABC Cardinal.
5: Profe, buenas noches. Estamos aquí en vivo para ABC Cardinal. Muchas felicidades por la victoria también a todo el cuerpo técnico y jugadores y staff. Justamente acerca de José Canales, le quisiera consultar cómo hizo para administrar, porque no fue el primer partido que jugó en esta Copa del Mundo, cómo hizo para administrar específicamente lo que es quizás la ansiedad de jugar este tipo de partidos de ronda de playoffs, y si usted esperaba este tipo de compromiso desde que inició la Copa del Mundo con la selección albirroja. Y ¿se consagra Canales como jugador de selección o ya como jugador de partido de mundial? Gracias.
3: Yo creo, a ver, si lo traigo, pues no tengo ninguna duda que está. Después el hecho es demostrarlo, porque una cosa es estar en una lista de 26 y después dar la talla en el momento que el equipo lo requiera. Él le tocó entrar en momentos difíciles del partido de Turquía, le tocó entrar el otro día con la lesión de Omar. Le tocó arrancar desde el principio, marcando encima Alemania, ¿no? Nos plantó dos puntas centrales, después lo mismo hacían cuando entró Goretzka, nos planteaban un mano a mano permanentemente contra los dos, y la verdad que estuvo muy firme, pero José

0: en la final de la de la Recopa, es que ganó de Libertadores y Sudamericana, metió el gol de la final, o sea, es un jugador de finales, y esta era una final. Entonces, cuando uno ve la prestación de esos jugadores en ambientes complejos, porque esa final era un ambiente complejo, en una cancha difícil, en una cancha mítica, contra un equipo de mucha envergadura, y él jugó con una solidez y una solvencia, y fue con una determinación a buscar una pelota en el área de enfrente y clavó un cabezazo que terminó siendo gol, vos te das cuenta que tiene algo diferente. Y después, cuando yo lo conozco con persona, digo, por sé, ahí me doy cuenta con dónde está lo diferente y por dónde viene lo diferente. Entonces, ahí donde no tenía ninguna duda de que son chicos que te aseguro, porque hoy, por ejemplo, Fabio Balbuena, no sé si me falta, quién falta jugar, salvo el caso de los arqueros, no sé si me falta alguno, pero yo creo que ya han jugado todos los jugadores. Entró Fabio al final, entró también Brian Ojeda. O sea, no sé si por ahí me falta algún. Ramón entró en el primero, pero después se lesionó. Pero Ramón, con el partido con Estados Unidos, entró. Entonces, no había jugado Gustavo Caballero, entró hoy. Todos han jugado. Y sin embargo, me preguntaban en la previa por qué este equipo. Y bueno, teníamos suspendido a Diego Gómez, tengo suspendido a Alderete. Y está. Yo digo, lo importante es que nosotros, el que entre convencido. Porque cuando vos sos un equipo y vos sos una estructura, los nombres respaldan la estructura y hacen crecer a la estructura. Cuando vos dependés de individualidades, entonces tenés que rezar, comprar de estampita, rudamacho, diente de ajo, porque si la individualidad no anda, estás cocinado. Cuando el equipo responde como estructura, listo, entonces yo sé que van a responder. Que después hay detalles, sí, este más en esto o más en esto, pero que van a responder, no tengo ninguna duda que van a responder. Y no tengo la certeza, digo, yo me alegro que tengan la posibilidad de confirmarlo. Y yo creo que sí, se reciben de jugadores de batallas importantes, ninguna duda que son jugadores de batallas importantes. Son jugadores, yo les aseguro, muchachos, tengo 26 jugadores que ninguno nos va a dejar a pie. Ninguno, ninguno nos va a dejar a pie. Se van a cargar sobre las espaldas, sobre los hombros, lo que haya que cargarse. Lo que sea. Y van a poner el pecho y van a responder. Y no lo digo hoy porque nos tocó pasar. Lo dije desde el primer día, porque fue lo que me demostraron. Y esto va decantando en estas cosas. Por eso me alegro mucho por ellos. Me alegro mucho por ellos, me alegro mucho por ellos porque sé que ellos necesitan. Cuando yo decía el otro día, a veces yo no tengo, o sea, no tienen ninguna obligación ustedes de interpretarme. Pero cuando yo pondero, es porque yo pongo en determinado nivel a otro, es porque estoy ponderando lo mío, no es porque estoy menospreciando lo mío. Al contrario, pongo en valor lo que somos nosotros. Porque a pesar de las dificultades, podemos. Porque de ahí plantamos los desafíos. Por eso para mí, haber festejado el otro día, haber clasificado, para mí era importante. ¿Por qué? Porque era libertad. Eso es lo que da libertad. La libertad es lo que hace crecer. Porque si todos hubiésemos estado en esa sintonía de que festejamos, clasificamos a la siguiente fase, competimos, que era lo que veníamos a buscar, más allá de que nos toque Alemania, ¿o qué garantía hay que nosotros podíamos pasar a Egipto? ¿Lo pueden confirmar que podíamos pasar a Egipto? No. Si a nosotros cualquier equipo no nos puede ganar, a nosotros todo es difícil. Entonces, ahí es donde yo digo que esas son las cosas que hacen crecer. Y ahí es donde, listo, si no está, bueno, no es el ideal, no importa, apretemos los dientes y sigamos.
1: Muy bien, 10:29 de la mañana, 13 grados, a la vuelta de la pausa continuamos viendo la conferencia de prensa, repito, del profe Alfaro. Paraguay eliminó a Alemania ayer en un partidazo y en penales.
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0: 10:44, estamos de regreso y es momento de hablar de Oleiva Automotores, donde podés elegir el vehículo que siempre soñaste. 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
1: Que ellos necesitan. Cuando yo decía el otro día, a veces yo no tienen ninguna obligación ustedes de interpretarme. Pero cuando yo pondero, es porque yo pongo en determinado nivel a otro, es porque estoy ponderando lo mío. No es porque estoy menospreciando lo mío. Al contrario, pongo en valor lo que somos nosotros. Porque a pesar de las dificultades, podemos, porque de ahí plantamos los desafíos. Por eso para mí, haber festejado el otro día, haber clasificado, para mí era importante. ¿Por qué? Porque era libertad. Eso es lo que da libertad. La libertad es lo que hace crecer. Porque si todos hubiésemos estado en esa sintonía de que festejamos, clasificamos a la siguiente fase, competimos, que era lo que veníamos a buscar, más allá de que nos toque Alemania... ¿O qué garantía hay que nosotros podíamos pasar a Egipto? ¿Lo pueden confirmar que podíamos pasar a Egipto? No. Si a nosotros cualquier equipo no nos puede ganar. A nosotros todo es difícil. Entonces, ahí es donde yo digo que esas son las cosas que hacen crecer. Y ahí es donde, listo, si no está, bueno, no es el ideal, no importa. Apretemos los dientes y sigamos. Sigamos porfiado para adelante. Sigamos porfiado. Nosotros estamos convencidos de lo que podemos llegar a hacer. Como me decía Gustavo, profe, cuando un plantel está fuerte para adentro, la pelota pega en el palo y sale, en el arco de uno. Y cuando en el arco de enfrente pega en el palo y entra. Entonces, nosotros tenemos que seguir manteniendo esa fe, esa convicción, esa humildad y esa sencillez de saber que todo nos cuesta mucho.
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3: Hola, profe. Felicitaciones por la clasificación. Esta es una victoria que, según tu experiencia, puede cambiar algo en los jugadores, para bien, para lo que sea. Puede ser desde el enfoque del impulso anímico o desde cómo ven las cosas desde otro lugar después de esto. Y te lo pregunto también, no creo, te veo muy equilibrado honestamente, pero te lo pregunto igualmente. ¿Te cambia algo esta victoria contra Alemania, que me parece es histórica para el país y decías es la
1: y
3: más
1: para importante mí también. De tu carrera? Para mí también.
3: Y para vos también, por eso.
1: Sí.
3: ¿Te cambia algo a vos? ¿Sentís que le puede cambiar algo a los jugadores?
1: Ojalá que sea para bien. Pero lo que sí tengo claro, que sea Francia, sea Suecia... va a costar horrores, va a ser más difícil que lo que fue hoy, va a costar horrores, porque vamos sumando fatiga, vamos sumando cansancio, vamos sumando un montón de cosas, y cada vez el cuello se te hace más estrecho, y el margen de error más finito, y van llegando y tienen jerarquía, y tienen un montón de cosas. Yo digo, sí te da templanza. O sea, te da ese temple que necesitas para saber... ¿Vieron que yo le dije a ustedes, hay que saber sufrir? Bueno, hoy sufrimos, muchos minutos sufrimos. Pero hay que saber sufrir, esperando el momento. Bueno, listo, tranquilo. En una pelota parada, listo. Ahí en el banco decíamos, pensamos un positivo que la vamos a rechazar. La vamos a rechazar. Y cuando nos hicieron el gol decíamos, bloqueo, esto, lo otro. Decía, busquemos, algo tiene que haber existido. Entonces yo digo, pensar positivamente. Esto para mí le da templanza a los jugadores. Ahora, ¿te va a ser distinto o no? No tiene por qué cambiarte. Te va a costar. A mí me cambia, no me cambia nada. Yo digo, las victorias para lo único que sirven, es para reafirmar las convicciones. Nada más. Porque a veces, más en el fútbol se habla a partir de los resultados, lamentablemente. Y los resultados gobiernan. Y cuando uno tiene convicciones y no tiene el resultado para reafirmarlas, se quedan en su creencia, en su convicción, en su convencimiento de que algo es así. El resultado te da la certeza, pero no te da la autoridad de sentirte dueño. No sé si se entiende la diferencia. Entonces, nosotros sentimos que estamos convencidos de que esto es así y que estamos convencidos de cuál es el proceso. Por eso dije parto de nalga, porque es así, con sufrimiento, así va a ser. ¿Qué nos cambia? Nada, nada, al contrario, el desafío es más grande, porque el compromiso es más grande. Cuando vos vas subiendo, a medida que vas subiendo la altura, el espacio cada vez es para más poquitos. Y esos espacios, en algún punto te puede faltar el oxígeno, en algún punto uno se puede marear, en algún punto uno se puede equivocar, en algún punto uno puede dar mal un paso. Entonces ahí es donde más cuidado hay que tener. Cuando uno escala, es cuando más cuidado tiene que tener. Por eso yo creo que si nosotros sobrevaloramos demasiado esta victoria...
0: Y damos una pausa a la conferencia de Gustavo Alfaro porque está la compañera Marley Cristaldo con más novedades desde exteriores. Adelante, compañera.
4: Muchas gracias, Samantha. Mencionaste, seguimos informando nuevamente desde la comisaría quinta del barrio Ubaretú. Me encuentro con la comisaria Nimpa Cardoso, jefa de esta dependencia policial, porque se registraron otras novedades en esta dependencia policial. Una de ellas se trata del hurto de una motocicleta en la zona alrededor del Boulevard Centenario. Y por otro lado también, para comentarnos referente a la muerte súbita en el interior de una vivienda. ¿Cómo estás? Buen día.
5: Sí, muy buenos días. Así mismo tuvimos la recepción, conocimiento sobre un supuesto hurto de una motocicleta ocurrido en horas de la madrugada, amaneciendo ya, acá en la inmediación del Boulevard Bicentenario. Se trata de la motocicleta marca Kento, modelo GTR 150, año 2025, color rojo, chapa, número 580, Alfa Bravo Capón Giro, no, propiedad del señor Carlos Antonio Pino Mogarín, paraguayo, soltero, 22 años, personal militar.
4: ¿Cómo se dio este hecho según la víctima?
5: La víctima refiere que dejó estacionado ahí su motocicleta como para dirigirse en la bodega porque estaba festejando la victoria de la selección paraguaya. Entonces, en hora de la madrugada, al término ya del festejo, vino como para abordar y ya no encontró su biciclito, su biciclo donde dejó estacionado.
4: ¿En la zona cuenta con cámaras de circuito cerrado?
5: Sí, exactamente, ya iniciamos la etapa investigativa para poder dar con el supuesto actor. El lugar cuenta con circuitos, videos, ya hay con la colaboración de los vecinos y ayudando a la víctima también. Estamos recabando todas las informaciones para dar con el paradero del supuesto actor.
4: Esta sería la única denuncia que se recepcionó formalmente el día de ayer en inmediaciones del Boulevard Bicentenario.
5: Exactamente, esa es la única denuncia que hoy a primeras horas tuvimos conocimiento sobre este caso de uso de motocicleta.
4: De igual manera se encuentran en plena tarea investigativa nuevamente.
5: Ya iniciamos. En cualquier momento, si después lo dije, ya vamos a hablar con el paradero del supuesto autor, porque una persona se le visualizó en el circuito cerrado que estaba manipulando las motocicletas.
4: Ah, ya cuentan con las cámaras de circuito.
5: Sí, ahí justamente ahí llegó también los compañeros, ya tenían. Y por eso te digo, la estamos...
4: Una persona sospechosa, conocida, delincuente.
5: Y lo más probable que sea, Albert, probablemente es mi compañero, ya le han ubicado, entonces en cualquier momento vamos a tener un resultado positivo y de devolverle la motocicleta a este personal militar también.
4: Por otro lado, también se registró la muerte súbita de una persona en el interior de su vivienda.
5: Exactamente, también hoy, a primera hora, tuvimos conocimiento de este hecho de supuesto... hecho de muerte súbita. Se trata del ciudadano Merardo Bruno Acosta, paraguayo, soltero, no, 91 años de edad, encontrado por familiares ya sin signo de vida en su propia casa. Se hizo el procedimiento de dos, vino su médico tratante, el señor ya por su edad, 91 años, estaba con enfermedad crónica, entonces vino su médico tratante, le verificó, le hizo las inspecciones correspondientes. Y se comunicó también al Ministerio Público, se entregó el cuerpo y informará a los informes correspondientes al Ministerio Público.
4: Muchas gracias por su tiempo. Hola, hola. De esta manera, estuvimos en conversación con la comisaria Nipa Cardoso, jefa de la comisaría Quinta del barrio Urbanoteca.
0: Bueno, ahí están entonces las informaciones del ámbito policial, justamente desde la comisaría Quinta del barrio Ibarotuy, a cargo de la comisaria Ninfa Cardoso, quien brindaba algunos detalles también de hechos que ocurrían en su jurisdicción. Y seguimos escuchando las manifestaciones de Gustavo Alfaro, el técnico del Albirroja, en esta conferencia de prensa.
1: No sé si se entiende la diferencia. Entonces, nosotros sentimos que estamos convencidos de que esto es así. Y que estamos convencidos de cuál es el proceso. Por eso dije parto de nalga. Porque es así, con sufrimiento, así va a ser. ¿Qué nos cambia? Nada, nada. Al contrario, el desafío es más grande, porque el compromiso es más grande. Cuando vos vas subiendo, a medida que vas subiendo la altura, el espacio cada vez es para más poquitos. Y esos espacios... En algún punto te puede faltar el oxígeno, en algún punto uno se puede marear, en algún punto uno se puede equivocar, en algún punto uno puede dar mal un paso. Entonces ahí es donde más cuidado hay que tener. Cuando uno escala es cuando más cuidado tiene que tener. Por eso yo creo que si nosotros sobrevaloramos demasiado esta victoria, nos equivocamos. Es una victoria épica, sí, pero darle el valor justo que tiene, que nos... haga entender de que podemos, pero que si no nos sacrificamos hasta más no poder, no lo vamos a lograr, no lo vamos a conseguir.
6: Con eso concluimos las actividades de hoy. Muchas gracias. Hasta luego.
1: No la dejaron hacer la pregunta.
6: ¿Eh?
1: Permite
6: una...
1: Sí, sí, no hay problema. Yes. Yes. If you let me, I answer your question in Spanish.
7: I'll give it a shot. It's just Canales. You said he's a champion of life. For an international audience, could you explain what he's been through? And then second question, what inspires your motivational speeches? I wonder where you get it from.
1: Canales es un campeón de la vida porque le ha tocado una adversidad muy difícil. Que no me corresponde a mí nombrarlo, la vida lo ha... Él dice que la vida lo ha premiado, y cuando él dice que la vida lo ha premiado, es porque transforma la dificultad que a veces la vida le ha dado en una manera de entender. Hay dos maneras de entender las adversidades en la vida. Las adversidades a veces nos puede tocar... a través de una enfermedad, a través de una crisis, a través de un problema económico, a través de una pérdida emocional o sentimental. Y ahí está en la capacidad en cómo uno enfrenta esa adversidad, donde la vida te pone a prueba. No te dice cómo ni cuándo. Ahí donde tenés que demostrar de qué madera estás hecho, la nobleza de lo que estás hecho. Y él en la adversidad que la vida le mostró, en un determinado momento que él lo siente como un regalo de la vida, es donde él se transforma en un campeón. Porque a las adversidades difíciles, él las afronta con amor. Con el amor que debe tener alguien que es especial. Y por eso, una noche como esta, para una persona como él, es un regalo que le da la vida, y es un regalo que le ofrece el fútbol, y es un acto de justicia divina. Por eso lo digo.
8: Can you repeat me the second part of the question?
1: Yes. Sí, yo digo, obviamente que toda mi vida en los planteles que me ha tocado trabajar, siempre me ha tocado desde la adversidad. Nunca tuve, nosotros decimos, la billetera más gorda, para poder decir uno tiene los mejores jugadores, los mejores planteles. Hasta cuando me tocó Boca, cuando tuve la posibilidad de dirigir Boca Juniors, me tocó después de la derrota más dura de la historia de Boca, que fue perder la final de Madrid contra River, de la final de la Copa Libertadores. Ahora, eso no fue una incomodidad para mí.
9: The nicer you are, the faster you...
1: Y siempre quise, a los lugares donde fui, tratar de generar desafíos. Venir a Paraguay fue para mí un desafío. Porque Paraguay, tuve muchos amigos que me dijeron, estás loco, ¿cómo te vas a meter ahí? Si está condenado a fracasar. A mí, cuanto más difícil es, cuanto más compleja es la situación, es cuanto más me gusta el desafío. Y eso lo hago desde la ilusión, desde el mensaje. Un día tenía un jugador, tuve un jugador, Mariano Echeverría, que lo tuve en Arsenal cuando habíamos salido campeones, y él me dice, Gustavo, todos los jugadores tenemos un corazón. Ahora, no todos los entrenadores tienen la capacidad de ganarle el corazón al jugador. Yo me quedé pensando y dije, pucha, qué definición. Y uno viene a tratar de conquistar el corazón, a tratar de conquistar el corazón de los jugadores. Y a veces eso, obviamente que es complejo porque hay que ser auténtico, porque si no soy un vendedor de simulacros, que solo digo lo que quieren escuchar. Y yo no tengo que decir lo que quieren escuchar. Yo tengo que decir lo que quieren decir. Pero los invito a un desafío. Los invito a superarse. ¿No les dije a ustedes que la mejor versión de los jugadores todavía no la había visto? ¿Y que la mejor versión de ellos la quería ver en la Copa del Mundo? Eso es un desafío. Son desafíos los que nos movilizan a nosotros. Son desafíos los que me han llevado a mí a estar hoy dirigiendo una Copa del Mundo.
0: Y siendo las 11:01, tenemos que cumplir con una nueva pausa, pero antes les tengo que hablar de Inmobiliaria del Este. 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

0: 11:12, estamos de regreso y es momento de hablar de Mango, porque la previa se vive con Mango. 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Y es momento de ir al resumen de las informaciones más destacadas del día de ayer. Justamente tenemos que volver a escuchar lo que manifestaba la licenciada Digna Almirón, quien es encargada del área de enfermería del Hospital Regional, quien estuvo hablando en cuanto al refuerzo de la atención integral a adolescentes que están brindando en el nosocomio local.
1: Atendemos el grupo etario de los 10 a 19 añitos de ambos sexos. Contamos con varias especialidades, soy del área de enfermería, también tenemos ginecología, tenemos odontología, nutricionista y psicología.
2: ¿Cómo están trabajando actualmente con los adolescentes?
1: Sí, le ofrecemos esas especialidades, como le dije, en un horario continuado, de acuerdo a la actividad que los realizan nuestros adolescentes. Los atendemos todo lo que es área de Villarrica, zonas rurales y también fuera de lo que es nuestro departamento del Guairá.
2: Aumentó bastante la cantidad de adolescentes que quedan en estado de embarazo.
1: Sí, aumenta un poco más de los últimos años, pero siempre hubo adolescentes embarazadas. Actualmente sí, así como usted mencionó, aumentas un poco más la cantidad. Nos damos cuenta porque le tenemos a la especialista en el área de ginecología. Entonces los estamos atendiendo bastantes adolescentes embarazadas y no embarazadas, porque hablando de ginecóloga no solo viene embarazada, también es lo que respecta a su área de algunos pequeños trastornos que ocurren en la etapa de adolescencia.
2: Resaltar un poco la importancia de acudir al centro asistencial, de realizarse los chequeos correspondientes, especialmente en estado de embarazo.
1: Sí, es muy buena tu pregunta, porque esas son cosas que uno tiene que estar, adelantar, digamos, esas consultas, la importancia que tiene. Cuanto más precoz ocurre o viene o recurre, mejor dicho, en el servicio, es que se puede detectar algunas que otras cositas y no llegas primeramente a una complicación. Entonces eso también es algo demasiadamente importante, en este caso para las embarazadas y sus familias, con quien estás viviendo actualmente esas personas embarazadas. Y venir acá dentro del hospital. Todo lo que tenemos dentro del hospital se le ofrece en forma totalmente gratuita. Y en el servicio consultorio es amigable, tenemos un horario muy cómodo, trabajamos de las 6 de la mañana hasta las 18 horas. Ya voy a volver a recalcar que no se cierra al mediodía el servicio, es un horario continuado, entonces hay mucha accesibilidad.
2: ¿De lunes a
1: viernes. Y luego tenemos, en cuanto a las embarazaditas, 24 horas el servicio de maternidad por cualquier cosita, más todavía las urgencias. Siempre le recomendamos a nuestra pacientita, como le llamamos.
2: ¿Cuántas adolescentes en forma semanal están recibiendo?
1: Es bien variable porque depende de las especialidades. En área de odontología y ginecología son las que más recurren gente.
2: Tiene, ¿verdad?, mayor demanda.
1: Tenemos mayor demanda. Generalmente acuden de 20 a más pacientes por día. Usted tiene que saber que en área de adolescente lo que medimos son la calidad en el servicio, todo lo que vos podés ofrecer. ¿Entendés? Miramos la cantidad, pero no son una cosa demasiadamente exigente con nosotros, porque Eso lo dice el manual de registro, el manual de trabajo para atención a adolescentes.
2: Recordar que también están brindando, ofreciendo insumos, medicamentos, consejería incluso también para estos adolescentes.
1: Sí, en área de enfermería lo hacemos todito. Esa es la diferencia que tiene de un consultorio que todos conocemos. Dentro del área de enfermería ofrecemos consejería, planificación, PAI, lo que es vacunación, salud sexual reproductiva, lo que es una toma de papanicolado, una toma de frotis de secreción vaginal. O sea que todos nuestros adolescentes reciben aquí. Y lo que es medicamento en nuestra farmacia social, ¿verdad?
2: Que también está totalmente disponible para todos.
1: Está totalmente disponible para todos, para todas las personas y más todavía nuestros adolescentes.
0: Y por otro lado también tenemos que volver a escuchar lo que manifestaba la licenciada Elizabeth López, psicóloga clínica, quien estuvo hablando acerca de la adolescencia y la salud mental, la importancia del acompañamiento familiar.
3: Hay un cambio evolutivo, especialmente hormonal, de cambio de conducta, piden asertividad para poder relacionarse con sus padres, o los padres mismos acuden para que ellos puedan tener ese neurodesarrollo acorde a la etapa evolutiva que ellos van presentando en esta edad.
2: Esto se debe a raíz de los cambios que justamente ellos van teniendo en esta etapa de sus vidas.
3: Sí, la verdad que sí. En esta etapa, la verdad que lo más asertivo siempre es llegar a los 10 años para que ellos vayan teniendo ya el conocimiento de su etapa evolutiva. Cuanto más conocimiento tienen, más aliviados se sienten en esas circunstancias, ¿verdad? Y pueden relacionarse mejor también con los padres.
2: Generalmente a partir de los 10 años.

0: grande el adolescente lo pueda cubrir en sus necesidades en su etapa evolutiva.
1: ¿Qué tipo de asistencia estarían ofreciendo a un niño o una niña de 10 años?
0: Y en realidad el Hospital Regional de Villarrica está más para la asistencia, para la etapa evolutiva de esto, ¿verdad? De lo que requiere esta edad, dependiendo si es un relacionamiento entre los padres, familiares, el autoconocimiento, la asertividad de tomar decisiones, ¿verdad? El comprenderse qué está pasando con su etapa evolutiva. En esa etapa también normalmente suele haber el enamoramiento, ¿verdad? El tener la asertividad o las consecuencias que eso puede llegar a acarrear, ¿verdad? El poder ser preventivo o entender que cada decisión que él pueda llegar a tomar, ¿verdad? Puede llegar a tener una consecuencia.
1: Totalmente. También están trabajando con adolescentes el embarazo no deseado. ¿Qué podemos decir al respecto, licenciado?
0: Y justamente eso, cuando se llega a tiempo, a los 10 años, nosotros evitamos todo eso con todas las informaciones que podemos llegar a darle, y a mayor conocimiento, ellos hay más abstinencia, ¿verdad? Entonces, de repente el desconocimiento es lo que lleva, porque a esa edad normalmente los chicos no toman la decisión de ser padres, ¿verdad? Es un accidente, son circunstancias por desconocimiento y lastimosamente las consecuencias ya están ahí.
1: Bueno, se habla mucho de generación de cristal, licenciada, pero es tan importante acudir a un psicólogo desde temprano.
0: Sí, la verdad que la generación de cristal sí se podría decir, pero también entender, ¿verdad? Que muchas veces los padres somos los que no estamos preparados para saber entrenar o dar ese conocimiento y le hacemos vulnerable a ellos.
1: ¿Cuáles son las recomendaciones especialmente para este tipo de padres?
0: Y que puedan acudir, ¿verdad? Al servicio, al conocimiento de la etapa evolutiva de estos chicos, especialmente para los padres primerizos, porque normalmente siempre cuando ya tenemos el segundo hijo ya somos más entrenados, ¿verdad? Por experiencia propia, pero siempre la ciencia va a dar respuesta a través del conocimiento. Entonces es mejor siempre acudir a un profesional para que le pueda instruir y darle ese conocimiento especialmente básico, ¿verdad? Para poder sobrellevar esta etapa evolutiva que es muy necesaria acompañar.
1: Ahora bien, la separación de padres, esto influye bastante también en el área psicológico de los chicos.
0: En realidad, además de los adultos, ¿verdad? Que puedan saber sobrellevar las circunstancias, porque los niños son los mejores maestros. Los niños tienen una resiliencia única, pero son muchas veces los padres los que necesitan ese tipo de entrenamiento en donde tienen mea culpa o no pueden sobrellevar esa ruptura y eso termina afectándole al niño.
2: Y por otro lado, también sigue en aumento los accidentes de tránsito en la ciudad de Villarrica, según reportaba el Cuerpo de Bomberos Voluntarios de la compañía K31, y esto fue lo que manifestaba al respecto la doctora Liz Peralta.
3: Estamos presentando un aumento nuevamente considerable en los accidentes de tránsito. Estuvimos haciendo un arduo trabajo en lo que fue la semana por la primera compañía departamental. Estuvimos cubriendo un total de 18 servicios, ya de lo que va de este año 2026, un total de 358 servicios cubiertos. Entre ellos, 9 fueron correspondientes a accidentes de tránsito. Factor común en su totalidad fueron 8 correspondientes a motociclistas. Cabe mencionar sin utilización del casco protector. Afortunadamente no tuvimos derivaciones fatales. Tuvimos también un accidente correspondiente a accidente vehicular. Como mencioné, 9 siniestros viales en su totalidad. Afortunadamente, los mismos fueron trasladados en estado consciente hasta el Hospital Regional e IPS para su atención médica. Sí, algunos de ellos presentaban lo que sería fractura en miembro inferior, otros en miembro superior. También lo que sería la clavícula, dolor torácico intenso, lumbalgia intensa, pero en estado consciente hasta el hospital e IPS para su atención médica. En este punto nuevamente recalcamos la importancia, en especial a los motociclistas que vemos que muy poco utilizan el casco protector, casi en su mayoría no lo hacen. Puede prevenir un traumatismo craneoencefálico grave, manejar con prudencia, pero sobre todo

0: especialmente en esta temporada que estamos teniendo lluvias intensas, ya que el asfalto está muy resbaladizo, pueden ocasionar accidentes, por sobre todo también tanto para los motociclistas y los automovilistas, manejar con prudencia, no realizar adelantamientos indebidos, por sobre todo respetar las señales de tránsito, no conducir si vamos a estar bajo los efectos del alcohol. Y por sobre todo, no tener ningún elemento que nos pueda distraer en el momento de conducir. Eso es muy importante, porque veo que muchos también utilizan el teléfono celular y hoy por hoy también es un causante de accidentes de tránsito, Marley. Entonces, a tener en cuenta especialmente que hoy vamos a tener el partido de Paraguay. Entonces, recordarlo, que si salimos victoriosos, entonces yo creo que todo el mundo va a querer salir a festejar con una caravana correspondiente. Hacerlo de manera responsable, por sobre todo manejar con prudencia. Por favor, no vayan detrás en la carrocería, tampoco encima de los vehículos, encima del capot, que esto de repente con una frenada brusca pueden salir despedidos, pueden sufrir un traumatismo. Entonces, recordarles que la mayor victoria es regresar a casa sanos y salvos, por sobre todo. También, Marley, estuvimos realizando en su totalidad 7 asistencias. En su mayoría fueron personas de tercera edad, algunos en camada crónica, algunos portadores de patologías de base, ya crónicas también, que fueron trasladados al Hospital Regional e IPS para su atención médica. También estuvimos asistiendo a lo que sería una persona que estaba con probables signos y síntomas de un ACV isquémico, disartria, debilidad generalizada, en mi parecer aún en mi cuerpo, trasladada hasta el Hospital Regional para su atención médica. También estuvimos trasladando a una persona quien sufrió una descompensación en un lugar gastronómico aquí en la ciudad, probable asmática, y con este cambio brusco de clima probablemente sufrió una crisis, trasladada en estado consciente hasta el Hospital Regional. Y estuvimos también realizando una cobertura de seguridad. Afortunadamente, no se registró ningún incidente en el lugar. En su totalidad, 18 servicios cubiertos.
1: Presidente, varias recomendaciones brindadas todos los lunes, pero aún así aumentan los casos de accidentes de tránsito. Mucha imprudencia también por parte de la ciudadanía.
0: Sí, por sobre todo, mucha imprudencia, Marley. Recordarles que la prevención es una responsabilidad de todos. Y a tener en cuenta todas estas recomendaciones que de repente muchos ya dicen, ya cuapama voy, pero bueno, no se realiza, no se hace. También solicitamos a las autoridades, por sobre todo, también realizar los controles correspondientes, que esto de una u otra manera también atenúa los accidentes de tránsito, y recordarles que la prevención es fundamental para evitar los accidentes de tránsito.
1: Presidente, ¿hoy cómo van a estar trabajando aquí desde el cuartel?
0: Sí, ya desde temprana hora vamos a estar con los voluntarios mirando lo que sería el partido, y vamos a estar de guardia ante cualquier eventualidad. Ante cualquier siniestro que se pueda ocasionar, esperemos que no, como estuve mencionando, esperemos que salgamos victoriosos. Yo le tengo mucha fe a Paraguay y bueno, recordarles que si van a salir a festejar, lo hagan con responsabilidad. De hecho que sí, los bomberos vamos a estar ante cualquier eventualidad, pero esperemos que no se dé ninguna salida.
1: Por último, recordar el número habilitado.
0: Sí, es el 0541-435-24 y también tenemos el celular que es el 0985, te digo, 319, espérame un ratito, Marley, 319-157. Lo pueden hacer también, sus denuncias correspondientes vía WhatsApp también.
2: Ok, 11:29 de la mañana, 14 grados, empezamos a despedirnos, pero yo vuelvo a las 13 horas con Satelital Noticias, primera y segunda edición, por supuesto, hoy hacemos todo y todo modo albirrojo,
3: sí.
2: Hoy todo relajado, le liberamos a Tamara para que se vaya a dormir, porque estuvo haciendo caravana hasta las 6 de la mañana, no, mentira, mentira, mentira, pero sí te dejamos con Cardinal Deportivo con todo el resumen de una noche de locura el día de ayer, el albirroja, repito, eliminó a la Alemania en penales y estamos en octavos de final, alemán, tomá. Perfecto. Tamara, nos despedimos.
3: Es así, yo vuelvo mañana puntualmente a las 7 con En Voz Alta para seguir con más informaciones.
2: Perfecto, fue un placer estar con ustedes.
3: Chao, chao.
2: Chao, chao.
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12: Le estamos haciendo temblar al tetracampeón del mundo para que el país entero se abrace. La única causa, la única ilusión compartida. Este es el equipo que se identifica con la esencia de los valores de la paraguayidad. El esfuerzo, el sacrificio de ese señor con sombrero pirí que labra la tierra, el carpintero, el hombre de a pie, el hombre que en la calle lleva el pan. Señoras y señores, también para recordar a esa mujer valiente como Adri, que hoy en la previa con orgullo nos contaba que limpió 20 habitaciones para estar con ustedes hoy, para empujarle desde arriba aquí en el estadio de Boston. Señoras y señores, John, no me despiertes si estoy soñando. Nunca estamos ganando Alemania. Dani Roja, Paraguay carajo, Paraguay 1.
13: Centro con la zurda arriba, cerrado. Golpe de cabeza, gol. Otra vez. De cabeza. Una macana. Nos dieron nuestra propia medicina.
14: Walter Mades no hace una cortina ofensiva. Yo creo que hay una sujeción de Walter Mades. Walter Mades, sí, hay que ir, que cante antes, ¿sí? Que la cante antes. Para mí esto debe ser anulado, ¿eh? Anulado, les cantamos, ¿no? Les cantamos lo que iba a ocurrir.
12: Pelota fuera, va a terminar. Dios mío, qué sufrimiento final. Vamos a los penales. Vamos a los penales. Qué momento, qué momento. Está para el remate. Dale, Gil. Una vez más la figura de Gil, el número 4, y si tira afuera, va a estar tiro afuera, afuera, afuera, afuera, afuera, Dani.
14: Se la cantó Ariel, se la cantó, Jonathan Taff fue Adam Vinatieri, pateador histórico de los New England Patriots, metió un field goal, y saben que va José Canale.
12: El Paraguay allí te abraza, el Paraguay camina contigo allí, los 7 millones, empujamos esa pelota contigo, José, se va a tiro, ¡gol! ¡Gol! ¡Gol! ¡Gol! ¡Gol de Paraguay, octavo! ¡Gol de Paraguay! ¡Gol de Paraguay! ¡Estamos en el octavo! ¡Dios mío, qué alegría! ¡Estamos en el octavo! ¡Acabamos de eliminar! ¡Acabamos de eliminar! ¡Alemania!
14: Cinco.

0: felicitaciones a todos. Bienvenidos a una nueva edición del Canal Deportivo. Mirá que pasaron horas, pero todavía flor a piel la emoción de lo que ha significado la jornada histórica. Me animo a decir la más hasta el sábado, pero la más hasta ahora. Entonces, qué lindas imágenes las del final. Veíamos el festejo, pero en todos los puntos importantes del país. Asunción, Ciudad del Este, Pilar, veía que decía Tirá. En todos los puntos recónditos y capitales de cada departamento del país se ha vivido realmente un momento histórico con la clasificación de Paraguay a la siguiente ronda. Hoy sabrán comprendernos, porque creo que el nivel de garganta, el nivel de voz de todos los compañeros ha estado un poco tocado para lo que significa el día después. Así que empiezo a saludar a todos mis compañeros y vamos a tener seguramente una de las ediciones más placenteras del Cardenal Deportivo. Ariel, ¿cómo estás? Buen día.
1: Bien, Dani, saludo a todos y bueno, esto revive toda la emoción de anoche y es como que cada vez estamos cayendo más a la realidad, tan linda realidad que vivimos. Es increíble realmente lo que consiguió la Selección Nacional, así es que una alegría inmensa y seguramente hoy con más frialdad vamos a analizar lo que dejó el partido.
0: Maxi, querido, ¿cómo te va? ¿Te pusiste los lentes?
2: Sí.
0: ¿Por qué los lentes?
2: Me molesta la resolana.
0: Ah, por eso nomás. Claro, no es resabios de lo que fue la jornada.
2: Por favor, Daniel, el saludo para vos, para los compañeros, para el innombrable, impresentable, para la gente que ayer nos saludaba en el estadio, para la gente que está en Paraguay. Verdaderamente una jornada histórica, re linda, muy emocionante. Me escribieron de todas partes, de Argentina, mis padres, y como si yo estaría jugando, no nada que ver, pero todos muy emocionados y vieron que se puede. Ese era el mensaje de Dani, vieron que se puede. Cuando uno se molestó con el entrenador era más que nada por la conferencia. Claro que hay gente que, o hay jugadores mejores que nosotros, pero cuando se corre parejo, cuando se corre con esta intensidad, se puede, y el mensaje tiene que ser eso, nunca vernos por perdido. Así es.
0: Bueno, Juanma, ¿cómo te va? Buen día.
3: No, bien, que no se acabe nunca el momento, ¿verdad? Las imágenes, como bien lo resaltabas, del interior del país, de las ciudades, Concepción, Fuerte Olimpo, Ayola, Pilar, todos. Realmente todos estábamos de esa manera ayer, y si íbamos a ir a abrazar a todos, porque era esa sensación, era eso que nacía de adentro, que te cruzabas con algún paraguayo y te abrazaba, por más que sea desconocido. Vivir eso en cancha fue realmente algo que de lo que nunca me voy a olvidar, como decía Ariel, que nunca nos despierten de este sueño, porque realmente es una alegría muy, muy, muy grande la que sentimos todos.
0: Yo les pregunto a ustedes, en algún momento, a ver, porque ahora son las 11:44 en Asunción, en todo el país, las 10:44 acá, eso quiere decir que pasaron unas 14, 15 horas. Honestamente, algunos te dijeron, espera, ¿fue un sueño?
2: Yo estaba despierto, en todo tiempo. ¿Qué? En todo momento.
0: Si te acabas de despertar.
2: Cuando empezó el partido, yo sé que ayer no hablamos nada de fútbol. No se habló nada de lo que se planteó.
0: Claro.
2: Solamente era el programa de la gente. Pero cuando empezaron a jugar los muchachos, primero la línea 5, hasta la línea 5. Aguante la línea 4.
0: No, vamos a ir al partido.
2: No quiero entrar en detalles.
0: Vamos a ir al partido.
2: Apenas arrancó Dani, los vi todos corriendo y dije...
0: No, vamos a ir al partido.
2: Va a tener que sudar sangre, dijo Gómez.
0: Pero déjame, o para vos lo de ayer es tan normal, es un día más en la oficina.
2: No, es un día
0: porque
2: normal.
0: Porque yo, a ver, saludo a la gente porque hicimos la entrada correspondiente porque... viste que hay que hacer sacrificios. Hicimos uno grande.
2: ¿Perdón?
0: Del innombrable. ¿Verdad? Algunos dicen que por ese sacrificio Paraguay está logrando lo que...
2: Algunos le dicen que no relate más, que se quede en la tribuna. No.
0: Esas cosas no vamos a leer. Así no. Y dije, bueno, espera.
2: ¿Cómo estará él?
0: No, él también está contento.
2: Está contento.
0: Mira, foto. Le digo que está, les está leyendo ahí en el chat.
2: ¿Qué vale esa?
0: No, ahí estaba. Veo ahí a Víctor, a Alan... que pone creo que el dibujo de Vuela Alto, Hernán, Cintia, Iván, Rein, Lucas, Bruno, William, Bordón. No, les estoy leyendo, por eso hoy traje por eso la laptop para más o menos ver, porque es una edición especial. Pero cuando hoy hice la entrada a las 6 de la mañana con los compañeros, con Ariel Infran,
2: sí,
0: sí, dale. Con Leti Medina, con Javier Panza, con Sara Moreno y con Enrique Vargas Peña. O sea, conscientemente, yo decía, espera, lo de ayer no fue un sueño, ¿verdad? Lo de ayer fue verdad. O sea, yo mismo me estaba diciendo mientras hacía el reporte, ¿a ustedes no les pasa eso? O para ustedes, sí fue un gran triunfo, pero es lógico. Porque, honestamente, yo creo que no hay que asimilar todavía. ¿Viste cuando te dicen, cuando viene una pálida, como el 12 de junio contra Estados Unidos, te dijeron, no, el sábado fue el día de luto, el domingo a otra cosa? Yo creo que hasta hoy tiene que ser el día donde estemos flotando, estemos disfrutando. Porque lo que se logró ayer no es poca cosa. Y yo creo que hoy en día con la conectividad, fíjense en las repercusiones internacionales. Porque muchas veces uno dice, espera, eso es muy a ustedes nomás. ¿A quién le importa si salen de la frontera? No, no. Pero el mundo, la genuina repercusión sudamericana, por ejemplo. Más allá de alguna rivalidad de Argentina contra Alemania, de Brasil con el 7-1 contra los teutones. Pero a ustedes no les genera eso de que si fue cierto todo lo que pasó ayer, ¿verdad? No es un sueño, como decía Ariel en el relato, no me despiertes nunca. Y eso que fue en el gol de Enciso.
1: Sí. Yo iba cayendo y de repente mezclaba la realidad con la imaginación.
2: ¿Perdón?
1: Cuando terminó el partido.
2: Muchos títulos aquí tiran de... ¿Cómo es eso, Ariel? ¿Cómo? Despacito nomás. ¿Qué es eso? Mezclaba la realidad con la ficción.
1: Y no, claro, es como que en mi mente parecía que no era real lo que estaba viendo. Los jugadores llorando, emocionados, festejando con la gente, los abrazos interminables. Y de repente me centraba en mí y era cierto, porque es la victoria más grande de todos los tiempos de nuestra selección contra una favorita, eso hay que decirlo. Después vos ves las individualidades que tiene Alemania, dónde juegan sus jugadores, y los nuestros tuvieron esa capacidad, esa fortaleza emocional, mental, dieron todo lo que tenían en la cancha con sangre, sudor y lágrima para dejarla fuera a una selección que hablamos inclusive que era candidata. Nunca tuvimos un triunfo de este tipo, de esta magnitud, porque yo creo que Dani decía que inclusive el triunfo contra Japón, por el quien, este le supera, más allá de que esta es una instancia inferior a la que fue ese triunfazo muy significativo también frente al equipo nipón.
0: Antes de escucharle a Juanma, qué lindo ver en el cuadro que ya está allá Paraguay, y son malos los muchachos, ¿eh? Pues está bien, mira, medio el que le oscureció a la bandera de las selecciones eliminadas. Pero mira, ahí ya está Paraguay, está Canadá y está Marruecos. Del otro lado está Brasil. Pero
3: un gran laburo de los muchachos. Pero yo dejaría la bandera de Alemania para ver a quién eliminamos. Y el impacto que genera eso. O sea, a partir de ahora, a Paraguay se lo va a mirar de otra manera. Lo que decíamos también
2: los
3: en la
2: jugadores,
3: playa,
2: Juanma, por favor, los jugadores, hay jugadores que de puntos muy altos. Perdón que te interrumpa, Juan, a seguir nomás, pero digo...
3: No, iba a apuntar a eso porque hablábamos de lo que podía significar el partido de ayer. No solamente para nosotros, sino también para los jugadores, que se pueden ganar una transferencia. Ayer hablábamos con Max y yo le decía, la pucha, imagínate, nosotros estamos contentos y nos felicitamos entre nosotros y es propia la victoria de los futbolistas. ¿Cómo deben sentirse ellos adentro? Y Maxi me decía, ¿te puede llegar a cambiar la vida un partido así?
2: ¿Qué te parece?
3: Para un futbolista, para un jugador de fútbol, un partido como el de ayer, ¿les cambia la vida?
2: A ver, yo no voy a entrar en detalle porque seguramente Dani después va a decirnos hacia dónde vamos. Pero el partido que hizo Galarza...
0: No.
2: El
0: no,
2: partido no. Que hizo Galarza... Yo digo, la gente de River, ¿con qué ve el fútbol, hermano? ¿Cómo mira el fútbol? El partidazo que hizo Matías Galarza...
0: Con binoculares están viendo.
2: Pero Dios
1: mío... Hay que ver si no cambian ahora de opinión.
0: No, que no cambien.
1: ¿Verdad?
0: Que no cambien.
1: Porque si no, no entienden nada.
0: Galarza vaya... Pero... ¿Acaso no es algo que dijimos ya cuando en la previa de Turquía se habló de esas cuestiones extrafutbolísticas que nada que ver? Que mentalizarse, porque Alfaro mencionó lo de Galarza. Ahora, ya que llevan a ese punto, Este ha de ser uno de los trabajos más difíciles. Si yo les pido un top 3.
2: No,
0: el podio.
2: Por favor, te pido.
0: El podio.
2: Por favor, te pido. Pará, este está tirando de atrás.
0: ¿Quién es este? Mira que hay muchos detrás de cámara. Algunos son nombrables, otros son impresentables.
2: Al innombrable no lo nombro.
0: Claro.
2: ¿Cómo lo quiero al innombrable? Estaba emocionado ayer. Qué lindo que es. Ayer
0: ¿Pero quién no se emocionó ayer?
2: No, pero la verdad que uno jode, pero es un tipazo.
0: No, claro.
2: Después lo que le pasó, claro. Creo que nos afectó a todos.
0: Igual, perdón, vos tenés que pagarle igual la doble cena. Yo?
2: ¿A qué?
0: La doble cena.
2: ¿Por qué, vio?
0: Si dos días seguidos él pagó la cena, ¿qué te hace ahora que con un comentario vas a hacer?
2: Es verdad.
0: ¿Vieron cómo se olvidaron ustedes?
2: Sí, es verdad.
0: El que me...
2: Doble cena,
0: soy el que siempre corta el mambo, pero yo soy el que, ¿sabes qué? Llevo el registro y a veces le tengo que decirle, che, todo bien que sos bueno, pero... Ah, cierto, tenés razón, Dante.
2: Qué buena son las hamburguesas de ahí, ¿eh?
0: No. ¿Y usted? Ay, sí, soy el mejor. Y después, Perón y en vos.
4: Le estamos desplumando a Chipi.
2: Mi esposo me manda un mensaje. Dice, yo vos sabés lo que fue el barrio, nos abrazamos todos, me abracé con el vecino, Me abracé con el vecino, dice.
0: Bueno, es la versión invertida.
2: ¿Qué pasó, Juan Manuel?
0: De cuando te escribió y te preguntó si vos también habías entrado al bar... que después nos enteramos que tenía algunas connotaciones, algunos colores más vivos, ¿verdad? Donde hizo el karaoke el ancho. De paso, muchas felicidades a Diego. Muchas felicidades para Diego que está de cumpleaños. Y tengo entendido que esta noche se espera algo muy grande en el ancho.
2: Feliz cumple, Diego, querido.
0: Vi que hizo un chorizo de posteo ahí. ¿Perdón? El posteo.
2: Sí.
0: Que es muy largo. Y puso para decir que gracias selección... gracias por hacerme vivir esto, porque estuve a punto de vivir uno de los peores cumpleaños, ¿verdad? ¿Cómo es el ser humano, verdad? Que iba a ser su peor estando acá en Estados Unidos. Pero le decimos a la gente, esta noche, ancho versión cumpleaños. Así que estén atentos con todos los compañeros.
3: ¿Cuántos nombres tuvo ese programa? ¿Tuvo 3, 4 nombres fácilmente?
0: ¿Cuál?
3: Y el ancho americano.
0: Vos sos el creador de todos los nombres del aeropuerto en el sitio Petiro. Yo creo que ya le pusiste 4 nombres. Por eso, para no complicarnos, es el ancho.
3: Ancho.
0: El ancho. Es más, hoy
3: ancho cumpleaños, todo.
0: No, por eso. Hoy.
2: ¿Cómo lloraba Dieguito? ¿Cómo lloraba Juanma? Qué emoción.
0: Sí.
2: Porque aparte, Juanma se peleó con un mexicano que estábamos al otro lado. Ella. Y no sé qué tiró el mexicano y este se levantó. Tomá, para vos, le dijo Juan, para Juanma, que nos van a echar, nos van a meter preso acá.
0: Mira que también se te puede sacar a bola,
2: por para vos, mexicano, no sé qué grita, que defender a los alemanes.
0: Bueno, pero muchachos, Juan. les pregunto, denme el podio. Oro, plata y bronce.
2: Hay muchísimos. No, es muy difícil.
0: Bueno, yo arranco entonces.
2: Dale.
0: Ya que todos se hacen acá. Oro, Orlando Gil. Oro, Orlando Gil.
2: Perdón, incluye los penales.
0: Claro.
2: Ok.
0: Sin penales no hay clasificación.
2: No, porque digo...
0: Los penales no cuentan solamente para la estadística de victoria, empate, derrota y goles marcados. Okay. Para mí, oro, Orlando Gil. Plata, José Canale. Y bronce, Matías Galarza. Después voy a pedirle perdón a todos los Cubas, Almirón, Boadilla, Gustavo Gómez, pero para mí el podio es oro para Gil, plata para Canale y bronce para Galarza. Lo de Gil me parece que los dos penales, cuando se pierde el sorteo y Kimmich dice vamos a patar primero, y cuando le ataja a Havertz, yo creo que en ningún momento nos sentimos en desventaja. Con Ariel después debatimos si con la de Fabián se había revertido. Para mí se había igualado, se había esfumado la ventaja nomás. Pero fue clave ese primer penal. Después el que le ataja al de 2 metros, que hoy se viralizó cómo él pateaba en el Newcastle y cómo pateó ayer. Es más, la televisión francesa hace un informe de cómo lo fue engañando Gil para que...
2: Es larguísimo Gil. Es más alto que Neuer.
0: Sí, mucho más. Y
3: imponente.
0: Anoche decía en el postpartido en el ancho, yo creo que también Gil contribuyó para que la VAR, porque en el VAR estaba una mujer, correctamente le haya llamado al árbitro marroquí a decir, fíjate. Es más, por eso en el compilado, el que nos estaba escuchando se habrá percatado y habrá tenido esa esperanza. No, porque siempre contra Paraguay no es que precisamente aplican la justicia a rajatabla, casi siempre es a la inversa. Y yo te diré que también Gil hace lo suyo ahí en el choque con Antón. Yo le digo a Ariel, esto se va a anular, porque además hay una clara cortina ilegal de Bortema, de contra Galarza. Después lo de Canales, si uno arranca como plus, mirá que se animó a patear. Goretzka no se animó a patear. Kimmich le dice, ¿vas a patear a su compañero del Bayern Múnich? Y le dice no. Estoy hablando del sexto penal. Y cuando le dice que no, ta tiene que decir, bueno, voy yo entonces. Haber pateado ese sexto penal. Y su primera titularidad contra estos nenes alemanes, los Havertz, que tuvo un duelo titánico, en la única que perdió fue gol, para entender que todas las otras intervenciones salvaron el arco paraguayo. Y lo de Galarza, lo que Maxi un poco decía, qué jugador, qué. Mirá que si uno hace el comprimido de los cuatro partidos de Paraguay, yo no sé si Matías Galarza no es el mejor jugador con Andrés Cubas. Porque después tenemos el diferente Senciso. El primer tiempo de ayer Almirón tiene mucho que ver el partido que venía haciendo Almirón para que dos alemanes vayan con Miguel y dejen solo a Galarza en la jugada del gol de Julio. Entonces, yo quería desarrollar y darle un poco de tiempo para que ustedes...
2: Yo ya tengo.
0: Me den, ahora ya tenés tu podio.
2: No, es que vos mencionaste, Miguel Almirón hizo un partidazo y no va a entrar en mi podio, pero hizo un partidazo, lo que jugó, lo que marcó, lo que corrió. Cuando agarraba la pelota generaba falta.
0: Para. ¿Quién es el CM?
2: Déjalo. Está muy bien la encuesta.
0: O
2: está
0: sea,
2: muy
0: vos...
2: bien. Yo ya voté. Después te voy a decir cuál es mi figura.
0: No.
2: En la encuesta. Porque perdón, la encuesta...
0: Le digo a la gente de la radio, claro, a la gente que no está en el YouTube, uh-huh, ¿cómo van a poner? La figura fue Canales, Gil, Chipi Vera,
2: 41%.
0: No, pon el pitido.
2: No, aparte puede cambiar el nombre, si es innombrable. No. ¿Qué querés que
0: voy a hacer otra vez? Pone ahí. La figura fue, tener preparado el pitido. Tenemos que llegar para el sábado. Nosotros somos, como viste, ese jugador que nos hacen resonancia magnética todas las veces y están buscando, están buscando. La figura fue Canales, Gil, Chipi Vera. Ahí está, ahí. No faltó
4: coordinación.
0: No, pues está bien ahí ya, pero ¿cómo van a poner? ¿Qué falta?
4: Bueno, Dani, yo creo que el tema de...
0: Bram, pues, siguiendo... ya desarrollaste todo.
2: No, todavía no. Yo lo que digo es, Almirón lo quiero destacar a Cubas. Qué partidazo que hizo Cubas. Mauricio cuando entró realmente entró muy bien, Mauricio. Junior Alonso ganaba los mano a mano contra
0: qué
2: Sané.
0: Qué partidazo de Junior,
2: Porque cuando hablamos muchas veces de lo que es el fútbol y la táctica, también están los duelos individuales que muchas veces uno dice, ¿no? En el partido contra Estados Unidos, infelizmente Cáceres le tocó sufrir con Pulisic.
0: Correcto.
2: ¿Verdad? En los duelos uno contra uno. Ahora, en el uno contra uno, Junior Alonso, en cobertura también con Canales, le han ganado duelos individuales a Sané, jugador de altísimo nivel. Entonces, no podemos no destacarlo. Para mí el podio es Gil.
0: Sí.
2: Oro.
0: Oro para Gil.
2: Para mí Galarza es la plata.
0: Ok.
2: Para mí Galarza es el alma que tiene el equipo. ¿Y qué me falta?
4: Uno más.
0: Uno más, el bronce.
2: No, y Canales. No, el canal, yo tengo la misma a usted, solamente en la misma.
0: Vos cambiás el segundo y el tercero.
2: Para mí, Galarza es plata, Canales es bronce, pero rozando la plata, y Chipi Vera es cobre.
0: No.
2: Chipi Vera es cobre. Sí, porque luego lo podés reconstruir al cobre y se vende. ¿Por qué? Porque él estuvo en la tribuna, Ariel estuvo ahí y ganamos. Entonces, las cosas como son, Dani. Está bien.
0: Por lo menos dijiste que es madera, ¿verdad?
2: No,
0: porque
2: madera
0: antes,
2: no, es cobre.
0: Te dan medalla de...
2: Es cobre.
0: Es cobre. Está bien.
2: Sí, es fantasía. Cuando regalaba a tu mamá una medallita de oro, mano, de fantasía te decía.
0: Este Biancucci. A ver, Ariel, tu bueno, podio.
1: Yo creo, Dani, que es imposible no elegir a Gil por lo determinante que fue. Me siento tentado en colocarle a Cubas porque también me parece que hizo un trabajo táctico impecable de limpia parabrisa, de cubrir los espacios, de detectar el momento en el que y el lugar en el cual tiene que hacer la cobertura, de rotación para cubrir a un compañero. Pero, ¿cómo sacarle a Canale? Porque realmente el valor del penal es muy superlativo de animarse y la manera en que pateó. Porque yo creo que a partir, si bien es cierto, vos dijiste que estábamos en igualdad de condiciones después de que fallase Tony y Balbuena, yo creo que eso trabaja en la cabeza y es un peso pesado para los próximos pateadores. Y tenés que tener un manejo emocional y fortaleza mental para hacerte cargo de la responsabilidad. Cierto. Entonces yo le doy también a Canale y el segundo lugar.
0: Okay.
1: Y coincido que Galarza se comió la cancha.
0: O sea, vos coincidís en el orden conmigo.
1: Sí, sí,
0: hasta
1: sí,
0: ahora
1: sí.
0: Los tres coincidimos en los tres nombres. Lo que acaba de citar Ariel es muy importante porque el famoso nunca sabremos. Como lo dijo el propio Alfaro, si yo ponía línea de cuatro contra Australia, nunca sabremos, pero yo tengo esta certeza, te decía.
2: Yo tengo una duda rapidito antes de ir a jugando.
0: No, yo quería decir el tema del penal. Porque se ve que Kimmich le pide a Goretzka.
2: ¿Qué como pateó, eh?
0: Y Goretzka dice, no, yo no.
3: Goretzka un témpano y lo entró a caminar a la cancha, increíble.
0: Pero a lo que voy es, ¿se hubiese animado si es que era el penal de la victoria?
2: Y cambia un poquito nada.
0: La otra pregunta es, ¿Canale hubiese pateado igual?
2: Sí. ¿Canale?
0: Sí. Y yo creo que por eso, ¿sabes a qué quiero llegar a esa conclusión? Creo que mentalmente los nuestros estaban mucho más fuertes.
2: Una fiera, parece que todavía...
3: Le pesó muchísimo el partido a ellos, Dani. A Alemania le pesó muchísimo el partido, era increíble.
2: Claro.
3: Increíble, tenía una presión muy grande encima y olimos eso y vos sabés que aprovechamos. Galarza, antes de ir nomás, Dani, cortito. Entró Musiala, el estadio se puso de pie, le ovacionó todo, ahora sí, vamos a Alemania y no sé qué, todo. Y entró Galarza, la primera pelota que pidió Musiala, ¡pum! Al piso. Cuando iba a recibir la pelota, Musiala estaba en el piso.
2: Ah,
3: sí. La segunda pelota es lo mío, ¡pum! Abajo.
2: Espectacular.
3: Y todo pelota.
0: No, y el mejor ejemplo de la frustración de Musiala contra Galarza es la jugada de la amarilla.
3: Sí.
0: O sea, ¿cuándo lo viste a Musiala hacer esa falta? No, esa es una falta de pichado. Como también cuando Havertz...
2: ¿Cómo pateó el penal también, Galarza? ¿Cómo pateó el penal?
0: Uf. Yo digo en la transmisión, el homenaje al penal de Tacuara contra Japón.
2: Claro.
0: Cuando yo veo ese movimiento y cómo mueve el cuerpo hacia la derecha y abre el pie para darle suavecita, y la otra falta de pichado es la de Havertz contra Canales, que se ganan la amarilla por eso, No, yo justamente a lo que decía Ariel, quería nomás colocar antes de ir al podio de Juanma. La cabeza estaba más fuerte del lado de Paraguay. Porque, y después eso exteriorizan los alemanes, cuando Kimmich declara lo que declara, y ya veníamos, o sea, nos complicaron equipos que no son de clase mundial, entonces como que nosotros no nos merecemos. O sea, ellos mismos venían con una vibra negativa, porque tenían mucho que perder y poco que ganar. Nosotros teníamos a la inversa. Por eso cito, yo también creo que Canale, si a él le tocaba patear primero o le tocaba patear para empatar, igual iba a patear. Y un tipo que ha sido multicampeón con el Bayern Múnich como Goretzka, no se animó a patear un penal que era para ponerse en ventaja, ni siquiera era de definición. O sea, quiero nomás citar cómo estaba un jugador del Bayern Múnich y un jugador de Lanús. Pero allí pesaron, cuando decimos la camiseta pesa, allí pesó la mentalidad. Pesó la mentalidad. Juanma, ¿tu podio?
3: No, yo creo que en los tres nombres está la clave. Orlando Gil, no solamente por los penales y por las tapadas del partido. Nosotros si había algo que le cuestionábamos a Orlando era su salida. Y ayer todos los centros que él salió descolgó o rechazó con los puños. Y el que intentó hacerlo y le cortinaron fue el segundo de Alemania, que terminó sancionándose la infracción finalmente a través del VAR. O sea que yo creí que no iba a anular el árbitro, porque se trataba de Alemania y por el contexto del partido.
0: No, fíjate, Gundogan lo que dijo. A ver, vos sabés que muchos goles del Arsenal lo hacen así. Y ahora, cuando dijimos lo del VAR, en realidad es una ley anti-Arsenal. O sea, tenemos que agradecerle que Arsenal haya abusado de eso. Haver sabe mucho de eso y habrá contado. Porque no fue la primera vez que a Gil le hacían esa cortina.
3: Porque siempre cobró toda el árbitro, menos esa.
0: ¿Sí?
3: Toda la que a Gil lo molestaban, cobraba.
0: Porque, como vos decís, si no anulaban, y mira cómo es el fútbol, se estaría hablando de la falta de reacción de Gil. Porque el cabezazo va a la altura de Gil. Sí. Es algo similar, con una velocidad mucho menor, porque estamos hablando de un testazo, de aquel gol de Marruecos. ¿Se acuerdan? El primero, que uno dijo, pudo haber hecho algo más. Pudo haber hecho algo más si es que no le cometían la falta. Pero la falta es la que le hace que llegue ya muy, muy justo. ¿Vos creías?
3: Yo creía por el rival.
0: Pero ustedes ahí en cancha...
3: Yo me percaté. Pero creí que no iban a anular. Pero viene ahí Gustavo Gómez, porque entra el gol y el primero va y lo presiona al árbitro. Yo no sé si influye o no, ¿verdad? Pero todos estuvieron atentos. Ojalá Arsa también va. Yo lo pongo a Gil como figura, no solamente por los penales que se termina por consolidar ahí, sino por eso, porque los alemanes eran muy altos y él salió y descolgó todas las veces que salió. Yo me quedo con Galarza como medalla de plata, porque él manejaba los tiempos tan bien que sabía en qué momento ir a doblarle la marca a Sané y soltar a su hombre en el medio campo. Hacía tan bien esa cobertura, porque era mano a mano entre Sané y Alonso hasta que llegaba a cierto punto de la banda izquierda nuestra. Y allí se iba y doblaba la marca de Galarza. Y lo volvió loco a Sané, lo volvió loco a todo el mediocampo de Alemania. Medalla de bronce para Canale. Ya que lo destacó Maxi, a Junior Alonso, que ayer se comió también el carril izquierdo. Cáceres ayer no solamente marcó. Cáceres se proyectó.
0: Sí.
3: Y fue lateral que más pisó el terreno rival y que más pelota cruzó. Tal vez le falta eso, ¿verdad? Pero se está convirtiendo en un lateral de proyección y no solamente de marca.
0: Más de 5.000 personas conectadas en este momento en el YouTube.
2: Una locura.
0: Muchísima gente está escuchando por la aplicación, por lo que es desde Paraguay, y además de la 730, la 107.1, y con tanta gente, y ya hay más de 1.000 personas que votaron. Y a mí me da pudor, me da vergüenza este resultado. No. Por ahora, Canales tiene 13%, Gil tiene 43% y el innombrable tiene 44%. No, pierde seriedad, no. Y vos tenés mucho que ver.
2: No, por favor,
0: vamos a volver
2: otra vez. No subestimes a la gente.
0: Ahora Gil tiene 44%, pero no. ¿Cómo Canales va a tener 30%
2: menos para mí,
0: que el impresentable?
2: Volviendo al podio, para mí debería haber dos podios.
0: Amamos a... Dice Sanduchito.
2: Porque
0: pero yo me ataje.
2: Viste, que ahora yo quiero hablar serio y vos estás en la pavada. Cuando yo estoy en la pavada, vos me corregís. Ahora te corrijo yo.
0: Adelante,
2: estoy hablando serio.
0: Adelante. Es que no te... No, te puedo.
2: Estoy metido y vos estás
0: pavada.
2: No le devuelve a la gente el chat. Te distrae.
0: Dale.
5: Mira. Eso,
0: hijo. Sí. Oí más, Dani. Dale.
2: No, es que para mí Matías Galarza fue oro en la cancha. Porque claro que después los penales,
0: claro.
2: Gil, el arquero en este caso, se convirtió en una figura, voy a utilizar una palabra, pero se convirtió en la figura ideal. Después, no podés no mencionarlo, el trabajo que hizo Cuba y el trabajo que hizo Almirón. Bueno, Juanma destacaba a Cáceres también. Por eso, para ganar este tipo de partidos, evidentemente tuviste que jugar bien aplicado, no es de casualidad que se gana un partido.
0: Yo creo que capaz para la segunda hora del programa, lo que le plantearía, y eso capaz tenga una respuesta un poco más fácil o menos complicada, es ¿quién lo que jugó mal ayer? Y yo creo que vamos a apuntar otra vez hacia la lejanía del arco de Gil.
2: ¿Te puedo agregar una cosa más?
0: Sí.
2: A lo que decís vos, si está Alderete, ¿vos no sacás a Canales?
0: Y yo pregunto, ¿si es Francia?
2: No me venga con esa línea de basta.
0: Ah, bueno.
3: Disfrutemos,
0: línea, okay.
3: Disfrutemos. Y mañana vamos a analizar si es Francia, si hoy yo creo.
0: Pero igual, dígame si no está bueno que hoy digamos, ¿qué rival quiere la gente? ¿Francia o Suecia? Que se define hoy.
2: Suecia.
0: Parte del equipo va a estar ahí en...
2: Suecia, vamos. Bueno, vos querés a Francia.
0: ¿Y no querés otra heroica?
2: Sí, pero vamos por la heroica con Suecia.
3: Lo que pasa
0: es
3: que...
0: ¿Cuándo? sabes que cuando terminemos, mami, porque más de 1000 personas votaron. Yo creo que después podemos hacer a quién, pero vamos a dejarlo un poco a la... porque no puede un jugador de selección quedar por detrás de un compañero nuestro.
2: ¿Verdad? Es que él es de selección, eso es lo que uno ve. Innombrable, es jugador de selección.
0: Es más, cuando nosotros estamos así, la gente no es que viene a saludarnos.
2: No.
0: Viene a sacarse fotos con el innombrable.
2: No, insoportable. ¿Y dónde está el innombrable?
0: Y así le dicen luego. ¿Dónde está el innombrable? Nos dicen nosotros.
2: Yo nunca vi nada igual. Una figura que no aparece, pero que es la figura.
0: Claro, no, es que y ellos mismos dicen, ¿dónde está el innombrable? Y ahí en privado le digo, no, acá le puedes nombrarle, ¿verdad? Pero
2: no, ¿me puedo sacar una foto? Te dicen, sí, ¿cómo no? No está prohibido hacer
0: un... Yo puedo sacarme una foto. Sí, vos podés. Acá nosotros mismos también, pero... eso es lo que ha ocurrido. A ver, vamos con Javiernes y luego venimos.
2: No, esa encuesta es fea. Chipi Vera o Alén Julián. Eso no, muchachos. No hagan eso, en serio.
0: ¿Qué pasa?
2: Acá hay uno que dice, encuesta, Chipi Vera o Alén Julián.
0: No.
3: Orgulloso albirrojo de ahí un nuevo suscriptor.
0: Presentable fue la figura sacrificada de la selección, pero Canal es la figura del partido. Ah,
3: sí, Ábalos también para mí jugó bien, es cierto lo que dice esto.
0: ¿Quién?
3: Ábalos, para mí hizo un trabajo
0: que
3: no se vio mucho, pero que peinó, peleó.
6: Damián Bobadilla se comportó también.
0: Me gustó mucho Bobadilla.
6: Yo tenía dudas respecto a, y por eso lamentaba mucho la ausencia de Gómez, porque el perfil de Damián pues más, es cierto, tiene buen dominio, buena técnica, se asocia, pero a veces era un poco frágil en la marca. Y ayer él fue clave en la recuperación. ¿Cómo metió la pierna?
0: Bueno,
6: para la gestación, la acción de gol.
2: Me gustaron los cambios.
0: Eso, vos sabés que yo eso iba a conectar. Yo no sé si Ábalos jugó tan bien como dijo Juanma y como dijo el oyente. Porque, a ver, él iba a ser luego cambiado. Y justo viene el gol de Alemania. Pero se mantiene el cambio y después entra Tony, que no entró bien. Y vos sabés, Maxi, voy a hacer la misma que hiciste con lo que acaba de decir Ariel. ¿Y Alderete cómo vuelve por lo de Canales? ¿Por quién vuelve Diego Gómez? Dejo esa para que después de Javiernes sigamos debatiendo en este hermoso martes, último martes del mes, último día del mes. Hoy se cobra y Paraguay ganó.
2: Más de 5.000 personas conectadas en el YouTube. Un beso enorme a toda esa comunidad preciosa, a los amigos del WhatsApp, a los que nos escuchan por la app, a los que nos escuchan por radio. Los queremos.
0: ¿Cómo se nota que acá algunos lo del sueldo ni les inmuta? Hoy se cobra, muchachos. Yo sé que ustedes cobran en dólares, tienen su viático en dólares,
2: no es todo plata, por favor, estamos por la gloria.
0: ¿En serio?
2: Sí.
0: Ok. Javiernes, buen día, ¿cómo te va?
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8: Buen día, Dani. Como siempre, el señor Dani Chun con la precisa. Dani Chun, mi religión, hoy se cobra, señoras y señores, que es lo importante, que se disfrute. Vamos, Paraguay, carajo. El saludo para todos los de la comunidad amarilla en todas las plataformas, para los oyentes de la 730 AM, la 107.1 y todas las estaciones repetidoras de esta señal del Cardinal Deportivo en el país y en el mundo. Buen resto de jornada. ¡Vamos, Paraguay! 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Daniel Chung.
9: Gracias, Javier Nes. Hoy, tanto el comisario como las autoridades hablaban de aproximadamente 100.000 personas que estuvieron el día de ayer ahí en el microcentro. Superando largamente lo que fue aquella jornada del 3 de septiembre, cuando clasificamos a este mundial en el partido contra Ecuador. Y yo me imagino lo que va a ser el sábado. El sábado el partido es a las 6 de la tarde de Paraguay, a las 6 de la tarde en Filadelfia. Así que...
2: Qué lindo. Ayer vino una situación muy linda, Dani, porque mientras estábamos con la gente... Pasaron también hinchas de Cerro y me pusieron la camiseta nuevamente. Así que saludos a Benjamín. Y después vino Coto Nogué. Entonces rápidamente salí de la camiseta de Cerro, la presa y le dije, ¿cómo está? Entonces tenés que manejar esa situación.
9: Claro.
2: Y después de esto, Cerro va a eliminar a Palmeiras. Me recontra calenté.
3: Espera.
9: No. Yo,
3: ¿cómo hacemos para unir una cosa con la otra?
2: Está todo aquí.
9: Para eso
6: transmite mentalidad en ahora, Maxi, ¿verdad?
2: Sí,
6: convicción.
2: Por favor, viste que hay que creer.
3: Bueno, Velázquez entró ayer a lo mejor por eso, ¿verdad? Qué sé yo.
2: ¿Qué fue el que aplaudía allá otra vez?

0: este momento de bisagra o cuando de la mismísima nada Biancucci plantea cosas que van para seguramente el... Acá en este mismo lugar, por ejemplo, propuso que Lukaku jugara como volante central de Paraguay. Así que vamos con lo que declaró Julito Enciso.
1: Seguro también es el mejor día de cada uno de ellos. Quiero hacer una mención también para mis compañeros. La verdad que es increíble. Me tocó salir, pero ellos siguieron y eso se vio reflejado el grupo que tenemos. Le mando un beso en el cielo a mi abuelo. No, nosotros miedo no le tenemos a nadie, pero sí respeto. Respetamos mucho a... Porque sabemos los jugadores que tiene. Tiene jugadores muy buenos, pero miedo no le tenemos a nadie. No, la verdad que el mensaje del profe fue que él y todos, ¿no?, de nuestros compatriotas estaban ya orgullosos de nosotros, porque ya hicimos historia, nos transmitió tranquilidad, nos transmitió que podemos quedar en podemos ser leyendas de nuestro país, y tal cual así fue. La verdad que agradecido a Dios y bueno, a todos mis compañeros. Como ustedes, ¿no? Seguro queriendo terminar. No se nos dio al principio, pero bueno, con Canales la verdad que sentimos fuerza a todo el grupo, a él, y bueno, gracias a Dios lo pudo anotar. No, la verdad que no sentía un golpe, pero nada, ahora toca disfrutar, ¿no? Ya nada, mandarle un saludo a todo nuestro país y bueno, que transmitirle que vamos a dejar la vida en el siguiente partido de vuelta. Es una selección muy buena, nada, con jugadores top, ya no hace falta ni nombrar a esos jugadores, ¿no? Porque son estrellas, ganaron todo, y nada, la verdad que nosotros vamos a prepararnos para enfrentarlo como tal. Nosotros también tenemos lo nuestro y con nuestro juego vamos a intentar hacerle daño a cualquiera que pase.
0: No lo escuché a Julio en el pelotón de jugadores que ustedes estaban destacando. ¿Cómo analizan el partido del autor del gol de Paraguay?
2: Pagó con el gol. Vaya qué gol marcó.
0: Pero solamente por el gol. Mira que para mí, él consigue el primer córner. De paso, nos robaron el segundo córner. Era claro, Junior era Alonso, sí, tapó Neuer y cobraron saque de meta. Porque en el segundo gol viene el gol de Paraguay.
3: El segundo córner.
0: Claro, el segundo córner es el que consigue Miguel Almirón, centro, puñetazo de Neuer, barrida de Bobadilla, oreja para Almirón, Migui para Galarza y el gol. Qué bien cabeceó Enciso. Pero, partido de Julio, ustedes, para lo que se espera...
3: Pudo haber contribuido, pero ¿sabes qué? Yo le decía a Maxi, Maxi decía, picá Julio, picá, porque él pedía mucho la pelota al pie. Y había campo para que él explote su velocidad. Pero yo veía que él se desgastó mucho siguiéndolo a Kimmich. Se notaba un claro rol que le dio Alfaro, sí, en seguirlo a Kimmich a todos lados. Galarza hacía la doble marca ahí con Junior Alonso, con Sané y otros futbolistas que se metían, que no recuerdo quién era, que creo que era Mecha. Pero Enciso tenía un rol clarísimo en defensa, que era seguirlo a Kimmich. Sí. Y lo siguió y a lo mejor le costaba el desdoble, ¿verdad? Ya no tenía aire para buscar el...
0: De hecho, sabemos que a Enciso mismo le cuesta ese rol. Es más, hay una pelota cuando Ábalos baja mal y Enciso le putea. Y después Ábalos le putea también.
3: Pero
0: porque...
3: baja mal, Dani, no. Enciso no entendía a dónde iba a ir la pelota.
0: No, esa es una pelota que Ábalos podría haber matado con el pecho porque estaba solo. Pero tenía tan mecanizado el movimiento que toda la larga él... cabeceado hacia el lado del Enciso.
4: Yo creo que Julio tiene que mejorar el posicionamiento en la cancha cuando tu compañero tiene la pelota, de no pedirla al pie, de explorar los espacios que hay. Porque cuando tu rival, en este caso Alemania, estaba muy en campo propio y Paraguay contrarrestaba, él en vez de explorar las espaldas de los laterales, él la quería al pie. En lo cual facilita también la presión del rival y no había una descarga. El equipo necesita descarga cuando estás presionado.
0: Yo lamenté no haber podido ver, no sé cuánto iba a durar porque también Julio estaba con ciertas molestias físicas, pero el primer cambio iba a ser Gustavo Caballero por Gaby Ábalos. Y eso se produce después de una charla entre Alfaro y Enciso, en una jugada donde Enciso, como bien dice Maxi, amontona gente, pero con la pelota al

0: Y vos veías que no había, porque Almirón era el jugador que estaba más lejos. No había otro que pueda sintonizar la velocidad de Julio para acompañar un gran contragolpe. Y allí es donde me parece que en esa charla, por eso Gustavo Caballero está casi 5 minutos allí esperando. Porque si ustedes se fijan, el gol de Alemania no viene de una secuencia interrumpida, es larguísima. Entonces, yo creo que si estaba Gustavo Caballero en vez de Gabriel Ábalos, capaz se íbamos a tener por lo menos una de un contragolpe, porque Alemania, para mí el peor momento de Alemania fue hasta el gol de Havertz. En el segundo tiempo, y con Ariel destacábamos, mira que en el primer tiempo, gol recibió y todo, ellos no perdieron la paciencia. Cuando entraron en el segundo tiempo, y ya, Goretzka por Mecha es más músculo, es más fuerza, es menos criterio a la hora de jugar la pelota, y se equivocaban mucho, regalaban laterales.
1: Increíble era, en los pases simples se equivocaban.
0: Por eso, vos sabés que en ese momento me acordé mucho de Turquía. Dije, este es el momento para golpear. Por eso dolió que haya llegado ese gol. Igual se hace el cambio. Unos minutos después, Enciso intenta una heroica y queda golpeado, y después es cambiado para el entre
2: tema,
0: Mauricio.
2: El tema también que levantamos mucho, porque, el primer tiempo era Dani, pelota larga para Ábalos. Esa era nuestra vía, ¿verdad?
0: Sí, sí.
2: Al margen de cómo comenzamos, porque creo que...
0: Una de dos, fue... lo que dice Maxi, pelota al pie a Enciso, que estaba un poco más retrocedido, o pelota larga para que la baje Ábalos.
2: Porque yo creo que la actitud fue muy similar a lo de Turquía, el comienzo. ¿Cómo nosotros comenzamos? Lo de Alonso que tuvo, que tapó Neuer, de esa manera. Después comenzamos a basar otra vez en lo nuestro, en defender. Pero creo también muchas veces nuestra única vía era la pelota larga para Ábalos. Y como dijo Juanma, estaba condicionado para la marca también en Enciso, estaba lejos de Ábalos. Y muchas veces Ábalos peinaba. ¿Y qué es lo que yo veo y se pide cuando hay una pelota larga y el 9 peina? Alguien tiene que atropellar de atrás para tratar de seguir con la secuencia de juego. Y Enciso estaba muy lejos. A veces es cierto, se equivocaba Ábalos, pero cuando acertaba...
3: Es bueno lo que decía Ari, es bueno lo que decís, pero yo otra vez quiero hacer hincapié en esto. Cuando tu rival te presiona, el espacio está detrás. Y hay que explorar eso, porque de esa manera vos le das respiro a tu equipo. Cuando Junior la agarraba, o la agarraba Canales, tocaba para Junior, estaban todos tapados, no había posibilidad de pase. Entonces terminaban perdiendo la pelota en la salida. Y lo mismo pasaba cuando se cortaba, porque hubo muchos cortes, de Galarza, de Almirón, cortaron mucho. Pero ¿qué pasa? Enciso, al estar desgastado, quizás, lo que decía Juanma, él la quería al pie. Él juega muy bien con la pelota en el pie. Técnicamente es muy bueno, tiene fuerza, velocidad, porque también tiene fuerza. Pero hay momentos donde vos tenés que... No la quieras ahí, quererla más adelante. Entonces vos le permitís a tu equipo salir y vos tenés la posibilidad de encarar uno contra uno.
0: ¿No será también algo premeditado, Maxi, de decir, por ejemplo, Enciso en velocidad, ir al espacio?
3: Ir al espacio, exactamente.
0: Pero por ejemplo, dicen, no, Tada es rápido. Mejor démosle a Enciso que la tenga Tada y que vaya con la pelota.
3: No, porque
1: pero compañero... la espalda a Kimmich. Porque Kimmich estaba muy adelantado.
3: No es dividirla con el otro, es que tu compañero te haga un movimiento
0: okay.
3: Y se la tira en función a tu compañero, en este caso Enciso.
0: Y sabes qué.
3: Fíjate, Dani, perdón. Sí. Cuando entró Caballero, hizo muy bien eso de explorar los contraataques. Sí. Lo que ocurrió fue que él no tuvo la capacidad, quizás, de definir. Incluso en ese que quedó mano a mano,
0: el
3: después estaba en offside.
0: Sí, sí.
3: Pero le dio otra.
0: Qué gran jugada fue esa.
3: Sí.
0: Esa es una jugada que tocan los cuatro defensores. Cáceres para Gómez, Gómez para Canales, Canales para Alonso, después Mauricio y cómo de
3: ¿qué virtud tiene Caballero? Explorar los espacios.
0: Sí.
3: Julio no, Julio la quiere al
0: pero,
3: pie.
0: Pero también hay una situación.
3: Si agrega eso, Dani, perdón, si agrega eso, va a ser recontra mejor.
0: Pero Maxi, Caballero jugó de 9 y Enciso jugaba donde estuvo Mauricio.
3: Sí.
0: Yo creo que también, al estar en el campo de juego más retrasado, es más difícil que puedas explorar esos espacios sin chocarte con uno de los tres defensores que eran Kimmich, Tah y Rüdiger, para lo que quería hacer Julio. Y también se notaba muy bien que Alemania tenía estudiado que Enciso era nuestro diferente y que no iba a tener ya sea capacidad o predisposición para soltarla. O sea, cuando la agarraba Enciso era
1: tres
0: mínimos. O sea, ahí... es como que vayan y sáquenle.
3: Pero ahí es parte también de él de jugar a un toque a veces. A veces la jugada pide un toque. A veces la jugada pide dos toques.
0: Pero teníamos a los 8 jugadores muy partidos de lo que era Enciso y Ábalos, que capaz en línea estaba un poquito más adelantado.
3: Yo lo que digo es, a veces él, con un toque, él va a descongestionar la zona, porque lo marcan, va contra la línea. A lo mejor es un toque y ya la sacas rápido para otro lado. Él tiene que entender cuándo es
1: los pero toques, vos sabes, o que cuándo encarar. En ese sentido, yo no sé si el partido estaba ayer planteado para que él descargue la pelota. Yo creo que estaba más para lo primero que decís, Maxi. Para que cuando Junior Alonso o Galarza recuperaban la pelota, él automáticamente busca el espacio, porque Kimmich siempre él dejaba descubierta su zona, siempre. Y los centrales estaban mal parados también. Por eso es que, a lo mejor, así como decís, Maxi, ese tema de pedir al vacío, tal vez que si eso ayer explotaba mejor, iba a ser un gran partido.
3: Él tiene que explorar la última línea, cuando sí. Uno recupera la pelota. Él ya tiene que ganar posición más arriba, porque no tenemos un juego donde vos le das al pie y después generamos, ¿no? Porque hay pérdidas también allí. Recuerdo una pelota que él pierde en campo propio, cuando él quiere... Ah, esta es la televisión
0: sí, de Colombia. Famoso. Claro, esto es AS de Colombia.
3: Sí, estaba al lado de nosotros, yo lo vi al señor.
0: Yo sé que está de moda esto de grabarse y todo. A ver, le decimos a la gente, nosotros no tenemos nada que ver con esto, ¿eh?
1: Ninguno se grabó.
0: No. Para cuestiones personales sí pueden, yo vi que Maxi hizo, pero esto es AS de Colombia.
3: A mí me gustó Diego Marini cómo vivió el partido.
0: No, ya sé.
3: Por eso lo quería también, en mis redes lo filmé.
0: Sí,
3: eso
0: sí,
3: es
0: sí.
3: Ya de la página de Colombia. Pero Diego, vos sabés cómo estaba Diego. Cuando hace el gol Enciso, él empezó a lagrimear como un bebé, como un nene, una criatura.
0: Sí, sí.
3: Y
0: yo la joyen, que... la joyen.
3: Sí, la joyen, dijo.
0: La joyen.
3: Sí.
0: Para todos los haters.
3: Bueno, y Juanma también, bueno, muy,
0: sí,
3: muy
0: sí,
3: emotivo.
0: Sí, sí,
3: y
0: sí.
3: De este lado, detrás de la cámara, donde está enfocando, estaba el hombre en cuestión, que se peleó Juanma. Grita ahora, le dijo, grita ahora, Juanma, tranquilo, que estamos
0: no,
3: unidos.
0: Eso,
3: bueno, lleva preso.
0: Bueno, pero qué lindo, ¿eh? Qué lindo ese momento, exteriorizando un poco lo que fue el sentimiento. Vayamos al testimonio de Orlando Gil, el héroe de la noche. Que mucha gente... Creo que a todos ustedes les pasó, ¿no? A mí me escribió gente que hace rato no me escribía felicitándome. Y uno de los colegas que tengo allá en Inglaterra me dijo, ¿es cierto que Gil, o sea, el héroe de la jornada, no cobra... Lo que para nosotros no cobra 2 o 3 meses, ¿verdad? Allá para los ingleses, para la premia que cobran cada semana era...
3: Después de esto, tendremos jugadores que van a ir...
1: Sí.
3: El club es importante.
0: Y los dos apellidos que empiezan con G, me parece que están haciendo mucho
3: Gil y Galarza.
0: Muchísimo mérito en ese sentido. ¿Qué dijo Orlando ayer?
4: Pues que asimilar y ahora más calmadito vamos a asimilar. La verdad, contento inmensamente. Eliminar a Alemania con toda su figura, la verdad, es algo único. Y nada, estoy dedicado para todo el pueblo. Y la verdad, hicimos bien los 120 minutos, hicimos bien las cosas. Todo el equipo se portó bastante bien. Y la verdad, le pude una mano en la tanda penal de los compañeros. Cuando se dio la lista de los tres arqueros, iba a ser una competencia sana. Y que esté mejor, iba a tener la confianza de Alfaro. Y la verdad, entre los tres arqueros hay una competencia sana. Alfaro me dio la confianza y no la estoy desaprovechando. Cambié bastante en lo mental, la verdad siempre lo hablas mucho, ahora en lo táctico, en el juego, habla mucho en los entrenamientos, dice tal cosa, tal detalle. Y nada, eso se ve reflejado en el campo, cuando hacemos bien las cosas. Y nada, hoy se ve reflejado que el equipo se portó bastante bien, en la defensa, en el medio. Y nada, la verdad, contento. Y sí, ya me venían agarrando hace varios corners. Y nada, fue una falta legal, yo creo. Se vio en el video que me empuja. Y yo creo que ahí estuvo bien el árbitro.
5: Picardía tuya también, Orlando, porque si no se nos venía la noche, ¿eh?
4: Sí, también.
6: ¿Cómo se habla en el arquero?
4: La verdad, sí, hay que estar, para estas cosas hay que estar vivo, hay que estar despierto en todo detalle, en cualquier detalle importa. Y la verdad, contento de la persona. Bueno, se vio que se iba a jugar contra Alemania, me propuse a hacer bien las cosas en los entrenamientos, mirar, analizar a cada jugador, los penales, cada detalle, y hoy se vio reflejado en la tanda de penales. Lo que venga. Para Huesca, para grandes cosas, un equipo competitivo, un equipo incómodo, hoy se vio reflejado. Pero la verdad, el que toque, para hoy se prepara bien en la semana y a darle de vuelta.
0: Así pasaba el héroe de la jornada. Ahora, Damián Bobadilla, ustedes ya dijeron el partido que se mandó. A mí me gustó mucho el trabajo de Damián. Él también venía un poco con, quieras o no, esa mochila de haber sido protagonista negativo del primer partido. Él entra para subsanar lo de Almirón en el segundo tiempo contra Turquía y para mí cumplió con creces, pero como que lo habíamos perdido del radar. Y entra porque se le suspendió a Diego Gómez. ¿Es opción válida? ¿Ustedes creen que Damián Bobadilla, a quien le vamos a escuchar, no tiene chance de arrancar el partido contra Francia o Suecia el sábado?
1: ¿Sabes qué me gusta? Después te respondo, Dani, que estamos ganando jugadores. Parecía en la previa que veníamos justito 13, 14 jugadores y estamos ganando, Caballero. Damián demostró, la Larsa demostró, Mauricio demostró, estamos ganando jugadores y hay que ser bien cautos. Yo creo que pese al partidazo que se mandó Damián ayer, yo creo que Diego Gómez es nuestro mejor volante y habría que analizar bien. Para mí Gómez debe volver a la titularidad.
0: Esto es lo que dijo el hombre de San Pablo allá en la zona mixta con los compañeros.
6: Feliz, lo único que te puedo decir es que estoy muy feliz, agradecido por lo que vivimos hoy. La verdad, una bendición primeramente estar acá y poder disfrutar de esta clase de partido, la verdad que es un sueño. Mucha emoción, obviamente, estar en una instancia como esta, sabemos que es complicada, sabemos que no la ganamos y sabíamos la clase de rival que enfrentábamos, pero sabíamos que teníamos nuestra arma, nuestra herramienta también, y hoy salió toda la perfección. Sin ninguna duda, la verdad, el flaco tiene unas condiciones tremendas. Estoy muy feliz por él porque se lo merece, la verdad. Espero que siga creciendo, que siga mejorando. La verdad, tiene un futuro por delante que él no se lo imagina. Estamos todos muy contentos por él porque, como te digo, se lo merece. La verdad que en el momento cuando hacen el gol ya nos paramos todos a reclamar falta porque hicieron muchos bloqueos. Yo que estaba dentro del campo de juego del primer córner, ellos comenzaban a hacer bloqueos, así que sabíamos que lo habían tocado al flaco, entonces sabíamos que era falta. Partido a partido, ahora esperar al rival que nos toque, después estarán los profes a analizar cómo encarar ese partido y nosotros tratar de seguir creciendo, seguir mejorando en los aspectos que tengamos que mejorar para seguir escalando. Obviamente no nos queremos quedar acá, queremos seguir soñando, queremos seguir en competencia. Son los días más felices de nuestra vida estando acá en la Copa, así que queremos seguir en carrera.
0: No ha de haber presión mayor. Igual yo a él no lo tenía en ese perfil. Eso de entrar solamente para patear el penal. Porque Fabián Balbuena es nuestro sexto cambio. Y entra prácticamente en el minuto 119. Y uno decía, bueno, él entra para... Igual se nota que no era el killer. Porque cuando Gil ataja el segundo penal de la tanda, el que se va es Tony. O sea, Tony es el que como que agarra la pelota y a Tony sí lo tenemos como un penalero. Pero agarró el quinto Fabián, le atajó Neuer y afortunadamente queda como una anécdota lo que ocurrió con Fabián, que también, hay que decir, tuvo sus primeros minutos en el Mundial cuando reemplazó a Junior en la recta final del partido. Y esto fue lo que dijo Balbuena allí en la zona mixta.
7: Compro marcapasos y les sobra. No, los Paraguay, no siempre. No he sufrido, parece que no.
5: ¿Qué sentís en ese momento, Fabián?
7: Una alegría inmensa, porque el sacrificio que todos los muchachos hicieron durante los 129, 130 minutos que se jugó. La verdad que muy orgulloso de este grupo por todo lo que se pasó. La verdad que el sacrificio al final tuvo su recompensa. Bueno, ahora a disfrutar y a pensar.
5: Porfa. Penal, que ya lo dirigí.
7: Yo como por allí.
5: Cosa de fútbol.
7: Hay que tener huevo para patear penales a esta distancia. Sentí en ese momento, pero en el fondo nosotros sentíamos que tenía que darse para nuestro lado y al final por suerte sí. Sabemos la calidad que tiene, lo viene demostrando y obviamente en este tipo de situaciones que son los penales, un partido muy grande y tiene muy buen impulso para tirarse, y la verdad que estamos muy contentos también por esto. La verdad que la mayoría de nosotros pasamos por muchas cosas, creo que eso nos hizo más fuerte todavía y por eso es que se disfruta un poquitito más, porque nunca bajamos los brazos, siempre vimos la cara y bueno, creo que una de las grandes virtudes que tiene este grupo es de la resiliencia, de no darse por vencido nunca, siempre trabajando con humildad y respetando a todos los demás. Entonces creo que este grupo se merece todo lo que está consiguiendo.
0: Bueno, así pasaba Fabián Balbuena, que junto a Tony se salvaron, ¿verdad? Hoy se estaría hablando con... Pero yo creo que en materia de ejecución, Balbuena no es que pateó mal, le adivina. O sea, el penal que ataja Neuer se parece mucho a los penales que ataja Gil.
2: El famoso, si no hubiese ido al otro lado, era un golazo, ¿verdad? Le descolocaba. Es que acertó la intención de Balbuena. Dani, volviendo al tema de Gómez, yo creo que él es el dueño del puesto.
0: Okay.
2: Él es el dueño del puesto por la jerarquía, el partidazo que se mandó contra Turquía, te da capacidad, juego físico en la mitad de la cancha, criterio, y con este desgaste que tenemos, seguramente Damián igual va a jugar gran parte del segundo tiempo contra el rival que se viene, ya sea Suecia o Francia.
0: Antes de escucharlo a Gustavo Alfaro, ya Maxi me dio su postura. Él dijo, yo quiero Suecia. No es por eso que estamos vestidos de amarillo, ¿verdad? Que hoy estamos con la selección escandinava, ni nada por el estilo. Ariel y Juanma, si pudieran elegir, ¿qué eligen?
2: Y yo, si puedo evitarle a Mbappé y compañía, prefiero evitarle, por ahora.
1: También.
0: A ver, ¿qué es lo que es por ahora? Bueno, si lo evitas, ya no va, es porque no van, por van a eliminar.
1: No, pero por ahora, si por ahí cuarto, semi, te va a tocar en algún momento alguien más fuerte. Yo entiendo que se refiere a eso.
2: Efectivamente. Sí. Si podemos,
0: ¿quién es más fuerte que Francia?
1: Y no, pero por ahí que se dio.
0: Ok, ¿vos querés Suecia?
1: Yo Suecia.
3: ¿Vos, Dani?
0: Yo ya dije, yo quiero otra épica.
3: Pasa que las velocidades...
0: A ver, comprendiendo que Francia es más que Alemania, ¿verdad?
3: Es otro equipo, otro diferente. Son muy veloces.
0: Ahora, el deseo de ustedes choca rápidamente con... No, es imposible, Dani. O creen que... Viste que son europeos entre ellos. Yo me acuerdo, hubo una Euro donde Francia volaba y quedan fuera en penales contra Suiza. Recuerdo un golazo de Benzema con un taco. Mbappé volaba también. Pero quedaron fuera contra Suiza. Así de la nada.
3: Es otra táctica que tienes que usar para contenerlos. Por ejemplo, Dembélé juega por el lado de Junior.
0: Suecia, que fue vapuleado por Holanda o Países Bajos, que ayer quedó fuera contra Marruecos.
3: Y es muy veloz en el uno contra uno, es más complicado. Entonces los duelos individuales van a tener que crecer mucho. Y no, obviamente, después si está Francia, habrá que ver qué táctica usar. Pero debo preguntar en los papeles, la previa, ¿quién querés? Yo prefiero que se eliminen.
0: Bueno,
3: como también quería que se elimine Brasil y que pase Japón.
0: Bueno,
3: ¿vos también?
0: ¿Perdón?
3: No, te pregunto esto de dejar afuera a los poderosos. ¿Escuchaste para Japón?
0: Voy para French y Brasil. Javier, adelante.
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0: 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Adelante, New Yorky, adelante, Mr. Chang.
1: Gracias, Javiernes. Vos sabés que ayer, cuando termina el partido, antes de ir a la tanda de penales, y lo compartimos con la gente de Lancho, pero ya que tenemos a casi los 5.000 conectados, hoy por ABC TV me dijeron que vamos hasta las 2 también, con lo que significa este día muy, muy especial. Y entra Benro y dice: Dani, Ariel, pues yo le pido, Benru, yo me acuerdo de aquella definición de Paraguay en el 2019, en la cancha de Gremio contra Brasil. Me acuerdo que patearon Fabián, Gustavo, entre los que estaban. Y ¿me puede pasar la lista de los penaleros? Sí, pero antes te quiero decir lo siguiente. Alemania disputó 4 tandas de penales en la historia de la Copa del Mundo. Digo, ah, bueno. Y ganó las 4 tandas de penales. Ah. Y te doy más un dato, Dani. Pateó 18 penales en esas tandas. Metió 17.
2: Y ahí
1: fenómeno. ¿Sabes qué? Le necesitas ahí para que
3: la arenga, ¿no?
1: Si está medio depre.
2: Pero hoy, ¿cómo cotiza, Dani?
1: No. Por eso
2: el día después.
1: Por eso yo le digo. Ah, claro, Benru, vos me estás diciendo eso para que dimensionemos lo que va a significar que rompamos esa estadística. Es más, Alemania inauguró la tanda de penales. España 82. Para los que son un poco más viejos, se van a acordar de la tremenda y casi asesina intervención de Harold Schumacher contra Batistón. Bueno, esa serie va a tanda de penales y fue la primera tanda de penales en la historia de la Copa del Mundo, en España 82. Después, en España 86, México 86, eliminan a México a través de la tanda de penales
3: y así sucesivamente llegan al famoso machete que le dicen los argentinos, Maxi, el Copiatini de Jens Lehmann. Y ayer el equipo que había ganado siempre una tanda de penales, parafraseando a Gary Lineker, la tanda de penales también es una confrontación donde dos equipos patean y gana Alemania, era hasta ayer. ¿Vos sabés lo que es de un equipo que así había hecho 17-18, reconvertirlo en 3-6? Para dimensionar, no es que solamente pasamos a octavos. Eliminamos a Alemania y lo hicimos a través de la vía de los penales. No ocurre eso. Por eso arrancaba el programa diciéndoles, esto es un...
4: Ahí viene.
3: Esto es un sueño, esto es tremendo.
4: Ahora, Dani, a mí me gustaría destacar qué cosas se mejoraron respecto al partido también frente a Australia. ¿Qué se cambió, qué se modificó, qué se hizo de mejor o qué no se hizo en el partido contra Australia? Porque a mí me parece que es importante también destacar el parado táctico, es importante destacar la postura del equipo. Sí, y que muchas veces entramos en un exitismo extremo, que esto es así, el fútbol a veces, yo lo escuchaba atentamente al técnico, y es verdad lo que decía, cuando ganás tenés la razón y cuando perdés no la tenés. Pero es cierto también que el partido contra Australia ha dejado una mala imagen de lo táctico, sí, y que ha mejorado notoriamente el parado. Entonces yo no es que uno, cuando hace una crítica al entrenador, viste que dice, critiquen ahora. No. Por lo menos desde este lugar, la crítica siempre estaba, desde la famosa conferencia de prensa, que creo que eso fue más que incluso que el partido contra Australia. Porque la conferencia, cuando él fue y empezó a hablar de ponderar a los demás y disminuirte a vos, fue lo que generó por ahí un poco de molestia, en este caso, a quien les habla. Pero después la postura táctica del equipo es otra. Acuérdense que contra Australia jugó con línea de 5. Con 3 volantes en el medio, y no ha costado mucho tomar el medio campo. Entonces me parece que cada partido tiene una propia historia, y me parece está bueno también destacar qué se hizo bien. Me gustaron los cambios, porque en un momento cuando había desgaste, que entra Caballero, y después Juanma me decía cuando entró Velázquez, pensábamos que era otra vez la línea de 5.
5: No, es que hizo línea de 5.
4: Pero después modificó otra vez,
5: después tira Caballero. Cuando entró Tony, ahí es donde modifica de vuelta Maxi.
4: Claro, pero ahí el entrenador hay un mensaje, no me meto atrás. Sí. No me meto atrás, voy a tratar de explorar. Después, claro, a lo mejor individualmente Tony no hizo el partido que queríamos, Mauricio otra vez me parece que respondió muy bien, y así sucesivamente en cuanto a la postura táctica que se refiere, ¿no?
3: Hablando de eso, lo escuchamos al entrenador, Gustavo Alfaro, que dijo lo siguiente en la conferencia de prensa.
6: Obviamente que fue muy, muy difícil, muy, muy compleja, sabíamos. O sea, para nosotros nada nuevo plantear un partido desde la adversidad, desde la inferioridad. Nos ha pasado en todos los partidos que hemos jugado. Como siempre digo, eso no hace que nosotros no entendamos que podemos hacer partido, que era lo que queríamos venir acá, queríamos venir a competir, más allá de las diferencias que hoy podíamos llegar a tener con Alemania, porque si había diferencia con otros rivales, con más razón con Alemania. Entonces, uno se siente feliz por la respuesta de los jugadores, yo se lo agradecí en el vestuario, yo digo la verdad que lo que han hecho estos chicos no dejan de sorprenderme para bien, el compromiso que tienen. Una tarde pudimos entrenar, así era la tarde pudimos trabajar. Si bien habíamos visto videos, pues le mandamos a todos ellos los videos de Alemania, de analizando cómo atacaban, por dónde atacaban, qué hacían, qué no hacían, qué teníamos que ver, esto, lo otro. Ayer lo tuvimos que hacer porque fíjense todo lo que nos costó desde el punto de vista físico el partido también. La cantidad de jugadores que se nos fueron cayendo por el rigor físico que tienen los partidos, por la sumatoria de partidos, y eso también era una adversidad más. Nosotros, cada jugador que nos falta es una ausencia importante, porque Alderete no podemos decir la importancia que tiene, obviar la importancia que tiene dentro del equipo, y hoy Canales jugó un partido como si tuviese 100 partidos en la selección, y jugó contra Alemania marcando a los delanteros más difíciles del planeta, y hasta después cada vez eran más altos los que entraban, porque parecía que, no sé, o sea, cada vez eran más altos, o sea, no, entre dos teníamos que marcarlo, uno arriba del otro, Cocollito uno arriba del otro, porque era tremendo lo que buscaban de todas las maneras, por las variantes que en definitiva tienen, ¿no? Y como les dije a los jugadores, lo que bien describió este Marlene, vivir una noche épica, vivir una tarde épica.
3: Bueno, después lo que dijo Alfaro, y después lo que vos expusiste, pues yo repito, va a depender de lo de hoy para saber qué equipo se va a querer plantear. Ahora,
4: el equipo sale de memoria.
3: ¿Independientemente del rival?
4: No, independientemente del rival no.
3: No, y eso es lo que te digo, no es lo mismo jugar contra Francia que jugar contra Suecia.
4: Pero a ver, ¿cambiarías? ¿Qué cambiarías si juega contra Francia?
3: ¿Y si es contra Francia?
4: ¿Quieres meter el colectivo atrás? Uf.
7: Pero para Maxi, entonces Gómez por Damián.
5: Y ya está.
7: Canales sigue, si está. Si por allí se recupera Alderete, que yo creo que es difícil. Porque
4: yo no toco nada. A lo mejor el 9 habría que ver si.
7: O sea, no entra Gómez.
4: Sí,
7: Diego.
4: Gómez, sí.
7: Por.
5: Bobadilla.
4: Bobadilla.
7: ¿Tú tocas?
4: Perdón, sí, claro. Vuelve Gómez a la mitad de la cancha y después no toco más nada.
7: Ok, me parece bien.
3: Enciso con Ábalos.
4: Y bueno, ahí habría que ver si el 9 es lo que al entrenador le en este caso rindió de acuerdo a lo que el técnico le pidió, porque una cosa que nosotros vemos, mirá que es un desgaste interesante, y es cierto que muchas veces la peinó y que no había una conexión con Julio, que quizás ahí hablarse, che, voy a ir atrás tuyo, peinara, o tirámela para la derecha, yo voy a estar de este lado, a veces había una peinada para aquel lado y no había nadie, y Julio estaba de aquel lado, entonces digo, muchacho, háblense, ¿dónde voy a estar? Y en un momento hubo se dijeron cosas, pero bueno, es parte de juego.
3: No, pero eso es recontra normal. Sí. Y además era porque ambos pedían el compromiso del otro. No era una cuestión de mala
4: no
3: onda.
4: Era fácil igual disputar las pelotas con Tai y compañía.
3: Sí, no, con Tai y Rudiger, especialmente desde ese.
7: Salimos más, muchachos, respecto a Australia. Lo primero, ¿cómo comenzamos? Y Mike se habla de la postura. Y después, en el segundo tiempo, en la larga, nosotros en parte estamos sobre el campo rival, que a mí a veces me preocupaba. Porque se perdíamos la pelota y...
3: Pero te pones a pensar, por ejemplo, en el primer tiempo, Ariel, ¿cuántas claras estuvieron ellos? Y para mí formaba parte de la estrategia que ellos estén merodeando el área grande de Paraguay. Ya habíamos
7: ¿Y después
3: analizado...
7: del gol? Ah, no, primer tiempo hablaste vos.
3: Sí, el segundo fue...
5: No, tuvo...
3: Mirá que el segundo se abrió más. El segundo, a lo que hace rato decía Juanma con el tema de la postura de Juan Cáceres. Yo diría que en el primer tiempo jugamos mucho más retrocedido. Y en el segundo tiempo fue más abierto el partido, pero también formaba parte de la estrategia de que ellos lleguen casi a tres cuartos, si no patean.
4: Pero tenemos un déficit, Dani, que lo tenemos que mejorar, que es la salida de pelota. Nosotros cuando salimos desde atrás,
3: pero eso
4: no
3: se mejora.
4: Sabemos salir. Bueno, se mejora, pero... ¿sabes cómo? Si no tenemos pase por el medio, porque no tenemos estos volantes que o no jugamos así.
3: Claro.
4: El barandazo, tenía un técnico que decía, el barandazo por afuera, para que un punta vaya a ese sector y empiece a aguantarla allá.
3: Claro.
4: Y que no Julio venga a buscarla. Que Julio sea la descarga.
3: Por eso lamenté, porque en algún momento se iba a dar lo del falso 9 con Enciso y Caballero. Caballero para el barandazo que vos decís. Y Julio un poquito para alimentar y sumarse. Pero duró muy poco.
4: Dani, que los primeros minutos, yo sé que... quedó lejos aquel primer tiempo porque se jugaron los suplementarios y por ahí perdemos un poco de... Nos olvidamos un poco de lo que pasó el primer tiempo. Y a veces le agarraba Canales para Junior para Canales, para Gil, pum, pelotazo. Canales para Gil.
3: Por eso la jugada,
4: no sabemos salir jugando.
3: Pero por eso la jugada ya con Mauricio y Caballero del offside de Gustavo, para mí fue la mejor posesión de Paraguay. Es cierto que picó adelantado claramente, pero desde el concepto. No la rifamos y se metió un pase filtrado.
4: Total, el pase es que Mauricio tiene una calidad para recibir, para posicionarse.
5: ¿Cómo
4: para
5: posicionar el cuerpo, ¿verdad?
4: Para pelear la pelota.
3: Paralelamente en el YouTube se está mostrando lo que fue el famoso Un Día Como Hoy de hace 16 años. Vemos la portada del suplemento especial de ABC, un miércoles 30 de junio, porque ayer justamente Ariel me preguntaba, Dani, un lunes, ¿cuál es un partido definitivo?

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0: Muy, pero muy buenas tardes tengan todos. Bienvenidos sean a Satelital Noticias, esta propuesta noticiosa que llega a sus hogares gracias al canal 14 HD de Villarrica Cablevisión para las ciudades de Villarrica, Ambocayatú, Mauricio, José Troche, próximamente Cabo Azúcar, Azapá y Coronel Oviedo. 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Arrancamos el espacio de noticias de hoy, martes 30 de junio del año 2026, con esta noticia que nos viene desde el plano del Instituto de Previsión Social. El doctor Julio Olazar fue designado justamente como encargado o coordinador zonal del departamento de la cuarta región del IPS. Estuvimos entrevistando al doctor Julio Olazar, quien hace días nada más recibía esta noticia y asumía el cargo.
1: Hablando con todos los directores de las demás instituciones del IPS, de toda la zona del Guairá, ¿verdad? Entonces, como dice el nombre del cargo, es coordinar, pero un poco ayudar a los directores, gestionar algunas que otras cosas cuando ellos no puedan acompañar a cada uno de ellos en las necesidades, cosa que bastante necesitamos en el IPS, ¿verdad?
2: De momento, ¿cuáles son las necesidades básicas, más urgentes, por así decirlo?
1: La prioridad es medicamentos. No puede ser que un asegurado de Iturbe tenga que venir hasta acá para retirar, por ejemplo, un medicamento que se le puede llevar hasta su unidad sanitaria, ¿verdad? Uno de paso yo hay que tener que venir por un medicamento también crónico. Esas cosas lo que vamos a procurar de destrabar y gestionando con ellos, acompañándoles para yendo a Asunción, ¿verdad? Y más todavía los recursos humanos. Tenemos unidades sanitarias y puestos sanitarios que de repente no pueden llenar la vacancia de médicos, por ejemplo. Entonces, eso se va a gestionar.
2: Generalmente, ¿qué tipo de medicamentos es lo que tiene mayor demanda actualmente?
1: La parte de antihipertensivos, la red de diabetes, por ejemplo, que llegue a todos los puestos sanitarios, a las unidades sanitarias, aunque sea. Entonces, son medicamentos muy delicados que el paciente no puede dejar de consumir, por decirlo.
2: Bueno, a partir de hoy prácticamente ya estás en ejercicio.
1: Sí, realmente a partir de mañana, por el tema, ahora vine a ver la parte de los horarios, todo eso, y la resolución ya salió el jueves a la noche salió, el viernes fuimos convocados por el presidente del IPS. Ya mañana estamos preparándonos para la jornada quirúrgica que dentro de un rato seguramente el director, el doctor Ronald Vázquez, va a estar explicando.
2: De igual manera, ya estuviste en conversación con el director. ¿Cuáles son las directrices que hay que cumplir?
1: Justamente yo me presenté hoy con él. Siempre estuvimos trabajando. Luego yo pertenezco al plantel del Instituto de Previsión Social acá en el Hospital Regional. Y por suerte ya hemos coordinado los trabajos. La prioridad de esta semana es la maratón quirúrgica.
2: Que justamente se estaría realizando el día de mañana.
1: Sí, a partir del miércoles. Ya llegan mañana, se le interna en la tarde y ya a partir del miércoles hasta el viernes. Y luego ir viendo un poco el tema de, como dije, medicamentos, que es lo más urgente. Ver un poco a los demás compañeros de la unidad sanitaria, los puestos sanitarios también, sus necesidades.
2: En cuanto a contrataciones de personal médico, ¿cómo estuvieron en conversación con el director?
1: Eso ya desde la época en que yo estuve se sigue también pidiendo y pidiendo. Gracias a Dios llegaron un grupo, pero faltan más.
2: ¿Para qué áreas específicamente?
1: Y nosotros, por ejemplo, necesitamos la parte de imágenes, necesitamos, al menos acá, necesitamos también cubrir en las unidades sanitarias médicos de guardia. Hay lugares donde necesitamos también un especialista para que descomprimir el hospital regional.
2: También estarían implementando personales de blanco para UTI, que justamente ya se estuvo inaugurando.
1: Claro, eso es también, ¿verdad? Para la habilitación de las camas, eso hay que ir gestionando los equipos, que también el director dentro de unos días va a estar anunciando también la parte de equipos de fisioterapia que ya se está consiguiendo.
2: En cuanto a infraestructura, ¿cómo están trabajando?
1: Y parece mentira, ya es chico esto, ¿verdad? Imagínense que por los servicios que se había habilitado y se están habilitando más también. Entonces se pide también a través de los canales correspondientes la la ampliación de nuestro hospital. Ya está también ese pedido por el tema de clínica médica que vamos a necesitar sí o sí. Ya un grupo de oficinas se están cambiando ya al hospital antiguo, ya están funcionando allí también. Entonces, esto se está agrandando y cada día se va a ampliar más.
2: Arduo trabajo en la coordinación zonal.
1: Sí, porque recordemos que Tebicuarú, Iturbe, Colonia Independencia, que son nuestras unidades sanitarias, quedaron obras paralizadas. Entonces eso sí o sí tenemos que reactivar y ver la forma de que terminen dichas obras. ¿Por qué? Porque anteriormente allí se internaban pacientes y ahora por causa de la parte edilicia no estamos internando.
0: Y ahora vamos al plano policial, pero una buenísima noticia que nos viene desde la comisaría Tercera Centro. Ayer, por supuesto, la gente salió a festejar la victoria de la Albirroja. La Albirroja eliminó a Alemania del Mundial y clasificó a octavos de final. Estuvimos en la comisaría Tercera, donde nos manifestaron justamente que el oficial ayudante Wilson Silvero podría brindarnos esta información. Él mismo informó que al menos en la comisaría Centro no se habrían registrado hechos graves.
3: Estuvimos implementando, según nota de servicio de la Dirección de Policía del Huerá, realizando patrullaje, control aleatorio de personas y vehículos, zona Boulevard Bicentenario, así también entrada y salida del departamento. Con suficiente personal, también tuvimos gran cantidad de personal afectado en distintas comisarías, aproximadamente 20-25 personal, que sería a partir de las 6 de la tarde hasta las 12 de la noche. Así también se pudo implementar 20 motocicletas con ocupantes para estar resguardando zona Bicentenario, ya que hubo un espectáculo de partido entre la Albirroja y Alemania. En ese caso estuvimos también apoyando nosotros acá de la comisaría tercera, mejor dicho, zona Bicentenario, apoyando a la comisaría quinta, ya que esa zona le pertenece a la comisaría quinta y a la comisaría tercera. También tuvimos apoyo de grupo Geo, grupo Lince, y por suerte

0: Te salió todo bien. Según mi entender, hubo algunos inconvenientes, ¿verdad? En ese sentido, pero no hubo novedad mayor, como se dice.
1: ¿Qué fue lo que pasó en la riña?
0: Y como todo normal, ¿verdad? Siempre sucede cuando se consume bebida alcohólica, cuando hay farra, cuando hay fiesta, cuando hay festejo, las personas están eufóricas. Por lo tanto, siempre suelen suceder algunos inconvenientes, ya que algunos metieron todo su vehículo ahí, su motocicleta, y hubo un estancamiento, ¿verdad? Un embotellamiento en la zona, y esa razón fue lo que provocó dicha reacción de algunas personas.
1: Bueno, fueron de apoyo justamente a la comisaría de Quito.
0: Exactamente. En realidad, toditos estábamos afectados. Referente a una nota de servicio que salió de la Dirección de Policía del Guairá, con nota de servicio, personal afectado, motociclistas, patrulleros, por lo tanto, todos estuvimos involucrados hasta las comisarías y subcomisaría del Departamento del Guairá.
1: ¿Hubo alguna denuncia formal?
0: Referente a hecho punible, en la comisaría tercera no se registró ninguna. Yo desconozco si hay alguna denuncia referente a algún hecho punible en la comisaría quinta, ya que estuvimos más a esta zona, porque las personas se aglomeraban también por el centro de Villarrica y estuvimos más ocupados en este lugar.
2: Con relación a la riña, ¿qué resultados arrojó? ¿Hubo aprendido, jefe?
0: Y realmente yo desconocería eso porque, como le mencioné, ¿verdad? Estuve más hacia el centro, estuvimos apoyando, pero es una denuncia, si se realizó realmente una denuncia, sería en la comisaría quinta. En la tercera, de mi parte, no se registró ninguna denuncia, ningún hecho punible.
2: Con relación a la parte céntrica, ¿en qué sector más la gente estuvo viendo el partido, se estuvo movilizando, hubo
0: Y
2: caravanas?
0: en relación al centro de Villarrica, estuvo más centrado hacia Bicentenario. Ahí a 2, 3 cuadras, zona TUS, estuvo más centrado en esa zona. Así también acá zona céntrica, lado Boulevard Caballero, Boulevard Yero, todas las personas se pusieron a ver el espectáculo del fútbol en su domicilio.
2: ¿Hasta qué horario aproximadamente la gente estuvo por la calle?
0: Y realmente estuvo hasta las 4, las 4, las 5 y algunas personas se quedaron más, personas tranquilas, ¿verdad? Por lo tanto, algunas personas tendrían que, dependiendo del trabajo, tendrían que trabajar, ya que hoy es feriado, pero algunas personas tendrían que ir a su trabajo. Y gracias a eso se pudo retirar muchas personas.
2: Accidente de tránsito en la zona céntrica, no se registró.
0: Gracias a Dios no hubo ningún accidente de tránsito, no se reportó denuncias, tampoco verificación de personal patrullero, no hubo ningún inconveniente.
3: Vamos ahora a las condiciones del clima, el pronóstico para el día de hoy y los siguientes días en la ciudad de Villarrica. Para hoy, la mínima estimada fue de 14 grados y la máxima 17, con un 69% de humedad en el ambiente. Algunas precipitaciones de manera intermitente se podrían seguir dando. Este miércoles, con un 71% de humedad en el ambiente, tormentas eléctricas se podrían dar durante toda la jornada, con una máxima de 24 y una mínima de 13. Jueves, 77% de humedad en el ambiente. Precipitaciones en las primeras horas se podrían dar hasta el mediodía. Luego el cielo se tornaría parcialmente nublado. La máxima sería de 15 y la mínima de 5. Viernes, 3% de humedad en el ambiente, cielo parcialmente nublado durante toda la jornada, máxima de 14 y mínima de 6. Sábado, 7% de humedad en el ambiente, cielo parcialmente nublado durante toda la jornada, la máxima sería de 20 y la mínima de 13. Y el domingo, con un 12% de humedad en el ambiente, el cielo por la mañana estaría parcialmente nublado. Algunas precipitaciones podrían llegar al finalizar la jornada, la máxima sería de 23 y la mínima de 11. También, por supuesto, tenemos el alerta meteorológico vigente de la Dirección de Hidrología y Meteorología, que indica que en la zona anaranja que pertenece al departamento del Guairá, las lluvias podrían caer entre 80 a 100 milímetros y los vientos podrían llegar a los 80 kilómetros por hora. Este fenómeno se desarrollaría entre la mañana del miércoles y la tarde del jueves. Así que alerta meteorológico para todo el departamento del Guairá. 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

0: Estamos ya de vuelta de la pausa. Continuamos informando aquí en Satelital Noticias. Nos vamos hasta la terminal centro de la ciudad de Villarrica, donde los taxistas manifiestan preocupación por la baja cantidad de pasajeros que arriban a esta terminal. Estuvimos hablando con Blas Jorge, que es justamente taxista. Él mismo manifiesta que actualmente se nota una merma de un 50% de pasajeros que llegan hasta esa terminal. Por consiguiente, prácticamente los taxistas que están apostados en este lugar han decaído en sus recaudaciones.
1: Trabajando normalmente, pero con relación a los trabajos bajó bastante nosotros, lastimosamente. Primero los AIVOL, eso es lo que nos afecta tanto. Y después la gente, la mayoría, tiene vehículos lindos y nosotros también podemos. Pero sí, pedimos al Señor y a la gente de
2: ¿Afectó mucho a la clientela el servicio de Bol?
1: afecta mucho. Yo pienso que ha de pasar los 50%.
2: ¿A qué se debe esto, don?
1: Y ellos cobran bastante barato y tienen vehículos lindos. Yo pienso personalmente, y los demás también, mis compañeros, que ellos trabajan de azahar. No es que porque necesita. La vez pasada, una señora vino y le llamó al bol. Le llamó al bol y después le acercó uno a mi compañero y le ofreció el servicio de taxi. Entonces ya va a venir el bol. Entonces te voy a hacer también la mía, 18.500. Bueno, 18.500 se fue. Y después, por el camino, le preguntó a mi compañero quién es, y soy el chofer de Solbus, de Anambo. Y la mayoría son así, son empleados por ahí, y después tuvo alguien libre, seguramente que ya entra en la aplicación y ya comienza a trabajar. Sin embargo, nosotros tenemos que estar acá, bien pintados, todo numerado, todito numerado, registrado, todo.

0: y para ellos, nosotros legal, pero para ellos no, lo que los bols no son legales, pero ¿qué vamos a hacer si el Estado, no sé quién le habrá permitido trabajar en eso? Pero lastimosamente es así.
1: ¿Y cómo están trabajando con la municipalidad?
0: Y gracias a Dios nunca tuvimos el problema con la municipalidad.
1: Pero de igual manera deben estar en regla justamente, y incluso hubo un momento en que el servicio de Bolt no debía estar aquí por la parada, por la terminal de ómnibus.
0: Y eso es lo que nosotros decimos. No te tenía que haber estado acá más que sea acá, y acá viene justo de ahí, de frente nuestro, viene alzado, y que vamos a decir, inclusive nosotros no identificamos si es gol o qué, pero viene buscando, que ellos no tienen calcomanía, no tienen colores, así, como si fueran un auto normal. Ese es el problema.
1: ¿Cuántos son actualmente?
0: Ahora, lo que nosotros estamos, seguramente no habrá ni 40, antes habíamos 72, y ahora bajó bastante.
1: Bastante bajo. Muchos que ya se dejaron del rubro también, justamente por eso.
0: Justamente, los jóvenes, la mayoría, yo les digo de frente a los jóvenes, para estar perdiendo el vale su hermoso tiempo. Es lastimosamente, tenemos un compañero, tres muchachos, joven, educado, limpio, jugador, limpio, en todo sentido limpio, se fueron todos a España. Los tres están en España. Miren a esos valores que estamos pidiendo. Y son muchos.
1: ¿Hay taxistas que se mudaron al rubro del servicio de Bolt?
0: No, muy poco. Taxistas, muy poco.
1: ¿Cuál es el horario de trabajo aquí en la parada?
0: ¿Cómo?
1: El horario de trabajo.
0: Y eso no es voluntad nuestra. Voluntad nuestra, no es toda la hora, la 24 horas está. Siempre, 2, 3, 4... amanecen acá.
1: ¿No hay un horario fijo establecido para ustedes?
0: No, depende de nosotros mismos. Gracias a Dios.
1: Ay, muchas gracias.
0: Pero no me preguntar las cosas más lindas, que anoche estuvimos gozando.
1: Pasaron bien.
0: Pasaron, pero muy bien.
1: ¿Vieron acá o dónde vieron?
0: Yo vi en casa de ahí, hubo compañeros que vieron acá.
1: ¿En su lugar de trabajo?
0: Sí.
1: Celebraron bastante bien en familia.
0: Bastante bien, gracias a Dios.
2: Aprovechando que estábamos por la terminal de ómnibus, por supuesto, consultamos cuáles son los servicios que está prestando la empresa guaireña de transporte y turismo. Entrevistamos a Jorge Gómez, el encargado de la agencia de la empresa guaireña ahí en la terminal centro de Villarrica. Él mismo nos habló sobre el énfasis que la empresa le da para el buen cuidado del pasajero y, por supuesto, prestar un servicio de relevancia y que esto haga que el pasajero se sienta cómodo en cada una de sus unidades.
3: Guaireña a nivel nacional, todos sabemos que cuenta con la flota más moderna del país, ¿verdad? Y para nuestros viajes a Buenos Aires, La Plata, los famosos cuatro patas, son el boom del momento en cuanto a transporte de pasajeros.
1: ¿Recordar qué incluye?
3: Incluye internet satelital, refrigerio a bordo, tiene sanitario, aire acondicionado, frío, calor, heladeritas, asiento cama y semicama.
1: E incluso pueden ver también el partido de la selección paraguaya, sí, durante el Mundial.
3: Asimismo, me olvidaba el detalle ese, que viajando con guaireña, yuteña, Villarrica, Buenos Aires y viceversa, uno puede disfrutar de los partidos del Mundial. Uh-huh. Y también válido para los servicios directos, Villarrica, Asunción y viceversa, Asunción, Natalio, también esos servicios tienen TV a bordo. Sí, para disfrutar de los partidos, sí.
1: Sí, justamente eso, ¿cómo está la afluencia de usuarios actualmente?
3: Y bastante bien, gracias a Dios, guaireña, para los servicios Buenos Aires en La Plata, en servicio directo, como siempre, cuenta con bastante pasajeros. Detrás mío está una flota de la yuteña, ¿verdad? Que parte con destino a Buenos Aires y La Plata, con bastante pasajeros también.
1: ¿Cuál es el costo del pasaje para el extranjero?
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1: ¿Cuáles son los días de temporada alta en la empresa guaireña para los viajes al extranjero?
0: Y Semana Santa, diciembre y también ahora julio, que van a comenzar las vacaciones de invierno, ¿verdad? Mucha gente ya están comprando su pasaje para viajar a Buenos Aires, o estamos vendiendo también retorno para que los pasajeros nuestros vengan desde Buenos Aires a Villarrica.
1: Bueno, recordar también el costo del pasaje en los viajes aquí a nivel nacional.
0: A nivel nacional se mantiene nuestro servicio diferencial con aire, está a 60.000 guaraníes, Villarrica-Asunción, el directo está a 75.000, Villarrica-Ciudad del Este está a 80.000, Villarrica-Encarnación está a 105.000.
1: Recordar que también contamos con todas las comodidades a nivel nacional.
0: Sí, como dije recién, ¿verdad? Guaireña tiene la flota más moderna, como siempre digo, en cuanto a transporte de pasajeros a nivel nacional.
1: ¿Los viajes más comunes por los cuales acuden generalmente los días festivos?
0: Y los viajes, la gente viaja más a la capital del país, Villarrica, Villarrica Asunción y viceversa. Muchísima gente, y los días que la gente más viaja son fines de semana, viernes, sábado, domingo.
1: En este caso, ¿cuáles serían las recomendaciones para los usuarios?
0: Y la recomendación al extranjero, por ejemplo, los viajes del extranjero, mantener la documentación al día, mantener en buen estado, y también cuando va a viajar un menor de edad, contar con los permisos pertinentes de los padres.
1: ¿Qué tipo de documentaciones se solicita generalmente para el viaje al extranjero?
0: Y cédula de identidad vigente o DNI. Pero en buen estado, porque cualquier rayadura que tenga o esté, por ejemplo, muy sensible, viene hoy en día la cédula de identidad. Si tiene una raspadura, letras no muy legibles, ¿verdad? Ya allá en aduana, lado argentino, ya no le dejan pasar.
1: También ofrecer algunas recomendaciones para las personas que van a destino a nivel nacional.
0: Sí, como siempre digo, ¿verdad? Consultar nuestro horario de salida, porque a mitad de semana y en día de lluvia muchas veces se suspenden algunos que otros horarios.
1: Contamos también con el directo y el removido.
0: También. Estamos abiertos desde las 2 de la mañana en horario continuado hasta las 19 horas.
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0: Estamos ya de vuelta a la pausa. Continuamos informando aquí en Satelital Noticias. Nos vamos a la comisaría quinta de la ciudad de Villarrica, del barrio Baratú, donde varias novedades surgieron. Justamente estuvimos entrevistando a la comisaria Ninfa Cardoso, quien es jefa de esta comisaría. La misma nos habló sobre la búsqueda de una mujer desaparecida en la zona de Tuyutimí y el alerta MAFE que fue activada para su búsqueda. También la policía intervino tras violenta riña en el Boulevard Bicentenario que se desarrolló en la madrugada del día de hoy, posterior, por supuesto, al partido de Paraguay. Los índices de alcohol subieron, como también los ánimos, por lo que la comisaría tuvo que intervenir con apoyo de la comisaría tercera. También se registró un hurto de motocicleta en el Boulevard Bicentenario y la muerte súbita declarada de una persona en el interior de su vivienda. Todo esto informado por la comisaria Ninfa Cardoso, jefa de la comisaría quinta del barrio Barote.
1: Día de ayer tuvimos conocimiento en hora de la tardecita ya sobre esta situación de supuesto hecho de personas que no regresa a su domicilio. Se trata de la ciudadana Gladys María Jiménez Casco, paraguaya, divorciada, 57 años, domiciliada acá en Tuyutimí, a través de su hijo Celso David Vázquez Jiménez, que se presentó acá en la unidad policial para ponernos conocimiento, a solicitar la ayuda de la Policía Nacional para poder ubicar a su madre. Entonces, la recomendación en esa situación es que formule denuncia bajo acta para que se pueda dar el procedimiento de rigor lo que concierne al hecho, ¿verdad? Entonces lo que se hizo fue poner a conocimiento del departamento de búsqueda y localización, que ellos coordinadamente con el personal de acá estamos abocados a en busca de la señora para poder ubicarla.
2: ¿Ella vive con su hijo, comisario?
1: Sola. Pero tiene ambas sus casas están pegadas al otro, entonces su hijo hace cuestión de 15, 22 días que no le ve más, que no sabe su paradero. Entonces, en esa situación, lo que su hijo vino a ponerlo a conocimiento.
2: ¿Usted tampoco tiene contacto con ella a través de teléfono celular, llamada, mensajes?
1: Nada. Ahí probablemente hay un problemita entre familias. Entonces, pues, el hijo dice que no le contesta, no le atiende, pero sí refiere que siempre la mamá está en línea a través de sus redes sociales, ya sea Instagram, Facebook, WhatsApp.
2: Que lo ve o que sabe algo de ella, puede directamente llamar al sistema 911 también, comisario.
1: Exactamente, como también su hijo refirió que estaba en línea siempre, no sabemos si es ella o no es ella. Entonces, amerita, como te dije, la intervención en esa situación. Yo le hito a la señora que si nos está viendo a través de ustedes para que dialogue con nosotros acá, que me llame a mí personalmente, entonces para que yo pueda dar también fin a este trabajo de búsqueda y localización, porque mientras que ella no se ponga en contacto con nosotros, vamos a seguir buscándole. Ahí coordinadamente con la gente de búsqueda y localización, en esa situación, inclusive hasta su teléfono se va a estar. Vamos a buscar algunas métodos para ubicarle a la señora. Entonces, vuelvo a repartir a la señora, si está viendo, que se ponga en contacto con nosotros o directamente al Ministerio Público también, para que pueda ella acercarse y dar su testimonio de lo que está ocurriendo con ella.
3: Por otro lado, ¿cómo estuvieron trabajando el día de ayer en cuanto a la cobertura policial posterior al partido de la Albirroja?
1: Sí, estuvimos trabajando hasta tarde, acompañando, marcando presencia ahí sobre el Boulevard Bicentenario.
4: Comisario, con relación a los hechos ocurridos, también hubo alguna denuncia con relación a algunos hechos ocurridos en Boulevard Bicentenario.
1: Sobre esa riña, pelea que hubo, sinceramente la Policía Nacional estaba ahí en la esquina del boulevard, pero ya era impresionante la cantidad de personas. Entonces el personal solicitó apoyo, nosotros ya llegamos en el lugar con el personal Lince, Geo y la motorizada Villa también, pero ya se mermó la situación.
3: ¿Hubo algún aprehendido?
1: En esa situación casi nadie no se acercó junto a nosotros para darnos sus testimonios. De qué fue lo que realmente ocurrió. Tan solo a través de ustedes nosotros estábamos viendo el video. No obstante, se puso también a comunicación un trabajo con la gente del Departamento de Investigación de Delitos para que se pueda ubicar a esa persona que inició la gresca.
4: ¿Hubo personas heridas?
1: No tenemos registro de esa situación acá nosotros.
3: ¿Daños sí, materiales? ¿Daños materiales, comisario?
1: Tampoco. No tuvimos registro de nada de esa situación acá en la dependencia.
3: Prácticamente una batalla campal se registró el día de ayer en pleno festejo.
1: Y prácticamente así pareciera que los muchachos lo estaban festejando.
4: Uh-huh. Comisario, mucha gente, jóvenes, personas mayores, inclusive en las calles.
1: Todo lo que es guaireño probablemente estaba ahí sobre el Bicentenario, porque repleto. Inclusive después, llegaba una hora ya Estuvimos bloqueando los accesos sobre el bulevar para que netamente sea exclusivo como peatonal, peatonal, porque los vehículos lo que obstaculizaba es lo...
3: Esto se dio debido al consumo excesivo del alcohol, comisario.
1: Y ahí, como te dije, fuera en cámara, los muchachos se dejaron manejar por la bebida alcohólica.
3: Pero lograron calmar la situación.
1: Una vez ya en el lugar del incidente, ahí los compañeros de trabajo ya le ubicaron a las personas que eran agresivos, que buscaban violencia, que querían entorpecer nuestro trabajo. Entonces le invitamos, le dimos oportunidad para que se retire del lugar.
3: ¿Son personas conocidas, comisario?
1: Sí, son conocidos. Los compañeros de trabajo acá lo ubican.
3: ¿No sé en algún antecedente?
1: Exactamente.
4: Ya en horas de la madrugada, comisario, ocurrió eso también. ¿Dónde se le invitaba a la gente a retirarse?
1: No, una vez que ya hubo la riña y la pelea, una vez que ya identificado ya las personas, se le invitó para que se retire del lugar.
3: De igual manera, están en plena tarea investigativa, comisario, con relación a lo ocurrido.
1: Exactamente, seguimos ahora. Vamos a visitar el lugar para solicitar a la persona ahí del local, tema de videocircuitos, y con la gente de investigación de delito para que podamos ubicar y tener en cuenta a esa persona que viene y que nos crea disturbios. Principalmente a nosotros por nuestro trabajo, porque lo que objetivo principal nuestro de la Policía Nacional es acompañar y participar en esos eventos para que podamos amanecer sin ningún inconveniente.
4: Ahora se van a estar preparando para lo que va a ser el siguiente partido esta semana, comisario.
1: Más fortalecido más que nunca. Entonces, a marcar presencia, y va también el agradecimiento correspondiente ahí al señor director, nuestro director de Policía de Guairá, que estuvo con nosotros desde el inicio hasta el final, y todos los compañeros de la Policía Nacional, Grupo Lince, Grupo Motorizada Villa, todas las comisarías, las patrulleras, por el gran esfuerzo del despliegue humano que hicimos para que podamos llegar, prácticamente entregar sin novedad este servicio. Tuvimos la recepción, conocimiento sobre un supuesto hurto de una motocicleta, ocurrió en horas de la madrugada, amaneciendo ya. Acá en la inmediación del Boulevard Bicentenario, se trata de la motocicleta marca Kento, modelo GTR 150, año 2025, color rojo, chapa, número 580, Alfa Bravo Capón Giro, ¿verdad? Bueno, propiedad del señor Carlos Antonio Pino Bogarín, paraguayo, soltero, 22 años, personal militar.
3: ¿Cómo se dio este hecho según la víctima?
1: La víctima refiere que dejó estacionado ahí su motocicleta como para dirigirse en la bodega porque estaba festejando la victoria de la selección paraguaya. Entonces, en hora de la madrugada, al término ya del festejo, vino como para abordar y ya no encontró su bicicleta. Su biciclo donde dejó estacionado.
3: ¿En la zona cuenta con cámaras de circuito cerrado, comisario?
1: Sí, exactamente. Ya iniciamos la etapa investigativa para poder dar con el supuesto actor. El lugar cuenta con circuito, video, y ya hay con la colaboración de los vecinos y ayudando a la víctima también. Estamos recabando todas las informaciones para dar con el paradero del supuesto actor.
3: Esta sería la única denuncia que se recepcionó formalmente el día de ayer en inmediaciones del Boulevard Bicentenario, comisario.
1: Exactamente, esa es la única denuncia que hoy a primeras horas tuvimos conocimiento sobre este caso de hurto de motocicleta.
3: De igual manera, se encuentran en plena tarea investigativa nuevamente, comisario.
1: Ya iniciamos. En cualquier momento, si Dios quiere, la dije, ya vamos a dar con el paradero del supuesto actor, porque una persona se le visualiza en el circuito cerrado que estaba manipulando la motocicleta.
3: Ah, ¿ya cuentan con las cámaras de circuito
1: cerrado? Sí, justamente ahí llegó también. Los compañeros ya tenían, y por eso te digo, estamos...
3: Una persona sospechosa, conocida en el ámbito de la delincuencia.
1: Y lo más probable es que sí. Lo más probable es que sí. Al ver, probablemente mis compañeros ya le van a ubicar. Entonces, en cualquier momento vamos a tener un resultado positivo y de devolverle la motocicleta a este personal militar también.
3: Por otro lado, también se registró la muerte súbita de una persona en el interior de su vivienda.
1: Exactamente. También hoy, a primera hora, tuvimos conocimiento de este hecho de supuesto... hecho de muerte súbita. Se trata del ciudadano Merardo Bruno Acosta, paraguayo, soltero, no, 91 años de edad, encontrado por familiares ya sin signo de vida en su propia cama. Se hizo el procedimiento de rigor, vino su médico tratante, el señor ya por su edad, 91 años, estaba con enfermedad crónica, entonces vino su médico tratante, le verificó, le hizo las inspecciones correspondientes, y se comunicó también al Ministerio Público, se entregó el cuerpo y se informará los informes correspondientes al Ministerio Público.
0: Y a pesar de ser feriado el día de hoy, por supuesto, es martes. Y martes es la Feria de la Amistad que espera a todas las personas para poder adquirir los productos frescos y a un buen precio. Estuvimos allí, entrevistamos a todos los feriantes el día de hoy.
5: Tener tallarín de gallina casera y borita de gallina también.
6: ¿Elaborado por usted?
5: Por desde temprana hora ya tenemos caldito de gallina por si quieran pasar a desayunar por ganar Paraguay.
6: ¿Desde qué precio, doña?
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6: ¿Qué es lo que más te piden?
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6: ¿Tallarín?
5: Sí, tallarín de gallina.
6: De gallina casera, sí, es lo que gallina. Más te piden.
5: Eso es lo que más.
6: ¿Qué días suele estar por acá?
5: 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Tenemos disponible la comida bien fresca.
6: ¿Cómo está la clientela actualmente?
5: Y no nos quejamos. Pues cada vez que venimos, yo por ejemplo vendo todito mi comida.
6: Gracias. ¿Cuál es el secreto para que salga riquísimo, doña?
5: Y hacer con mucho amor. Es el secreto de una cocinera.
6: Contame un poquito el proceso de elaboración del tallarín de gallina casera.
5: Sí, primero tenés que calentar bien tu olla, poner tu aceite bien calentadito y después poner tu gallina. Cuando se dora bien, le pones tu salsa o si le querés poner conserva o licuado. Yo, por ejemplo, uso licuado de locote rojo con tomate. No uso conserva.
6: No usas conserva. No. Rojo, puta. Rojo.
5: Sí, sí, con ese, porque viste que la mayoría de las personas, mi cliente, por ejemplo, son enfermos que tienen, muchas veces no quieren comer mucha salsa, dice. Pero cuando es mi comida, dicen que no le hacen nada.
6: Ah, me encanta. Enfrente mismo a la plaza, entonces,
5: sí,
6: doña.
5: Acá en la plaza estamos enfrente de la gobernación.
6: ¿Y desde qué hora empieza tu trabajo?
5: Y yo a partir de las 6 ya estoy acá en la feria.
6: Ya estás acá. Sí. Ella está puma con la pedoña.
5: Sí, para las 8 por ahí ya tenemos caldito de gallina.
6: Ya tienen todo.
5: Sí, ya.
6: ¿El caldito de gallina cómo elaborás, doña?
5: Y ese, por ejemplo, solamente necesitamos locote verde, un poco de tomate, orégano, cebollita en hoja. Y bien limpio tu gallina y ya prepara ya.
6: Para ¿siempre tenés el mismo menú o vas intercambiando?
5: Yo, por ejemplo, por ahora mi tía no viene más. Y estoy haciendo borí en vez de ella porque tiene también su clientela que suele venir a buscar el borí. Yo solamente tallarín y caldito de gallina lo que suelo hacer.
6: ¿Hasta qué hora suele estar?
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6: ¿De dónde venís?
7: De Potrerito.
6: De Potrerito. ¿Siempre estás como cada martes y viernes?
7: Sí, siempre estoy. La única que no falta acá.
6: ¿Cómo está la venta actualmente, doña?
7: Y hoy, por ejemplo, yo estoy vendiendo bien, por suerte.
6: Igual con el feriado.
7: Igual con el feriado.
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8: Sí.
6: por el partido de Paraguay estaba en oferta.
8: Ah, sí mismo, sí.
6: ¿Qué más te piden, Don?
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6: ¿Cuánto cuesta?
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8: Y hasta el mediodía.
0: Llegamos ahora a lo mejor. Ayer Paraguay clasificó a octavos de final eliminando a Alemania en la tanda de penales. Por supuesto, invitamos a todos ustedes a revivir esta tanda que nos trajo la gloria, nos devolvió la gloria nuevamente luego de 16 años. Fue un placer estar con ustedes. Vuelvo mañana en Satelital Noticias.
9: Alemania y Paraguay a penales. Le va a pegar Kai Havertz en el primer penal. Orlando Gil en la línea del arco. Orlando, hoy tenés que ser Disney. Le va a pegar Kai Havertz. Primer penal en la definición. Empieza pateando Alemania. Vendrá la orden del árbitro. Me siento con el joystick en la mano, con esta imagen que nos entrega el monitor. Le va a pegar Kai Havertz. Havertz, atajó Orlando, atajó Orlando, hoy sos Disney, Orlando, Orlando Gil le atajó a Havertz en el comienzo de la definición por penales.

Mauricio, el hombre de Palmeiras, listo para la primera ejecución. Tener un pequeño margen de error implica esto para Paraguay, estando este señor en el arco alemán para la definición por penales. Insisto, independientemente de la veteranía y de que el tiempo pase para todos, de ya no tener los 20, 25, hasta los 30 años. Le va a pegar Mauricio, que no lo quiere ni mirar a los ojos para no impresionarse con quien está en el arco y a quien le va a patear el penal, primer penal de Paraguay. Mauricio, ¡gol! De Paraguay, Mauricio, Paraguay 1-0 con un penal por bando.

un erudito como Kimmich, con una gran pegada, listo para la definición. Orlando Gil, que arrancó con todo, atajando el penal de Kai Havertz. Le va a pegar Kimmich. Segundo penal para Alemania. 1-0 Paraguay en la definición hasta acá. Todo listo para la concreción del remate. Kimmich. ¡Gol de Alemania! Están 1-1, pero Paraguay todavía debe su segundo penal.

Ahí viene Kimmich, habiendo hecho lo que tenía que hacer. Segundo penal. Gustavo Gómez le va a pegar en favor de Paraguay. Muy a la altura del acontecimiento la selección de Alfaro. Recto Gómez para que no adivine nada Noia. Bueno, ahora sí. Gómez, ¡gol! Con G de Gustavo, con G de Gómez. Para que Paraguay gane 2-1 con dos penales por bando.

El tercer penal alemán por parte de Musiala, que en el partido estuvo un poco tenso en el duelo con Matías Galarza. También recto, Gil. Gil con las piernas listos para lanzarse. ¡Ahí está! ¡Gol! De Musiala, de Alemania. 2-2, falta el tercer penal para el equipo paraguayo, pero qué cerquita estuvo Orlando Gil de llegar a sacar esa pelota. Clásico histórico del fútbol argentino. Huracán y San Lorenzo de Almagro con arqueros en el Campeonato del Mundo. Matías Galarza para el tercer penal. Bueno, el coaching le habrá enseñado a respirar en este momento de tanta responsabilidad, de tanta tensión. La respiración, un elemento esencial para tener la tranquilidad del contexto. Poquita carrera de Matías Galarza. Naya lo quiere impresionar. Va Matías. ¡Gol! De Paraguay. 3-2 con tres penales por bando. Matías Galarza. Pero qué categoría para pegarle a la pelota. Ahora vendrá el cuarto penal de Alemania. Se alista Voltemade, que entró en el segundo tiempo. Voltemade listo para pegarle. La tensión lógica del momento. Orlando anda encendido, Orlando es Disney. Le va a pegar Voltemade, Voltemade. Orlando es Disney, Orlando es Disney. ¡Atajó Orlando! ¡Atajó Orlando Gil! Y está Paraguay al borde. ¡Al borde de la locura! Orlando Gil, una enorme figura. Querían ver a Manuel Noya. Lo terminan viendo Orlando Gil. Paraguay lo está haciendo lenta y paulatinamente. Ahora, es ahora Paraguay. Le va a pegar Tony. Si es gol, se terminó acá. Si es gol, se terminó acá. Paraguay a un paso de los octavos de final. Eliminando a Alemania. Le va a pegar Tony, el gigante Noya espera. ¡Tony! ¡Afuera! No te puedo creer. Tony Sanabria lo tiró afuera. Lo tiró afuera, Tony. Lo tiró afuera. Igual todavía hay un pequeño margen de error para el último penal. Lo tiró afuera, Tony. Lo tiró afuera. No se puede creer. Bueno, Alemania está viva en la definición por penales. 3-2. Y Alemania puede ponerse 3-3. Tiene un match point más Paraguay, porque Alemania erró dos penales. No los cerró. Los atajó Orlando Gil. Ese rostro que sonríe diciendo, acá está papá, vení, pegale tranquilo. Amiri frente a la pelota con una carrera recta. Último penal para Alemania. Le va a pegar Amiri. Se ataja Orlando, se ataja Orlando, se ataja Orlando. Amiri, gol de Alemania. Tres iguales. Falta el último penal de Paraguay. El último, el quinto y último, que determina si esto sigue uno y uno hasta definir o si Paraguay pasa.

Paraguay ante uno de los grandes desafíos de su carrera, indudablemente. Balbuena le va a pegar, entró en el último instante justamente para el penal, ¿no? Por eso lo hizo ingresar con el sexto y último cambio Alfaro. Le va a pegar Balbuena. Todo listo. Balbuena, atajó Noia, no te lo puedo creer. Atajó Manuel Noia, tres iguales. Siguen uno y uno hasta definir, no se puede creer. Alemania subsiste. Eran dos penales de ventaja. En Paraguay no se entiende lo que pasa. Una oportunidad increíble. Atajó Noia. 3-3. Dilapidaron dos penales por bando. Esto sigue con un penal y un penal hasta definir. Jonathan Tah, el que le va a pegar para Alemania. Orlando Gil, listo en el arco. Los guantes chocando. ¡Tac! ¡Afuera! ¡Afuera! Es ahora Paraguay, es ahora Paraguay, es ahora Paraguay. La tiró a las nubes Jonathan Tah, que celebró la tajada de Noia hace un ratito y ni se imaginaba que él iba a tirar el penal de esta manera. Ahora Paraguay, es ahora Paraguay. Le va a pegar Canales. Lanús presente en el campeonato del mundo. Le va a pegar Canales. Si es gol, se termina y pasa Paraguay contra Alemania, nada menos. Canales. ¡Gol! ¡Maque Berlín! ¡Asunción! ¡Maque milagro alemán! ¡Milagro paraguayo! ¡Maque tanques alemanes! ¡Los defensores del Chaco, guerreros eternos! ¡Maque historia alemana! ¡Utopía paraguaya! ¡Alfaro! ¡Alfaro guía! ¡Hay que seguirlo rumbo a la utopía! ¡Paraguay por penales! ¡Ha eliminado a Alemania del campeonato del mundo! ¡En 16avo de final! ¡Alemania se queda en el camino sin poder creerlo! ¡Paraguay está haciendo historia! ¡Está en los octavos de final del campeonato del mundo! ¡Ha dejado afuera Alemania! ¡La historia se nos está cayendo encima!

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0: ¿Qué tal? Muy buenas tardes para la amable audiencia de la 91.3. Arrancamos la jornada el día de hoy con muchísima alegría, euforia, energía positiva para nuestro país. Hoy es feriado nacional en nuestro país, ya que la Albirroja ha logrado una hazaña muy importante. Entonces, la selección paraguaya pasó a los octavos de finales. Entonces, nosotros también vamos a traer muchísimas cosas, vamos a estar compartiendo el día de hoy. ¿Qué partido se llevó al día de ayer Paraguay? Es como para infartarse. Después de mucho tiempo volvemos a sentir esta alegría, esta inmensa alegría que muchísima gente nunca han vivido, principalmente las criaturas que tienen 14, 15, 16... 17, 18, 18, hasta incluso los 20 años, Sergio, porque cuando vos tenías 5 años no te imaginabas todavía esta alegría. Entonces, hay mucha gente lloraban, gritaban. Es algo que no tiene palabra. ¿Qué inteligencia tiene el profesor Gustavo Alfaro? Mi respeto y admiración siempre por sus buenas palabras, en especial para motivar a los jugadores. Entonces, felicitaciones al pueblo paraguayo y también saludamos también rápidamente al compañero Sergio, que ya también vamos a estar comentando muchísimas cosas y que queremos saber si por ahí, Sergio, podés también. ¿Quién es José Canales? Vamos a investigar un poquito más. Estuvo por Querétaro, estuvo por Libertad, es jugador de Lanús, entonces ganador también de la Recopa Sudamericana. Entonces, estos son los pasos de José Canales, que dio el paso muy importante de pasar a los octavos de final. Entonces, y por sobre todo al portero nacional Orlando Gil, que nosotros le veníamos siguiendo muy de cerca a San Lorenzo de Almagro, donde se venían, no venían bien entonces su equipo, no Orlando Gil, sino que Orlando Gil venía mirándole Gustavo Alfaro en cuanto a la situación, que es largo, tiene buena mirada en cuanto a la situación de penales. Entonces son jugadores que se van perfilando para más adelante. Sergio, ¿qué tal? ¿Cómo estás? Buenas tardes.
1: Buenas tardes, José. Buenas tardes a la teleaudiencia, a la 91.3 FM. Un saludo a quienes nos están viendo por Canal 14 Cablevisión y por Facebook, Radio Satelital FM 91.3. Sí, ya, como lo está diciendo, amanecimos prácticamente con un feriado prácticamente en todo el territorio paraguayo.
0: Y pues sí, el presidente, pues, lo celebró como un paraguayo, se olvidó que fue el presidente, decretamos feriado, carajo, digo, así utilizó esa palabra, así, así
1: en sus redes sociales. ¿Eh? En un posteo que hizo en el Twitter.
0: Sí, pero...
1: Pero era para festejar, José, porque prácticamente estuvimos ante una... 4 veces campeona del mundo, era quien es Alemania, que prácticamente nos subestimaron. Prácticamente, no digo el pueblo alemán, ¿verdad? Pero sí en algún aspecto en la prensa que prácticamente nos trataron como tercer mundialista.
0: Tercera categoría, señor. Tercera categoría. Categoría, no decía. Nada más que tercera categoría, ¿sí? Sí.
1: Y prácticamente, como se dice en la cancha, nosotros demostramos realmente lo que somos, donde le supimos aguantar. Lástima que vino ese empate, donde iba a estar bueno ese 1-0, donde creo yo duele mucho más que una goleada. Y le supimos aguantar nuevamente en los tiempos extras, que ni ellos no se imaginaron. Ya prácticamente cuando se fueron a la tanda de los penales, yo veía cuando enfocaba la cámara a los jugadores, al menos al jugador este Virus,

0: Merlo, que he visto también que está haciendo caravana. Entonces, saludo para el doctor Roberto Merlo, al doctor Néstor Petersen y todos los directivos del Hospital Regional de la Cuarta Región Sanitaria, bajo al mando de también del doctor Rigoberto Alarcón, y todos los profesionales. Entonces, el doctor Roberto Merlo está escuchando nuestra programación, serio. Todavía me pasó un audio acá. Entonces, saludo especial al doctor Roberto Merlo. Bien por los chicos de la selección paraguaya. Paraguay se enfrentó a una muralla que no podían atravesar. Y me gustó el planteamiento de Paraguay, me gustó cómo encaró Gustavo Alfaro el equipo. Entonces yo le digo cómo Paraguay entró en este compromiso, entonces para poder también volver a rememorar ahí a Sergio, le pasé a Sergio quienes estuvieron en la titularidad de Paraguay, cómo entró Paraguay a enfrentarle a Alemania. Entonces ahí está, Alemania entró con 4-4-2. Entonces Alemania buscó la forma de ingresar a Paraguay de toda la forma, y Paraguay ingresó con 4-4-2. Entonces, en la 2 en la delantera, 2 en el mediocampo y 4 en la defensa. Entonces, estas son las novedades que estamos pasando. ¿Quiénes son, Sergio? Decime, Sergio. Y después vamos a pasar este video también que dio otro amigo también de la Argentina. También viendo también que a Paraguay no hay que subestimarle, porque en la cancha se juega 11-11. ¿Quién estuvo en la titularidad de Paraguay, Sergio?
1: Ya como lo estamos viendo en pantalla, José, este fue el 11 inicial que puso el profe Gustavo Alfaro para lo que fue, ¿verdad? El partido el día de ayer por los 16avos de final que se estuvo jugando ayer en el Estadio Boston. Este partido fue prácticamente a las 17:30 horas, hora de Paraguay, donde este fue el 11 inicial, donde vemos que arrancaron Orlando Gil, Juan Cáceres, Gustavo Gómez, José Canales, Junior Alonso, Andrés Cubas, Damián Bobadilla, Matías Galarza, Miguel Almirón, Julio Enciso y Gabriel Ábalos. Y entre los suplentes estaban Roberto Fernández, Gastón Olveira, Gustavo Velázquez, Omar Lerete, Fabián Balbuena, Ramón Sosa, Antonio Sanabria, Mauricio Magaláes, Alejandro Gamarra, Alex Arce, Brian Ojeda, Gustavo Gallero, Isidro Pita y Alessandro Maidano.
0: Se portaron bien los muchachos, Sergio. Se portó bien Cáceres, ahí dándole ánimo a todos los muchachos. Gustavo Gómez, ahí dirigiendo la parte defensiva también. Este sí que es una sorpresa para nosotros. Canales, que José Canales, que estaba ahí sentado ahí aguardando su momento para poder ingresar, y Gustavo Alfaro le dio la confianza enorme de entrar y defender los colores de la albirroja, Sergio. Entonces se portó Sergio Canales. Sinceramente hay que darle al César lo que es de César y a Dios lo que es de Dios, pero Canales jugó muchísimo el día de ayer, Sergio.
1: Sí, prácticamente como se sabe, ¿verdad? Canales entró prácticamente en vez de Omar Alderete, donde está lesionado, donde vamos a ver qué puede pasar el próximo partido, que Paraguay estará jugando ya el día sábado, creo que el horario de 18 horas, si no me equivoco, donde está esperando el rival, como lo dije, ¿verdad? Donde Canales entró muy bien la vez pasada ya frente a Australia, donde esta vez se le dio la titularidad y entró muy bien José, donde quitó muchas pelotas, donde prácticamente también fue el que puso, vamos a decir el final a todo esto, donde le dio el pase a Paraguay para los octavos final, donde bien, que viene prácticamente de salir campeón de la Sudamericana, ¿verdad? Como sabemos quién es, con el Atlético Lanús, y donde le dio la oportunidad de jugar los amistosos, creo que era frente a Japón y no me acuerdo quién era el otro, Japón y Marruecos, donde demostró realmente lo que es y se le dio esta oportunidad al Mundial, y después de dos partidos se le dio ahora para que juegue por la lesión de Omar Lerete, y ya esta vez los dice a se le dio la titularidad, también por el tema de que no se recuperó Alderete, donde entró muy bien. Yo creo que es un buen recambio que tiene Paraguay en lo que es el tema de Omar Alderete. En este caso estamos hablando de José Canales, verdad, que prácticamente se llevó, aparte de Orlando Gil, que fue la figura, se llevó todo también el jugador.

0: defensor.
1: Asimismo, también estaba ahí todos los jugadores. Ayer en lo que yo vi el partido, se prestaron todos los jugadores, tanto como la defensa en el mediocampo. Bobadilla, Cuba ayer volvió a hacer lo suyo. Pues ella y Piroma lo invitamos, se viene y pues acá, entonces obligate y tarjeta y coge Cuba, pero Cubita es mi jugador, mi chiña viene a pelear de cuidaña, entonces...
0: Todos se portaron ayer.
1: ¿Eh?
0: Todos se portaron.
1: Todos se portaron después de la parte de...
0: Bobadilla nomás, en los primeros minutos no, pero después se recuperó. Gabriel Ablo también, que contra Australia no demostró mucho. Ayer sí, mucho visto juego aéreo bajo al medio, donde prácticamente su dupla era Enciso, donde no se entendían, donde se veían la tele, hasta inclusive los periodistas mismos, o sea, decían que se tiraban, o sea, se empezaban a decir cositas, ¿verdad? Ellos, porque no sé si no se entendían o se daban algunas cosas, ¿verdad? O sea, hablaban entre ellos por el tema del partido.
1: Así mismo, y después también nos vamos más analizando, entonces ahí nos lo encontramos con Cubas y también Bobadilla, se portaron ahí en el mediocampo. Y después nos vamos a otra de las mejores que tuvo también Paraguay. Ahí está Matías Galarza. Entonces, este fue un aguerrido. Y Pirojo acá. Entonces, yo Pirojo y yo mi Alemania. Entonces, es lo que nosotros estábamos buscando. Y después fue Miguel Almirón. Miguel Almirón que fue, dio el pase a Galarza. Y el pase, mediante el tiro, medio en la esquinado, chutó Galarza. Y ahí estaba Julio Enciso con el cabezazo. Que los alemanes no esperaban ese cabezazo que vino y descolocó al arquero, que no pudo hacer nada. Entonces Paraguay con esto también aseguraba, ganaba el primer, a los 42 minutos creo que del primer tiempo, Paraguay ya inquietaba el arco de Alemania. Entonces bien por Paraguay. Entonces vamos a ver este material, Sergio, ahí te pasé este material de le gusta las redes sociales, entonces para que vean, escuchemos también como los argentinos y muchos países también nos están apoyando en esta cuestión también de lo que jugó Paraguay contra Alemania.
2: Esa es la pura verdad. Porque la gente decía en la previa, no tiene chance Paraguay. Porque mirá cuánto vale el central del Bayern y cuánto vale el lateral de Paraguay. ¿Qué me importa eso? En la cancha son 11 contra 11. Son 11 contra 11. Y en un mundial, ¿se acuerda la diferencia? Que Paraguay iba a dejar la vida antes de perder este partido. Y para Alemania no le cambia tanto. No le cambia tanto. Pero cuando Alemania se dio cuenta que no podía encontrar el gol, se empezaron a poner nerviosos. Empezaron a pegar patadas. Porque no vendan humo, ¿eh? El partido termina amonestado Musiala porque Galarza le jugó el partido de igual a igual. Galarza le jugó el partido de igual a igual a Musiala. El partido de Cubas, para poner un cuadro. El partido de Bobadilla, para poner un cuadro. El partido de Canales, sacando lo imposible, aguantando lo imposible, para poner un cuadro. Alonso, ¿cuántas veces lo pasó Sané a Junior Alonso? Cero. A Wirtz le tocó jugar todo el partido contra Cáceres, el ex jugador de Lanús, de Racing. Se la bancó Cáceres como un soldado espectacular. Cuba y Bobadilla en el medio, ¿qué querés que te diga? Corrieron una barbaridad. Que no voy a hablar del arbitraje, pero quieren que le diga la verdad para que hoy el partido sabe lo que digo. Pavlovich pegó gratis todo el partido, ¿verdad? Pavlovich pegó durante todo el partido. Pero claro, como es alemán y no es paraguayo y juega en Boca, no dicen nada. Como es alemán y juega en el Bayern Múnich, que pegue tranquilo. Pero Pavlovich pegó todo el partido. En Mecha no lo vi. La verdad, Mecha no lo vi en el partido. Y Kai Havertz tuvo una que convirtió, pero después en el bolsillo. Un dab, la revelación del mundial, un dab. ¿Alguno lo vio en el partido? Un dab.
1: Bien, entonces, ahí está Sergio. Entonces nosotros vamos a despedir con esta hermosa imagen de la selección paraguaya. Entonces, a los guerreros de nuestra selección paraguaya, Canales, Enciso, Alderete, Cubas, Bobadilla, ¿cómo va Mauricio? No, acá está el otro, Matías Galarza, Gustavo Gómez, el otro, Carlos, se me fue Sergio. Entonces, ahí está Almirón, también Cáceres. y Bobadilla, y en el arco Arlando Gil. Entonces, bien por los muchachos. Entonces, después de la pausa vamos a ver los goles de la selección paraguaya en cuanto a los penales de la selección paraguaya.

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0: Bien, bien, han pasado 41 minutos de las 2 de la tarde. 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A continuación, Sergio, vamos a presentar entonces el gol. Ya volver a rememorar la historia, lo que dejó el día de ayer Paraguay entonces en esta clasificación para los octavos de final. Para comentar también a la audiencia, Noruega le está ganando 1-0 a Costa de Marfil. Entonces, 39 y algo de minutos estaban surgiendo del primer tiempo.
1: Alemania y Paraguay a penales. Le va a pegar Kai Havertz en el primer penal. Orlando Gil en la línea del arco. Orlando, hoy tenés que ser Disney. Le va a pegar Kai Havertz. Primer penal en la definición. Empieza pateando Alemania. Vendrá la orden del árbitro. Me siento con el joystick en la mano, con esta imagen que nos entrega el monitor. Le va a pegar Kai Havertz. Havertz. ¡Atajó Orlando! ¡Atajó Orlando! ¡Hoy sos Disney! ¡Orlando! ¡Orlando Gil! ¡Orlando Gil le atajó a Havertz! En el comienzo de la definición por penales.

Mauricio, el hombre de Palmeiras, listo para la primera ejecución. Tener un pequeño margen de error implica esto para Paraguay, estando este señor en el arco alemán para la definición por penales. Insisto, independientemente de la veteranía y de que el tiempo pase para todos, de ya no tener los 20, 25, hasta los 30 años. Le va a pegar Mauricio, que no lo quiere ni mirar a los ojos para no impresionarse con quien está en el arco y a quien le va a patear el penal, primer penal de Paraguay. Mauricio, ¡gol! De Paraguay, Mauricio, Paraguay 1-0 con un penal por bando.

un erudito como Kimmich, con una gran pegada, listo para la definición. Orlando Gil, que arrancó con todo, atajando el penal de Kai Havertz. Le va a pegar Kimi. Segundo penal para Alemania. 1-0 Paraguay en la definición hasta acá. Todo listo para la concreción del remate. Kimi. ¡Gol de Alemania! Están 1-1, pero Paraguay todavía debe su segundo penal.

Ahí viene Kimmich, habiendo hecho lo que tenía que hacer. Segundo penal. Gustavo Gómez le va a pegar en favor de Paraguay. Muy a la altura del acontecimiento la selección de Alfaro. Recto Gómez para que no adivine nada Noia. Bueno, ahora sí. Gómez, ¡gol! Con G de Gustavo, con G de Gómez. Para que Paraguay gane 2-1 con dos penales por bando.

El tercer penal alemán por parte de Musiala, que en el partido estuvo un poco tenso en el duelo con Matías Galarza. También recto, Gil. Gil con las piernas listos para lanzarse. ¡Ahí está! ¡Gol! De Musiala, de Alemania. 2-2, falta el tercer penal para el equipo paraguayo, pero qué cerquita estuvo Orlando Gil de llegar a sacar esa pelota. Clásico histórico del fútbol argentino. Huracán y San Lorenzo de Almagro con arqueros en el Campeonato del Mundo. Matías Galarza para el tercer penal. Bueno, el coaching le habrá enseñado a respirar en este momento de tanta responsabilidad, de tanta tensión. La respiración, un elemento esencial para tener la tranquilidad del contexto. Poquita carrera de Matías Galarza. Naya lo quiere impresionar. Va Matías. ¡Gol! De Paraguay, 3-2 con tres penales por bando. Matías Galarza, pero qué categoría para pegarle a la pelota. Ahora vendrá el cuarto penal de Alemania. Se alista Voltemade, que entró en el segundo tiempo. Voltemade listo para pegarle. La tensión lógica del momento. Orlando anda encendido. Orlando es Disney. Le va a pegar Voltemade, Voltemade. Orlando es Disney. Orlando es Disney. Atajó Orlando. Atajó Orlando Gil. Y está Paraguay al borde. Al borde de la locura. Orlando Gil, una enorme figura. Querían ver a Manuel Noya. Lo terminan viendo Orlando Gil. Paraguay lo está haciendo lenta y paulatinamente. Ahora, es ahora Paraguay. Le va a pegar Tony. Si es gol, se terminó acá. Si es gol, se terminó acá. Paraguay a un paso de los octavos de final. Eliminando a Alemania. Le va a pegar Tony, el gigante Noya espera. ¡Tony! ¡Afuera! ¡No te puedo creer! Tony Sanabria lo tiró afuera. Lo tiró afuera, Tony. Lo tiró afuera. Igual todavía hay un pequeño margen de error para el último penal. Lo tiró afuera, Tony. Lo tiró afuera. No se puede creer. Bueno, Alemania está viva en la definición por penales. 3-2. Y Alemania puede ponerse 3-3. Tiene un match point más Paraguay, porque Alemania erró dos penales. No los cerró. Los atajó Orlando Gil. Ese rostro que sonríe diciendo: acá está papá. Vení, pegale tranquilo. Amiri frente a la pelota con una carrera recta. Último penal para Alemania. Le va a pegar a Miri. Si ataja Orlando. Si ataja Orlando. Si ataja Orlando. ¡A Miri! ¡Gol de Alemania! Tres iguales. Falta el último penal de Paraguay. El último. El quinto y último. Que determina si esto sigue 1-1 hasta definir. O si Paraguay pasa.

0: Paraguay ante uno de los grandes desafíos de su carrera, indudablemente. Balbuena le va a pegar, entró en el último instante justamente para el penal, ¿no? Por eso lo hizo ingresar con el sexto y último cambio Alfaro. Le va a pegar Balbuena. Todo listo. Balbuena, atajó Noia, no te lo puedo creer. Atajó Manuel Noia, tres iguales. Siguen uno y uno hasta definir, no se puede creer. Alemania subsiste. Eran dos penales de ventaja. En Paraguay no se entiende lo que pasa. Una oportunidad increíble. Atajó Noia. 3-3. Dilapidaron dos penales por bando. Esto sigue con un penal y un penal hasta definir. Jonathan Tah, el que le va a pegar para Alemania. Orlando Gil, listo en el arco. Los guantes chocando. ¡Tah! ¡Afuera! ¡Afuera! Es ahora Paraguay, es ahora Paraguay. Es ahora Paraguay. La tiró a las nubes Jonathan Tah, que celebró la tajada de Noia hace un ratito y ni se imaginaba que él iba a tirar el penal de esta manera. Ahora Paraguay. Es ahora Paraguay. Le va a pegar Canales. Lanús presente en el campeonato del mundo. Le va a pegar Canales. Si es gol, se termina y pasa Paraguay contra Alemania, nada menos. ¡Canales! ¡Gol! ¡Maque Berlín! ¡Asunción! ¡Maque milagro alemán! ¡Milagro paraguayo! ¡Maque tanques alemanes! ¡Los defensores del Chaco, guerreros eternos! ¡Maque historia alemana! ¡Utopía paraguaya! ¡Alfaro! ¡Alfaro guía! ¡Hay que seguirlo rumbo a la utopía! Paraguay por penales ha eliminado a Alemania del campeonato del mundo en 16avo de final. Alemania se queda en el camino sin poder creerlo. Paraguay está haciendo historia. Está en los octavos de final del campeonato del mundo. Ha dejado afuera Alemania. La historia se nos está cayendo encima.
1: Ahí estamos viendo la mejor imagen que he visto, entonces el postal de la selección paraguaya, entonces vistiendo la albirroja, entonces se comportaron los paraguayos, entonces en todo el mundo he visto en Irlanda, en Estados Unidos, Ecuador, Colombia, Brasil. En todos los rincones del mundo entero en donde se encuentra un grupo de paraguayos, se veía reflejado que vibraban también con la selección paraguaya. A continuación, entonces, vamos a presentar entonces ya con este material a Julio Enciso y también al capitán Diego Gómez para poder comentar. Diego Gómez. Gustavo Gómez y Julio Enciso, en la última palabra, entonces, para escuchar también la versión de ambos jugadores.
2: Yo creo que la sensación que se siente es difícil de explicar. Estoy muy orgulloso de mis compañeros, del grupo. Yo creo que en la entrevista pasada yo dije que este grupo merecía otro partido más, y la verdad que nosotros con todas las situaciones, con todo lo que se dijo, nosotros, independientemente de cualquier cosa, yo rescato del grupo la unión. Este grupo tiene una fortaleza increíble para enfrentarse a cualquier situación. Hoy era un partido que teníamos que ser Paraguay más que nunca. Yo creo que también en el fondo Alemania sabía que que si nos quería ganar tenía que sudar sangre, que íbamos a vender pero muy muy caro la derrota. Y nada, solo dedicar este triunfo a toda la gente de Paraguay, a mis familiares, a todo el pueblo paraguayo, porque como yo he dicho también, creo que la selección hace unos cuantos meses que le está dando una felicidad tremenda al país, y es eso lo que nosotros hacemos en cada partido, en cada entrenamiento nos esforzamos demasiado. Ustedes que lo viven de cerca, creo que la base de este grupo es el trabajo, la humildad para reconocer los errores e intentar siempre mejorar. Eso es lo que nosotros estamos plantando para que en el futuro se pueda tener un equipo sólido en todos los sentidos, pero con esos valores bien fijos, bien fortalecidos, que creo que es lo más importante.
3: No, la verdad que selección stop, la verdad que Francia con jugadores estrellas también, Suiza y bueno, bueno, cualquiera que toque vamos a afrontarlo de como tal.
4: Julio, felicitaciones, Pepi Torres de Tivosport de Paraguay, estamos en vivo. ¿Qué representa este día, esta fecha? No sé, el mejor día de tu vida, del grupo, ¿qué pensás? ¿De qué, Julio Enciso, te acordás en un momento como este?
3: La de que estaba sentado...
4: ¿De tu abuelo, capaz, Julio?
3: La que estaba sentado al lado de mi abuelo, lo dedico a él, seguro estará orgulloso de mí. Es el mejor día de mi vida. La verdad que solo me viene reflejo de él. Cuando pasamos, es un regalo de Dios y de él. La verdad que mandarle un abrazo a todo nuestro país, a toda la gente. Seguro también es el mejor día de cada uno de ellos. Quiero hacer una mención también para mis compañeros. La verdad que es increíble. Me tocó salir, pero ellos siguieron y eso se vio reflejado en el grupo que tenemos. Y nada, le mando un beso en el cielo a mi abuelo. No, nosotros miedo no le tenemos a nadie, pero sí respeto. Respetamos mucho a... Porque sabemos los jugadores que tiene. Tiene jugadores muy buenos, pero miedo no le tenemos a nadie. No, la verdad que el mensaje del profe fue que él y todos, ¿no?, de nuestros compatriotas estaban ya orgullosos de nosotros, porque ya hicimos historia. Nos transmitió tranquilidad, nos transmitió que podemos quedar en... podemos ser leyendas de nuestro país, y tal cual así fue. La verdad que agradecido a Dios y bueno, a todos mis compañeros. No, la verdad que... ¿Me puedes repetir la primera?
5: No, el vaivén de emociones que dijiste.
3: Ah, no, la verdad que como ustedes, ¿no? Seguro, queriendo terminar, no se nos dio al principio, pero bueno, con Canales, la verdad que sentimos fuerza a todo el grupo, a él, y bueno, gracias a Dios lo pudo anotar. No, la verdad que no sentía un golpe, pero nada, ahora toca disfrutar, ¿no? Ya nada, mandarle un saludo a todo nuestro país y bueno, que transmitirle que vamos a dejar la vida en el siguiente partido de vuelta.
6: ¿Qué piensas del equipo de Francia y te recuerdas del 98 con Chilavert, Carlos Gamarra y todo eso? Gracias.
3: Como le dije a él, es una selección muy buena, nada, con jugadores top, ya no hace falta ni nombrar a esos jugadores, ¿no? Porque son estrellas, ganaron todo. Y nada, la verdad que nosotros vamos a prepararnos para enfrentarlo como tal. Nosotros también tenemos lo nuestro y con nuestro juego vamos a intentar hacerle daño a cualquiera que pase.

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0: Bien, bien, así nosotros estamos compartiendo con la audiencia todos los, este, alegría, euforia total. Entonces ahí con el compañero ese que vamos a compartir, ya hizo efecto el tema del partido de Paraguay. Entonces también acá ahora te bajas para pasar también la celebración también de los brasileros para la victoria de Paraguay. 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Todo lo que venimos realizando aquí en Fútbol del Revés. Entonces, gracias por estar siempre con nosotros también, con el compañero Sergio. Rápidamente, nos vamos a repasar los partidos, Sergio, que se jugó el día de ayer. Creo que se jugaron tres partidos. Entonces, ayer jugó Brasil, ayer jugó Holanda, ayer jugó también Paraguay. Entonces, los resultados de los 16avos, tres equipos ya aseguran su clasificación en esta siguiente ronda. Entonces, ya pasó Brasil, ya pasó, ahí no me recuerdo el nombre, Sergio. Ahí con el compañero Sergio vamos a ver esos detalles también. Entonces, mientras que Sergio consigue, te voy a decir para que va a pasar este material, Sergio. Entonces, vamos a pasar también entonces lo que, para poder mostrar. Ahí te pasé la imagen de Roque Santa Cruz también, para poder comentar un ratito, Sergio. Pasame nomás el video, entonces voy a comentar acá, Sergio. Vamos a pasar nomás, ahí está la imagen de Roque Santa Cruz, esperando. Ahí está la clasificación ya de Paraguay. Entonces vinieron ahí los jugadores a abrazar bien, bien por Roque Santa Cruz, aguantando a la selección paraguaya. Ahí está Galarza, fue el que lo primero que le abrazó. Ahí después también vino Cáceres, Gustavo Gómez, todo el plantel de que vinieron también a abrazar a uno de los mejores futbolistas también de la selección paraguaya, Roque Santa Cruz. Ahí está también el otro jugador de Paraguay, ya me son muchos. Entonces vienen a abrazarle a uno de los mejores de la selección. Entonces Roque Santa Cruz también, que estaba ahí pendiente entre los periodistas también, no se perdió ni un momento. Esto es lo que tenía que hacer Chilaver. En vez de tirarle bomba, en vez de tirarle caña a los jugadores, esto es lo que tenía que hacer José Luis Chilaver, ir a acompañar a la selección paraguaya. Entonces, en este momento, Chilaver, yo respeto mucho lo que hizo por la selección paraguaya. Le respeto como profesional, ya hizo la historia por Paraguay, gracias José Luis Chilaver, pero no era el momento para que puedas tirar tu bomba. Se nota que la humildad, no sé en dónde lo tenés, pero acá te he demostrado que Paraguay puede. Entonces no hace falta que También te puedo decir, también acá, como no sé, como crítico, deja mucho que hablar, entonces mejor que te quede con la historia de Paraguay, que Paraguay sigue marcando historia. Los tiempos han cambiado, José Luis Chilaver, ya no es más el fútbol de antes, tenemos más fútbol moderno, entonces la selección paraguaya tiene que actualizarse también en cuanto al fútbol moderno que se está viviendo hoy en día, y Paraguay lo está haciendo gracias a uno que es un experimentado técnico que tenemos en nuestra selección paraguaya, que es Gustavo Alfaro, que no es no tiene prisa para poder jugar, ni tampoco para poder, siempre mantuvo la calma a sus jugadores, y eso es lo importante. Quizás en el primer compromiso lo que pasó y lo que jugó en contra de la selección paraguaya, en especialmente los jugadores, fueron los nervios y las ansias de jugar. Entonces, estos son lo que siempre estamos viendo, que la selección paraguaya puede y quiere cuando quiere remontar algo en lo que va. Entonces, también. Entonces, por otro lado, Sergio, si mientras que vos puedas, también podemos pasar este material, Sergio, y después pasamos el resultado. Este tema de canales fue impecable. Entonces, para poder también escucharlo, tenemos a Carlos Quise y un equipo de comentaristas también de Asunción, también para poder pasar este material, Sergio, en cuanto lo tenés. Entonces, ahí te pasé el video, si por ahí podés nomás, Sergio, entonces para poder pasar este material, entonces mientras que vos puedas bajar el resultado de lo que fue el día de ayer, entonces ahí te voy a marcar, cuando tenga, entonces pasamos también la cómo han vieron también a Canales. Canal fue uno de los mejores que se vivió. Entonces vamos a pasar este material.
1: Y Canales, porque todos lo queríamos ver, a ver cuál iba a ser su respuesta. Y su respuesta ha sido sencillamente impecable. En dos cruces, una en el primer tiempo frente a Gil, que se tira al piso, pelota al córner, no sé si recuerdan esa jugada, y la otra hacia el costado izquierdo, a espalda sí. De Junior, cuando que fue una la primera o la segunda intervención, que va con una gran determinación. Cuando un central marca su territorio, decir bienvenido sea, qué alegría es verlo a Canales. Para cuando Alfaro dice cuál es el futuro de Paraguay, uno repasa, y el futuro de Paraguay está en Canales, el futuro de Paraguay está en Diego Gómez, está en Julio Enciso, está en Maidana, está en Gil. Es decir, si miramos para adelante,

0: Le saca 28 centímetros, una fiera, salta, llega hasta los ojos de Voltemar en el salto y muestra el corazón que tiene, pues le tira el cuerpo hacia atrás, le mete adelante, lo incomoda, el alemán la tira para cualquier lado. O sea, es realmente un jugadorazo Cuba, tiene un corazón enorme y además tiene mucho timing para meter la pierna, para de abajo sacarte la pelota.
1: Recuperó el crédito de Damián, ¿eh? Recuperó el crédito de Damián.
0: Un gran partido de Damián.
1: Venía abajo y ayer fue el Damián Bobadilla, que todos conocemos. Y me parece que también ese es un hecho muy positivo, Carlos, que Damián Bobadilla juegue de Damián Bobadilla y no por debajo de sus posibilidades.
2: Totalmente, yo creo que ayer se dio un hecho, porque tenemos que mirar, también dice Alfaro en conferencia, ¿no?, que el partido de Estados Unidos fue aprendizaje, y el segundo él hizo cambio para fortalecer más todavía el esquema defensivo y ganamos sufriendo, porque el partido que más sufrimos fue contra Turquía, porque Estados Unidos hizo el gol 3-0 el primer tiempo y en el fondo ya decíamos, esto es difícil revertir, ¿no? Y con Turquía necesitábamos la victoria y nos metimos en nuestra área. Después contra Australia no podemos quedar afuera, hay que entender de ese lado. Entonces llegaron con una tensión al extremo y ayer lo veíamos relajado y eso mismo va a pasar el partido del sábado porque ya se sienten, ya le agregaron al estado anímico la confianza necesaria para decidir, porque así es el fútbol, todo para mejorar. Por eso muchas veces se dice, no es que se dice, es una realidad, en campeonatos largos, por ejemplo, de que quedó 5 o 6 fechas antes, el equipo comienza a transmitirte si va a salir campeón o no. Salís campeón al final, pero se siente mucho antes en el vestuario. Y yo creo que Paraguay está en esa fase, no digo que va a salir campeón, aclaro, que hoy es todo a favor tuyo porque la confianza se recuperó. La fortaleza de Gómez ayer, el sobrio partido de Junior, la garantía que te daba ayer en el lateral Cáceres, parecía que no iba a perder un mano a mano cuando iba a los cruces o cuando se elevaba para esa pelota cruzada, vos le veías y daba gusto verle lo que se elevaba para despejar, el aplomo con que jugó Bobadilla, que era una de las cosas que necesitaba Paraguay, la recuperación de Cuba ya hablaron, el trabajo de Julio de jugársela sabiendo que finalmente podría quedarse sin mucha pierna para definir como él quisiera. Entonces, hay muchas cosas a favor y digo, ayer lo que se notó fue una serenidad y una tranquilidad porque estábamos ahí ganando y vamos a ver cómo comenzamos el segundo tiempo y si nosotros repasamos visualmente el segundo tiempo, apenas comenzado el partido, y vos lo destacaste enseguida en tu relato, era que Paraguay no se metía muy atrás, sino salía a jugarle un poquito más hasta con posesión de pelota para no sufrir tanto, para tener un partido más tranquilo. Es decir, no le asustó al grupo la posibilidad de ganarle a Alemania.
3: Bien, bien, entonces, ¿tenés, Sergio, el resultado, Sergio? No tenés. Entonces, para poder pasar rápidamente y después pasamos nuestro video gracioso, entonces lo que hemos logrado también. Estos dos videos vamos a pasar, Sergio, entonces ahí te pasé también uno más. Entonces, ¿el resultado, Sergio?
4: Estos son los resultados del día de ayer, lo que seguiría, ¿verdad?, en la seguida, o sea, seguidilla de estos 16avos de final. Es lo que fue el partido de ayer, día lunes 29 de junio, donde se jugó 3 partidos. En hora de la tarde estuvo jugando Brasil versus Japón, donde vemos el resultado que lo ganó el equipo carioca por 2-1. Luego, un poquito más tarde, estuvo jugando Alemania versus Paraguay, donde este partido en los 90 terminó por 1-1. Y luego se fueron al tiempo extra, donde no se sacaron ventaja, donde terminó nuevamente 1-1 y se fueron a los penales, donde en los penales le favoreció a Paraguay, donde lo ganó por el marcador de 4-3. Y el último partido el día de ayer, que fue en hora de la noche, fue entre Holanda versus Marruecos, que también en los 90 terminó por 1-1. Luego fueron a tiempo extra, que terminó así nuevamente en marcador de 1-1, donde fueron los penales. Y esta vez le favoreció los penales a Marruecos, que lo ganó por 3-2 a Holanda. Siendo así ya hasta ahora los clasificados a los octavos final, Canadá, Brasil, Paraguay y Marruecos. Donde prosigue el día hoy los 16avos de final, José, con 3 partidos. Donde vemos que ahora mismo están jugando, comenzó ya a las 14 horas este partido, Costa

0: Brasil versus Noruega, donde ahora mismo el partido va a 66 minutos de este segundo tiempo, perdón, donde lo está ganando el equipo de Noruega por la mínima de 1-0. Y luego ya a las 17 horas, estará jugando 17, creo que era, sí, 17, Francia versus Suecia. Este partido yo creo que va a ser el que vamos a estar viendo todos, José, donde este ganador va a estar saliendo el rival de Paraguay. 18 horas va a ser este partido, José, 18 horas, y luego a las 22 horas, el último partido del día de hoy, México versus Ecuador.
1: Así mismo, entonces, ahí están entonces los resultados, entonces, Canadá, Brasil, Paraguay y Noruega, entonces son los equipos Marruecos, entonces los que se quedan ya están para jugar los octavos de final. Entonces, a continuación entonces vamos a presentar entonces este pequeño videito, entonces también para pasar, y también el otro video, Sergio, y por último una música de Paraguay, entonces, para disfrutar los brasileños también, cómo triunfaron también la victoria, cómo festejaron la victoria de Paraguay, y también este amigo que al parecer sigue farreando.

0: vocês, Paraguai!
1: Vocês fizeram serviço público!
0: A Alemanha toda cheia de mar! Tomou!
2: Acho que tá passando é o Paraguai! O Paraguai!
3: Buen día, ¿qué tal?
4: Buen día, un placer, Johnny, que te saluda. Ayer rugió el león. ¡Au! ¿Qué va? Eso que transmitía partido decía que Paraguay. Y ahora cerramos la boca a eso, boludo. Acá está Paraguay. Esta es la alegría que nos da.
3: La garra guaraní.
4: Esta es la alegría que nos da. A pesar de ver el aporte, pero esta es la alegría. Porque si se no voy a gustar, no importa eso. Johnny Galeón, un saludo para todos los miradores. Ahora te puedes marchar a Alemania. ¡Wow!
3: ¿Vos hoy tenías que trabajar?
4: Feriado, dijo el presidente. Yo estoy de vacaciones también.
3: ¿De qué hora con la espirituosa, con la rubia?
4: Estaba con la morena hace rato y ahora con la rubia. No importa con quién estemos. La raza guaraní está en nuestra piel. Siempre, el león, como dice. Placer.
3: ¿Y ahora te vas a ir a dormir? A
4: descansar. No, sí, el presidente dijo es feriado. Seguimos. ¿Para cuándo la vida? Hay que disfrutar. No sé si mañana voy a ver mi ojo. No sé si voy a cerrar. ¿Quién me quita los bailados? ¿Quién?
3: ¿Cómo es el otorrino?
4: Se hasta me lleva. ¡Johnny Arene, bobo! ¡Ni acá! Un placer, amigo.
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2: Fue esa regla.

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0: Muy, pero muy buenas tardes tengan todos. Bienvenidos sean a Satelital Noticias, esta propuesta noticiosa que llega a sus hogares gracias al canal 14 HD de Villarrica Cablevisión para las ciudades de Villarrica, Ambocayatú, Mauricio, José Troche, próximamente Caguazú, Cazapá y Coronel Oviedo. Estamos también a través de la 91.3 FM y su página de Facebook. Búsquenos como Radio Satelital. Arrancamos el espacio de noticias de hoy, martes 30 de junio del año 2026, con esta noticia que nos viene desde el plano del Instituto de Previsión Social. El doctor Julio Olazar fue designado justamente como encargado o coordinador zonal del departamento de la cuarta región del IPS. Estuvimos entrevistando al doctor Julio Olazar, quien hace días nada más recibía esta noticia y asumía el cargo.
1: Hablando con todos los directores de las demás instituciones del IPS, de toda la zona del Guairá, ¿verdad? Entonces, como dice el nombre del cargo, es coordinar, pero un poco ayudar a los directores, gestionar algunas que otras cosas cuando ellos no puedan acompañar a cada uno de ellos en las necesidades, cosa que bastante necesitamos en el IPS, ¿verdad?
2: De momento, ¿cuáles son las necesidades básicas, más urgentes, por así decirlo?
1: La prioridad es medicamentos. No puede ser que un asegurado de Iturbe tenga que venir hasta acá para retirar, por ejemplo, un medicamento que se le puede llevar hasta su unidad sanitaria, ¿verdad? Uno de paso, yo hay que tener que venir por un medicamento también crónico. Esas cosas lo que vamos a procurar de destrabar y gestionando con ellos, acompañándoles para yendo a Asunción, ¿verdad? Y más todavía los recursos humanos. Tenemos unidades sanitarias y puestos sanitarios que de repente no pueden llenar la vacancia de médicos, por ejemplo. Entonces, eso se va a gestionar.
2: Generalmente, ¿qué tipo de medicamentos es lo que tiene mayor demanda actualmente?
1: La parte de antihipertensivos, la red de diabetes, por ejemplo, que llegue a todos los puestos sanitarios, a las unidades sanitarias, aunque sea. Entonces, son medicamentos muy delicados que el paciente no puede dejar de consumir, por decirlo.
2: Bueno, a partir de hoy prácticamente ya estás en ejercicio.
1: Sí, realmente a partir de mañana, por el tema. Ahora vine a ver la parte de los horarios, todo eso. Y la resolución ya salió el jueves a la noche salió. El viernes fuimos convocados por el presidente del IPS. Ya mañana estamos preparándonos para la jornada quirúrgica que dentro de un rato seguramente el director, el doctor Ronald Vázquez, va a estar explicando.
2: De igual manera, ya estuviste en conversación con el director. ¿Cuáles son las directrices que hay que cumplir?
1: Justamente yo me presenté hoy con él. Siempre estuvimos trabajando. Luego yo pertenezco al plantel del Instituto de Previsión Social acá en el Hospital Regional y por suerte ya hemos coordinado los trabajos. La prioridad de esta semana es la maratón quirúrgica.
2: Que justamente se estaría realizando el día de mañana.
1: Sí, a partir del miércoles. Ya llegan mañana, se le interna en la tarde y ya a partir del miércoles hasta el viernes. Y luego ir viendo un poco el tema de, como dije, medicamentos, que es lo más urgente. Ver un poco a los demás compañeros de la unidad sanitaria, los puestos sanitarios también, sus necesidades.
2: En cuanto a contrataciones de personal médico, ¿cómo estuvieron en conversación con el director?
1: Eso ya desde la época en que yo estuve se sigue también pidiendo y pidiendo. Gracias a Dios llegaron un grupo, pero faltan más.
2: ¿Para qué áreas específicamente?
1: Y nosotros, por ejemplo, necesitamos la parte de imágenes, necesitamos, al menos acá, necesitamos también cubrir en las unidades sanitarias médicos de guardia. Necesitamos, hay lugares donde necesitamos también un especialista para que descomprimir el hospital regional.
2: También estarían implementando personales de blanco para UTI. Justamente ya se estuvo inaugurando.
1: Claro, eso es también, ¿verdad? Para la habilitación de las camas, eso hay que ir gestionando los equipos, que también el director dentro de unos días va a estar anunciando también la parte de equipos de fisioterapia que ya se está consiguiendo.
2: En cuanto a infraestructura, ¿cómo están trabajando?
1: Y parece mentira, ya es chico esto, ¿verdad? Imagínense que por los servicios que se había habilitado y se están habilitando más también. Entonces se pide también a través de los canales correspondientes la la ampliación de nuestro hospital. Ya está también ese pedido por el tema de clínica médica que vamos a necesitar sí o sí. Ya un grupo de oficinas se están cambiando ya al hospital antiguo, ya está funcionando allí también. Entonces, esto se está agrandando y cada día se va a ampliar más.
2: Arduo trabajo en la coordinación zonal.
1: Sí, porque recordemos que Tebicuarú, Iturbe, Colonia Independencia, que son nuestras unidades sanitarias, quedaron obras paralizadas. Entonces eso sí o sí tenemos que reactivar y ver la forma de que terminen dichas obras. ¿Por qué? Porque anteriormente allí se internaban pacientes y ahora por causa de la parte edilicia no estamos internando.
0: Y ahora vamos al plano policial, pero una buenísima noticia que nos viene desde la comisaría Tercera Centro. Ayer, por supuesto, la gente salió a festejar la victoria de la Albirroja. La Albirroja eliminó a Alemania del Mundial y clasificó a octavos de final. Estuvimos en la comisaría Tercera, donde nos manifestaron justamente que el oficial ayudante Wilson Silvero podría brindarnos esta información. Él mismo informó que al menos en la comisaría Centro no se habrían registrado hechos graves.
3: Estuvimos implementando, según nota de servicio de la Dirección de Policía del Huera, estuvimos realizando patrullaje, control aleatorio de personas y vehículos, zona Boulevard Bicentenario, así también entrada y salida del departamento. Con suficiente personal, también tuvimos gran cantidad de personal afectado en distintas comisarías, aproximadamente 20-25 personal. Que sería a partir de las 6 de la tarde hasta las 12 de la noche. Así también se pudo implementar 20 motocicletas con ocupantes para estar resguardando zona Bicentenario, ya que hubo un espectáculo de partido entre la Albirroja y Alemania. En ese caso estuvimos también apoyando nosotros acá de la comisaría tercera, mejor dicho, zona Bicentenario, apoyando a la comisaría quinta, ya que esa zona le pertenece a la comisaría quinta y a la comisaría tercera. También tuvimos apoyo de grupo Geo, grupo Lince, y por suerte salió todo bien. Según mi entender, hubo algunos inconvenientes, ¿verdad?, en ese sentido, pero no hubo novedad mayor, como se dice.
2: ¿Qué fue lo que pasó en la riña?
3: Y como todo normal, ¿verdad? Siempre sucede cuando se consume bebida alcohólica, cuando hay farra, cuando hay fiesta, cuando hay festejo, las personas están eufóricas. Por lo tanto, siempre suelen suceder algunos inconvenientes, ya que algunos metieron todo su vehículo ahí, su motocicleta, y hubo un estancamiento, ¿verdad?, un embotellamiento en la zona, y esa razón fue lo que provocó dicha reacción de algunas personas.
2: Bueno, fueron de apoyo justamente a la comisaría aquí, ¿no?
3: Exactamente. En realidad, toditos estábamos afectados, referente a una nota de servicio que salió de la Dirección de Policía del Guairá, con nota de servicio, personal afectado, motociclistas, patrulleros. Por lo tanto, todos estuvimos involucrados hasta las comisarías y subcomisaría del departamento del Huera.
2: ¿Hubo alguna denuncia formal?
3: Referente a hecho punible, en la comisaría tercera no se registró ninguna. Yo desconozco si hay alguna denuncia referente a algún hecho punible en la comisaría quinta, ya que estuvimos más a esta zona, porque las personas se aglomeraban también por el centro de Villarrica y estuvimos más ocupados en este lugar.
4: Con relación a la riña, ¿qué resultado arrojó? ¿Hubo aprendido, jefe?
3: Y realmente yo desconocería eso porque, como le mencioné, ¿verdad?, estuve más hacia el centro, estuvimos apoyando, pero es una denuncia, si se realizó realmente una denuncia, sería en la comisaría quinta. En la tercera, de mi parte, no se registró ninguna denuncia, ningún hecho punible.
4: Así es. Con relación a la parte céntrica, ¿en qué sector más la gente estuvo viendo el partido, se estuvo movilizando, hubo caravanas?
3: En relación al centro de Villarrica, estuvo más centrado hacia Bicentenario. Ahí a 2, 3 cuadras, zona TUS, estuvo más centrado en esa zona. Así también acá zona céntrica, lado Boulevard Caballero, Boulevard Yebro, todas las personas se pusieron a ver el espectáculo del fútbol en su domicilio.
4: ¿Hasta qué horario aproximadamente la gente estuvo por la calle?
3: Y realmente estuvo hasta las 4, las 5, y algunas personas se quedaron más, personas tranquilas, ¿verdad? Por lo tanto, algunas personas tendrían que, dependiendo del trabajo, tendrían que trabajar, ya que hoy es feriado, pero algunas personas tendrían que ir a su trabajo, y gracias a eso se pudo retirar muchas personas.
4: ¿Accidente de tránsito en la zona céntrica no se registró?
3: Gracias a Dios no hubo ningún accidente de tránsito, no se reportó denuncias, tampoco verificación de personal patrullero, no hubo ningún inconveniente.
0: Vamos ahora a las condiciones del clima, el pronóstico para el día de hoy y los siguientes días en la ciudad de Villarrica. Para hoy, la mínima estimada fue de 14 grados y la máxima 17, con un 69% de humedad en el ambiente. Algunas precipitaciones de manera intermitente se podrían seguir dando. Este miércoles, con un 71% de humedad en el ambiente, tormentas eléctricas se podrían dar durante toda la jornada, con una máxima de 24 y una mínima de 13. Jueves, 77% de humedad en el ambiente, precipitaciones en las primeras horas se podrían dar hasta el mediodía, luego el cielo se tornaría parcialmente nublado, la máxima sería de 15 y la mínima de 5. Viernes, 3% de humedad en el ambiente, cielo parcialmente nublado durante toda la jornada, máxima de 14 y mínima de 6. Sábado, 7% de humedad en el ambiente, cielo parcialmente nublado durante toda la jornada, la máxima sería de 20 y la mínima de 13. Y el domingo, con un 12% de humedad en el ambiente, el cielo por la mañana estaría parcialmente nublado. Algunas precipitaciones podrían llegar al finalizar la jornada, la máxima sería de 23 y la mínima de 11. También, por supuesto, tenemos el alerta meteorológico vigente de la Dirección de Hidrología y Meteorología, que indica que en la zona anaranja que pertenece al departamento del Guairá, las lluvias podrían caer entre 80 a 100 milímetros y los vientos podrían llegar a los 80 kilómetros por hora. Este fenómeno se desarrollaría entre la mañana del miércoles y la tarde del jueves. Así que alerta meteorológico para todo el departamento del Guairá. Momento de hacer una pausa comercial aquí en Satelital Noticias y después volvemos para continuar informando.
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0: Estamos ya de vuelta de la pausa. Continuamos informando aquí en Satelital Noticias. Nos vamos hasta la terminal centro de la ciudad de Villarrica, donde los taxistas manifiestan preocupación por la baja cantidad de pasajeros que arriban a esta terminal. Estuvimos hablando con Blas Jorge, que es justamente taxista. Él mismo manifiesta que actualmente se nota una merma de un 50% de pasajeros que llegan hasta esa terminal. Por consiguiente, prácticamente los taxistas que están apostados en este lugar han decaído en sus recaudaciones.
1: Trabajando normalmente, pero con relación a los trabajos bajó bastante nosotros, lastimosamente. Primero los AIBOR, eso es lo que nos afecta tanto, y después la gente, la mayoría tiene vehículos, y tiene vehículos lindos, y nosotros también podemos, pero sí, pedimos al señor y a la gente de la Coaña.
2: ¿Afectó mucho a la clientela el servicio de Bolt?
1: Afecta mucho. Yo pienso que ha de pasar los 50%.
2: ¿A qué se debe esto?
1: Y ellos cobran bastante barato y tienen vehículos lindos. Yo pienso personalmente, y los demás también, mis compañeros, que ellos trabajan de azaharme. No es que porque necesita la vez pasada. Una señora vino y le llamó al bol, y después le acercó uno a mi compañero y le ofreció el servicio de taxi. Entonces ya va a venir el bol. Entonces te voy a hacer también la mía, 18.500. Bueno, 18.500 se fue. Y después por el camino le preguntó a mi compañero quién es, y soy el chofer de Solbus, de Anambuco. Y la mayoría son así, son empleados por ahí, y después tuvo alguien libre, seguramente que ya entra en la aplicación y ya comienza a trabajar. Sin embargo, nosotros tenemos que estar acá, bien pintados, todo numerado, registrado, todo, absolutamente todo. Y según yo entiendo, ellos no tienen seguro pasajero, no tienen licencia, no tienen. Así como por la gente no mira esas cosas. Por 1.500 guaraní ellos se arriesgan todas cosas.
2: Bajó bastante la clientela,
1: don. Bastante bajo. Por eso la mayoría de los muchachos, o sea que nuestros compañeros que son jóvenes ya no están. Antes nosotros estábamos 72 trabajando y ahora apenas 40. Ni eso no alcanzamos seguramente.
2: ¿Le parece un trabajo muy desleal?
1: Y para ellos, nosotros legal, pero para ellos no, lo que los bols no son legales. Pero ¿qué vamos a hacer si el Estado, no sé quién, le habrá permitido trabajar en eso? Pero lastimosamente es así.
2: ¿Y cómo están trabajando con la municipalidad?
1: Y gracias a Dios nunca tuvimos el problema con la municipalidad.
2: Pero de igual manera deben estar en regla, justamente. Y incluso hubo un momento en que el servicio de Bolt no debía estar aquí por la parada, por la terminal de ómnibus.
1: Y eso es lo que nosotros decimos. No te tenía que haber estado acá más que sea acá. Y acá viene junto de ahí, de frente nuestro, viene al SAI. ¿Qué vamos a decir? Inclusive nosotros no identificamos si es Bolt o qué. Pero viene buscando, que ellos no tienen calcomanía, no tienen colores, así, como si fueran un auto normal. Ese es el problema.
2: ¿Cuántos son actualmente?
1: Ahora, lo que nosotros estamos ahora, seguramente no habrá ni 40. Antes habíamos 72 y ahora bajó bastante.
2: Bajó bastante,
1: y bastante, don. Bastante bajo.
2: Muchos que ya se dejaron del rubro también, justamente,
1: y
2: por eso.
1: Justamente. Los jóvenes, la mayoría, yo les digo de frente a los jóvenes, para estar perdiendo el vale su hermoso tiempo. Es lastimosamente. Tenemos un compañero, tres muchachos, joven, educado, limpio, jugador, limpio, en todo sentido limpio, se fueron todos a España. Los tres están en España. Miren a esos valores que estamos pidiendo. Y son muchos.
2: ¿Hay tres taxistas que se mudaron al rubro del servicio de Bolt?
1: No, muy poco. O sea, taxistas muy poco.
2: Muy poco. ¿Cuál es el horario de trabajo aquí en la parada?
1: ¿Cómo?
2: El horario de trabajo. Sí.

0: Celebraron bastante bien en familia.
1: Bastante bien, gracias a Dios.
2: Aprovechando que estábamos por la terminal de ómnibus, por supuesto, consultamos cuáles son los servicios que está prestando la empresa guaireña de transporte y turismo. Entrevistamos a Jorge Gómez, el encargado de la agencia de la empresa guaireña ahí en la terminal centro de Villarrica. Él mismo nos habló sobre el énfasis que la empresa le da para el buen cuidado del pasajero y, por supuesto, prestar un servicio de relevancia y que esto haga que el pasajero se sienta cómodo en cada una de sus unidades.
3: Guaireña a nivel nacional, todos sabemos que cuenta con la flota más moderna del país, ¿verdad? Y para nuestros viajes a Buenos Aires, La Plata, los famosos cuatro patas, son el boom del momento en cuanto a transporte de pasajeros.
0: Recordar que incluye.
3: Incluye internet satelital, refrigerio a bordo, tiene sanitario, aire acondicionado, frío, calor, heladeritas, asiento, cama y semicama.
0: Uh-huh. E incluso pueden ver también el partido de la selección paraguaya, sí, durante el Mundial.
3: Así mismo, me olvidaba el detalle ese, que viajando con guaireña, yuteña, Villarrica, Buenos Aires y viceversa, uno puede disfrutar de los partidos del Mundial. Uh-huh. Y también válido para los servicios directos Villarrica Asunción y viceversa, Asunción Natalio, también esos servicios tienen TV a bordo, sí, para disfrutar de los partidos. Sí.
0: Sí, justamente eso, ¿cómo está la afluencia de usuarios actualmente?
3: Y bastante bien, gracias a Dios, guaireña, para los servicios Buenos Aires en La Plata, en servicio directo, como siempre, cuenta con bastante pasajeros. Detrás mío está una flota de la yuteña, ¿verdad? Que parte con destino a Buenos Aires y La Plata, con bastante pasajeros también.
0: ¿Cuál es el costo del pasaje para el extranjero?
3: El precio del pasaje está a 600.000. 600.000, el de los lunes, viernes y sábado, 600.000. Martes y jueves, 550.000 va a venir el precio del pasaje.
0: ¿Cuáles son los días de temporada alta en la empresa guaireña para los viajes al extranjero?
3: Y Semana Santa, diciembre y también ahora julio, que van a comenzar las vacaciones de invierno, ¿verdad? Mucha gente ya están comprando su pasaje para viajar a Buenos Aires, o estamos vendiendo también retorno para que los pasajeros nuestros vengan desde Buenos Aires a Villarrica.
0: Bueno, recordar también el costo del pasaje en los viajes aquí a nivel nacional.
3: A nivel nacional se mantiene nuestro servicio diferencial con aire, está a 60.000 guaraníes Villarrica Asunción, el directo está a 75.000, Villarrica Ciudad del Este está a 80.000, Villarrica Encarnación está a 105.000.
0: Recordar que también contamos con todas las comodidades a nivel nacional.
3: Sí, como dije recién, guaireña tiene la flota más moderna, como siempre digo, en cuanto a transporte de pasajeros a nivel nacional.
0: ¿Los viajes más comunes por los cuales acuden generalmente los días festivos?
3: Y los viajes, la gente viaja más a la capital del país, Villarrica Asunción y viceversa. Muchísima gente, y los días que la gente más viaja son fines de semana, viernes, sábado, domingo.
0: En este caso, ¿cuáles serían las recomendaciones para los usuarios?
3: Y la recomendación al extranjero, por ejemplo, los viajes del extranjero, mantener la documentación al día, mantener en buen estado, y también cuando va a viajar un menor de edad, contar con los permisos pertinentes de los padres.
0: ¿Qué tipo de documentaciones se solicita generalmente para el viaje al extranjero?
3: Y cédula de identidad vigente o DNI, pero en buen estado, porque cualquier rayadura que tenga o esté, por ejemplo, muy sensible, viene hoy en día la cédula de identidad. Si tiene una raspadura, letras no muy legibles, ¿verdad? Ya allá en aduana, lado argentino, ya no le dejan pasar.
0: También ofrecer algunas recomendaciones para las personas que van a destino a nivel nacional.
3: Sí, como siempre digo, ¿verdad? Consultar nuestro horario de salida, porque a mitad de semana y en días de lluvia muchas veces se suspenden algunos que otros horarios.
0: Contamos también con el directo y el removido.
3: También. Estamos abiertos desde las 2 de la mañana en horario continuado hasta las 19 horas.

0: Momento nuevamente a hacer una pausa comercial aquí en Satelital Noticias y después volvemos para continuar informando.
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0: Estamos ya de vuelta a la pausa. Continuamos informando aquí en Satelital Noticias. Nos vamos a la comisaría quinta de la ciudad de Villarrica, del barrio Barotuy, donde varias novedades surgieron. Justamente estuvimos entrevistando a la comisaria Ninfa Cardoso, quien es jefa de esta comisaría. La misma nos habló sobre la búsqueda de una mujer desaparecida en la zona de Tuyutimí y el alerta MAFE que fue activada para su búsqueda. También la policía intervino tras violenta riña en el Boulevard Bicentenario que se desarrolló en la madrugada del día de hoy, posterior, por supuesto, al partido de Paraguay. Los índices de alcohol subieron, como también los ánimos, por lo que la comisaría tuvo que intervenir con apoyo de la comisaría tercera. También se registró un hurto de motocicleta en el Boulevard Bicentenario y la muerte súbita declarada de una persona en el interior de su vivienda. Todo esto informado por la comisaria Ninfa Cardoso, jefa de la comisaría quinta del barrio Barote.
1: Día de ayer tuvimos conocimiento en hora de la tardecita ya sobre esta situación de supuesto hecho de persona que no regresa a su domicilio. Se trata de la ciudadana Gladys María Jiménez Casco, paraguaya, divorciada, 57 años, domiciliada acá en Tuyutimí, a través de su hijo Celso David Vázquez Jiménez, que se presentó acá en la unidad policial para ponernos conocimiento, a solicitar la ayuda de la Policía Nacional para poder ubicar a su madre. Entonces, la recomendación en esa situación es que formule denuncia bajo acta para que se pueda dar el procedimiento de rigor lo que concierne al hecho, ¿verdad? Entonces, lo que se hizo fue poner a conocimiento del Departamento de Búsqueda y Localización, que ellos, coordinadamente con el personal de acá, estamos abocados a en busca de la señora para poder ubicarla.
2: ¿Ella vive con su hijo, comisario?
1: Sola. Pero tiene ambas sus casas están pegadas al otro. Entonces, su hijo hace cuestión de 15, 22 días que no le ve más, que no sabe su paradero. Entonces, en esa situación, lo que su hijo vino a ponerlo en conocimiento.
2: ¿Usted tampoco tiene contacto con ella a través de teléfono celular, llamada, mensaje?
1: Nada. Ahí probablemente hay un problemita entre familias. Entonces, el hijo dice que no le contesta, no le atiende, pero sí refiere que siempre la mamá está en línea a través de sus redes sociales, ya sea Instagram, Facebook, WhatsApp.
2: Que lo ve o que sabe algo de ella, puede directamente llamar al sistema 911 también, comisario.
1: Exactamente, como también su hijo refirió que estaba en línea siempre, no sabemos si es ella o no es ella. Entonces, amerita, como te dije, la intervención en esa situación. Yo le insto a la señora que si nos está viendo a través de ustedes para que dialogue con nosotros acá, que me llame a mí personalmente, entonces para que yo pueda dar también fin a este trabajo de búsqueda y localización, porque mientras que ella no se ponga en contacto con nosotros, vamos a seguir buscándole. Hay coordinadamente con la gente de búsqueda y localización en esa situación, inclusive hasta su teléfono se va a estar. Vamos a buscar algunas métodos para ubicarle a la señora. Entonces, vuelvo a repartir a la señora si está viendo que se ponga en contacto con nosotros o directamente al Ministerio Público también para que pueda ella acercarse y dar su testimonio de lo que está ocurriendo con ella.
3: Por otro lado, ¿cómo estuvieron trabajando el día de ayer en cuanto a la cobertura policial posterior al partido de la Albirroja?
1: Sí, estuvimos trabajando hasta tarde, acompañando, marcando presencia ahí sobre el Boulevard Bicentenario.
4: Comisario, con relación a los hechos ocurridos, también hubo alguna denuncia con relación a algunos hechos ocurridos en Boulevard Bicentenario.
1: Sobre esa riña, pelea que hubo, sinceramente la Policía Nacional estaba ahí en la esquina del boulevard, pero ya era impresionante la cantidad de personas. Entonces el personal solicitó apoyo, nosotros ya llegamos en el lugar con el personal Lince, Geo y la motorizada Villa también, pero ya se mermó la situación.
3: ¿Hubo algún aprehendido?
1: En esa situación casi nadie no se acercó junto a nosotros para darnos sus testimonios. De qué fue lo que realmente ocurrió. Tan solo a través de ustedes nosotros estábamos viendo el video. No obstante, se puso también a comunicación un trabajo con la gente del Departamento de Investigación de Delito para que se pueda ubicar a esa persona que inició la gresca.
4: ¿Hubo personas heridas?
1: No tenemos registro de esa situación acá nosotros.
3: ¿Daños y daños materiales, comisario?
1: Tampoco. No tuvimos registro de nada de esa situación acá en la dependencia.
3: Prácticamente una batalla campal se registró el día de ayer en pleno festejo.
1: Y prácticamente así pareciera que los muchachos lo estaban festejando.
4: Uh-huh. Comisario, mucha gente, jóvenes, personas mayores, inclusive en la calle.
1: Todo lo que el hoyreño probablemente estaba ahí sobre el Bicentenario, porque repleto. Inclusive después, llegaba una hora ya Estuvimos bloqueando los accesos sobre el bulevar para que netamente sea exclusivo como peatonal, peatonal, porque los vehículos lo que obstaculizaba es lo.
3: Esto se dio debido al consumo excesivo del alcohol, comisario.
1: Y ahí, como te dije, fuera en cámara, los muchachos se dejaron manejar por la bebida alcohólica.
3: Pero lograron calmar la situación.
1: Una vez ya en el lugar del incidente, ahí los compañeros de trabajo ya le ubicaron a las personas que eran agresivos, que buscaban violencia, que querían entorpecer nuestro trabajo. Entonces le invitamos, le dimos oportunidad para que se retire del lugar.
3: Son personas conocidas, comisario.
1: Sí, son conocidos, los compañeros de trabajo acá lo ubican.
3: ¿No tienen algún antecedente?
1: Exactamente.
4: Ya en horas de la madrugada, comisario, ocurrió eso también. ¿Dónde se le invitaba a la gente a retirar?
1: No, una vez que ya hubo la riña y la pelea, una vez que ya identificado ya a las personas, se le invitó para que se retire del lugar.
3: De igual manera, están en plena tarea investigativa, comisario, con relación a lo ocurrido.
1: Exactamente, seguimos ahora. Vamos a visitar el lugar para solicitar a la persona ahí del local, tema de videocircuitos, y con la gente de investigación de delito para que podamos ubicar y tener en cuenta a esa persona que viene y que nos crea disturbios. Principalmente a nosotros por nuestro trabajo, porque lo que objetivo principal nuestro de la Policía Nacional es acompañar y participar en esos eventos para que podamos amanecer sin ningún inconveniente.
4: Ahora se van a estar preparando para lo que va a ser el siguiente partido esta semana, comisario.
1: Más fortalecido más que nunca. Entonces, a marcar presencia, y va también los agradecimientos correspondientes ahí al señor director, nuestro director de Policía de Guairá, que estuvo con nosotros desde el inicio hasta el final, y todos los compañeros de la Policía Nacional, Grupo Lince, Grupo Motorizada Villa, todas las comisarías, las patrulleras, por el gran esfuerzo del despliegue humano que hicimos para que podamos llegar, prácticamente entregar sin novedad este servicio. Tuvimos la recepción, conocimiento sobre un supuesto hurto de una motocicleta, ocurrió en horas de la madrugada, amaneciendo ya, acá en la inmediación del Boulevard Bicentenario. Se trata de la motocicleta marca Kento, modelo GTR 150, año 2025, color rojo, chapa, número 580, Alfa Bravo Japón Giro, ¿verdad? Bueno, propiedad del señor Carlos Antonio Pino Bogarín, paraguayo, soltero, 22 años, personal militar.
3: ¿Cómo se dio este hecho según la víctima?
1: La víctima refiere que dejó estacionado ahí su motocicleta como para dirigirse en la bodega porque estaba festejando la victoria de la selección paraguaya. Entonces, en hora de la madrugada, al término ya del festejo, vino como para abordar y ya no encontró su biciclito. Su biciclo donde dejó estacionado.
3: ¿En la zona cuenta con cámaras de circuito cerrado, comisario?
1: Sí, exactamente. Ya iniciamos la etapa investigativa para poder dar con el supuesto actor. El lugar cuenta con circuito, video, y ya hay con la colaboración de los vecinos y ayudando a la víctima también. Estamos recabando todas las informaciones para dar con el paradero del supuesto actor.
3: Esta sería la única denuncia que se recepcionó formalmente el día de ayer en inmediaciones del Boulevard Bicentenario, comisario.
1: Exactamente, esa es la única denuncia que hoy a primeras horas tuvimos conocimiento sobre este caso de hurto de motocicleta.
3: De igual manera, se encuentran en plena tarea investigativa nuevamente, comisario.
1: Ya iniciamos. En cualquier momento, si Dios quiere, la dije, ya vamos a dar con el paradero del supuesto autor, porque una persona se le visualiza en el circuito cerrado que estaba manipulando la motocicleta.
3: Ah, ya cuentan con las cámaras de circuito cerrado.
1: Sí, ahí justamente ahí llegó también. Los compañeros ya tenían, y por eso te digo, estamos.
3: Una persona sospechosa, conocida en el ámbito de la delincuencia.
1: Y lo más probable que sí. Lo más probable que sí, al ver, probablemente mis compañeros ya le han ubicado. Entonces, en cualquier momento vamos a tener un resultado positivo y de devolverle la motocicleta a este personal militar también.
3: Por otro lado, también se registró la muerte súbita de una persona en el interior de su vivienda.
1: Exactamente, también hoy, a primera hora, tuvimos conocimiento de este hecho de supuesto hecho de muerte súbita. Se trata del ciudadano Merardo Bruno Acosta, paraguayo, soltero, 91 años de edad, encontrado por familiares ya sin signo de vida en su propia cama. Se hizo el procedimiento de rigor, vino su médico tratante, el señor ya por su edad, 91 años, estaba con enfermedad crónica, entonces vino su médico tratante, le verificó, le hizo las inspecciones correspondientes. Y se comunicó también al Ministerio Público, se entregó el cuerpo y se informará los informes correspondientes al Ministerio Público.
0: Y a pesar de ser feriado el día de hoy, por supuesto, es martes. Y martes es la Feria de la Amistad que espera a todas las personas para poder adquirir los productos frescos y a un buen precio. Estuvimos allí, entrevistamos a todos los feriantes el día de hoy.
5: Tener tallarín de gallina casera y borí también, de gallina también.
3: Uh-huh. ¿Elaborado por usted?
5: Por desde temprana hora ya tenemos caldito de gallina por si quieran pasar a desayunar por ganar Paraguay.
3: ¿Desde qué precio, doña?
5: Y a 20.000 el plato está el tallarín y caldito de gallina y borí también.
3: ¿Qué es lo que más te piden?
5: Tallarín, lo que yo más vendo acá.
3: ¿Tallarín?
5: Sí, tallarín de gallina.
3: De gallina casera, sí, es lo que más te piden.
5: Eso es lo que más.
3: ¿Qué días suele estar por acá?
5: Y los días martes y viernes estamos. Tenemos disponible la comida bien fresca.
3: ¿Cómo está la clientela actualmente?
5: Y no nos quejamos. Pues cada vez que venimos, yo por ejemplo vendo todito mi comida. Gracias.
3: ¿Cuál es el secreto para que salga riquísimo, doña?
5: Y hacer con mucho amor. Es el secreto de una cocinera.
3: Contame un poquito el proceso de elaboración del tallarín de gallina casera.
5: Sí, primero tenés que calentar bien tu olla, poner tu aceite bien calentadito y después poner tu gallina. Cuando se dora bien, le pones tu salsa o si le querés poner conserva o licuado. Yo, por ejemplo, uso licuado de locote rojo con tomate. No uso conserva.
3: No usas conserva. No. Rojo, puta.
5: Rojo. Sí, sí, con ese, porque viste que la mayoría de las personas, mi cliente, por ejemplo, son enfermos que tienen. Muchas veces no quieren comer mucha salsa, dice, pero cuando es mi comida dicen que no le hacen nada.
3: Ah, me encanta. Enfrente mismo a la plaza, entonces,
5: sí,
3: doña.
5: Acá en la plaza estamos enfrente de la gobernación.
3: ¿Y desde qué hora empieza tu trabajo?
5: Y yo a partir de las 6 ya estoy acá en la feria.
3: Ya estás acá. Sí. Ella está puma con la pedoña.
5: Sí, para las 8 por ahí ya tenemos caldito de gallina.
3: Ya tienen todo.
5: Sí, ya.
3: ¿El caldito de gallina cómo elaborás, doña?
5: Y ese, por ejemplo, solamente necesitamos locote verde, un poco de tomate, orégano, cebollita en hoja. Y bien limpio tu gallina y ya prepara ya.
3: Para ¿siempre tenés el mismo menú o vas intercambiando?
5: Yo, por ejemplo, por ahora mi tía no viene más. Y estoy haciendo borí en vez de ella porque tiene también su clientela que suele venir a buscar el borí. Yo solamente tallarín y caldito de gallina lo que suelo hacer.
3: ¿Hasta qué hora suele estar?
5: Y yo hasta la 1 más o menos estoy.
3: Generalmente siempre hay buena venta acá, ¿no?
5: Sí, sí.
6: Y acá estamos esperando a la gente para que venga a llevar todas las verduras, frutas. Contamos también con gallinas. Ya están terminando las gallinas ahora, así es que apúrense para venir a llevar.
3: ¿Cuánto cuesta?
6: Hay de 35, de 40 y el caseroite está a partir de 50 para arriba.
3: ¿Cuál es la diferencia entre el de 35 y el de 40?
6: Es un poco más chico el de 35. Esa no es la diferencia, sí.
3: Pero la misma cosa prácticamente.
6: La misma cosa.
3: Bueno, sí. Hay combos también que suelen hacer, doña.
6: Sí, combos de frutas y de verduras, a la elección de la gente.
3: Bueno, ¿cuál es el precio, por ejemplo, del locote, la cebolla, el tomate? Para ir comentando.
6: Sí, el tomate está a 13.000 el kilo, la cebolla está ahí de 7.000 el más chico y 8.000 más grande. Después, el locote, por ejemplo, el verde está a 17.000 el kilo y el rojo 20.000 el kilo.
3: ¿Después qué más tenés para
6: Hay frutas también. Naranja, hay mandarina, banana está 8.000 la docena, manzana y pera están 3 por 10.000, hay mamoncito de 10.000 cada uno, naranja 10.000 la docena, mandarina una docena y media por 10.000, y acá también contamos con sección de verdeos, hay cebollita, perejil, rúcula, selga, espinaca, lechuga.
3: ¿Cuánto cuesta?
6: Todito 2 por 5.000.
3: ¿2 por 5? ¿Qué es lo que más te piden acá, doña?
6: Y acá lo que más se lleva, hoy por ejemplo lo que más se lleva es la gallina, la lechuga y así las verduras también.
3: Ah, ¿de dónde venís?
6: De Potrerito.
3: De Potrerito, siempre sí. Estás como cada martes y viernes.
6: Sí, siempre estoy, la única que no falta acá.
3: ¿Cómo está la venta actualmente, doña?
6: Y hoy por ejemplo yo estoy vendiendo bien, por suerte.
3: Igual con el feriado.
6: Igual con el feriado.
7: Le estamos esperando acá a la gente que pase por la feria.
3: Uh-huh. ¿Cuánto cuesta?
7: 38.000 el kilo está. Y ese ha de pesar como 7 kilos y medio por ahí.
3: ¿Cómo está la venta del lechón?
7: Y ya vendí un mediador.
3: ¿Ya vendiste?
7: Sí.
3: Por el partido de Paraguay estaba en oferta, ¿verdad?
7: Así mismo, sí.
3: ¿Qué más te piden, don?
7: Y la costillita también suele llevar.
3: ¿Cuánto cuesta?
7: Y ese está 38 también.
3: ¿Hasta qué hora sueles estar por acá, don?
7: Y hasta el mediodía, por ahí.
3: Vemos que también tenés otro tipo de productos como huevo casero.
7: Sí, tengo huevo casero y poroto también.
3: ¿Cuánto cuesta?
7: Y el huevo está 20.000 la docena y el poroto 15.000 el kilo.
3: Bueno, ¿hasta qué hora vas a estar el día de hoy?
7: Y hasta el mediodía.
0: Llegamos ahora a lo mejor. Ayer Paraguay clasificó a octavo de final eliminando a Alemania en la tanda de penales. Por supuesto, invitamos a todos ustedes a revivir esta tanda que nos trajo la gloria, nos devolvió la gloria nuevamente luego de 16 años. Fue un placer estar con ustedes. Vuelvo mañana en Satelital Noticias.
8: Alemania y Paraguay en penales. Le va a pegar Kai Havertz en el primer penal. Orlando Gil en la línea del arco. Orlando, hoy tiene que ser Disney. Le va a pegar Kai Havertz. Primer penal en la definición. Empieza pateando Alemania. Vendrá la orden del árbitro. Me siento con el joystick en la mano, con esta imagen que nos entrega el monitor. Le va a pegar Kai Havertz. Havertz. ¡Atajó Orlando! ¡Atajó Orlando! ¡Hoy sos Disney! ¡Orlando! ¡Orlando Gil! ¡Orlando Gil le atajó a Havertz! En el comienzo de la definición por penales.

Mauricio, el hombre de Palmeiras, listo para la primera ejecución. Tener un pequeño margen de error implica esto para Paraguay, estando este señor en el arco alemán para la definición por penales. Insisto, independientemente de la veteranía y de que el tiempo pase para todos.

de ya no tener los 20, 25, hasta los 30 años. Le va a pegar Mauricio, que no lo quiere ni mirar a los ojos para no impresionarse. Con quien está en el arco y a quien le va a patear el penal, primer penal de Paraguay. Mauricio, ¡gol! De Paraguay, Mauricio, Mauricio. Paraguay 1-0 con un penal por bando.

un erudito como Kimmich, con una gran pegada, listo para la definición. Orlando Gil, que arrancó con todo, atajando el penal de Kai Havertz. Le va a pegar Kimi. Segundo penal para Alemania. 1-0 Paraguay en la definición hasta acá. Todo listo para la concreción del remate. Kimi. ¡Gol de Alemania! Están 1-1, pero Paraguay todavía debe su segundo penal.

Ahí viene Kimmich, habiendo hecho lo que tenía que hacer. Segundo penal. Gustavo Gómez le va a pegar en favor de Paraguay. Muy a la altura del acontecimiento, la selección de Alfaro. Recto Gómez para que no adivine nada, Noia. Bueno, ahora sí. Gómez, ¡gol! Con G de Gustavo, con G de Gómez. Para que Paraguay gane 2-1 con dos penales por bando.

tercer penal alemán por parte de Musiala, que en el partido estuvo un poco tenso en el duelo con Matías Galarza. También recto, Gil, Gil con las piernas listos para lanzarse. ¡Ahí está! ¡Gol de Musiala de Alemania! 2-2, falta el tercer penal para el equipo paraguayo, pero qué cerquita estuvo Orlando Gil de llegar a sacar esa pelota. Clásico histórico del fútbol argentino, Huracán y San Lorenzo de Almagro con arqueros en el campeonato del mundo. Matías Galarza para el tercer penal. Bueno, el coaching le habrá enseñado a respirar en este momento de tanta responsabilidad, de tanta tensión. La respiración, un elemento esencial para tener la tranquilidad del contexto. Poquita carrera de Matías Galarza. Naya lo quiere impresionar. Va Matías. ¡Gol! De Paraguay. 3-2 con tres penales por bando. Matías Galarza. Pero qué categoría para pegarle a la pelota. Ahora vendrá el cuarto penal de Alemania. Se alista Voltemade, que entró en el segundo tiempo. Voltemade listo para pegarle. La tensión lógica del momento. Orlando anda encendido, Orlando es Disney. Le va a pegar Voltemade, Voltemade. Orlando es Disney, Orlando es Disney. ¡Atajó Orlando! ¡Atajó Orlando Gil! Y está Paraguay al borde. ¡Al borde de la locura! Orlando Gil, una enorme figura. Querían ver a Manuel Noya. Lo terminan viendo Orlando Gil. Paraguay lo está haciendo lenta y paulatinamente. Ahora, es ahora Paraguay. Le va a pegar Tony. Si es gol, se terminó acá. Si es gol, se terminó acá. Paraguay a un paso de los octavos de final, eliminando a Alemania. Le va a pegar Tony, el gigante Noya espera. ¡Tony! ¡Afuera! ¡No te puedo creer! ¡Tony Sanabria lo tiró afuera! ¡Lo tiró afuera, Tony! ¡Lo tiró afuera! Igual todavía hay un pequeño margen de error para el último penal. ¡Lo tiró afuera, Tony! ¡Lo tiró afuera! ¡No se puede creer! Bueno, Alemania está viva en la definición por penales. 3-2. Y Alemania puede ponerse 3-3. Tiene un match point más Paraguay, porque Alemania erró dos penales. No los cerró. Los atajó Orlando Gil. Ese rostro que sonríe diciendo, acá está papá, vení, pegale tranquilo. Amiri frente a la pelota con una carrera recta. Último penal para Alemania. Le va a pegar Amiri. Se ataja Orlando, se ataja Orlando, se ataja Orlando. Amiri, gol de Alemania. Tres iguales. Falta el último penal de Paraguay. El último, el quinto y último, que determina si esto sigue 1-1 hasta definir o si Paraguay pasa.

Paraguay ante uno de los grandes desafíos de su carrera, indudablemente. Balbuena le va a pegar, entró en el último instante justamente para el penal, ¿no? Por eso lo hizo ingresar con el sexto y último cambio Alfaro. Le va a pegar Balbuena. Todo listo. Balbuena, atajó Noia, no te lo puedo creer. Atajó Manuel Noia, tres iguales. Siguen uno y uno hasta definir, no se puede creer. Alemania subsiste. Eran dos penales de ventaja. En Paraguay no se entiende lo que pasa. Una oportunidad increíble. Atajó Noia. 3-3. Dilapidaron dos penales por bando. Esto sigue con un penal y un penal hasta definir. Jonathan Tah, el que le va a pegar para Alemania. Orlando Gil, listo en el arco. Los guantes chocando. ¡Tah! ¡Afuera! ¡Afuera! Es ahora Paraguay, es ahora Paraguay, es ahora Paraguay. La tiró a las nubes Jonathan Tah, que celebró la tajada de Noia hace un ratito y ni se imaginaba que él iba a tirar el penal de esta manera. Ahora Paraguay. Es ahora Paraguay. Le va a pegar Canales. Lanús presente en el campeonato del mundo. Le va a pegar Canales. Si es gol se termina y pasa Paraguay contra Alemania, nada menos. Canales. ¡Asunción! ¡Más que milagro alemán! ¡Milagro paraguayo! ¡Más que tanques alemanes! ¡Los defensores del Chaco, guerreros eternos! ¡Más que historia alemana! ¡Utopía paraguaya! ¡Alfaro! ¡Alfaro guía! ¡Hay que seguirlo rumbo a la utopía! ¡Paraguay por penales! ¡Ha eliminado a Alemania del campeonato del mundo! ¡En 16avo de final! Alemania se queda en el camino sin poder creerlo. Paraguay está haciendo historia. Está en los octavos de final del campeonato del mundo. Ha dejado afuera Alemania. La historia se nos está cayendo encima.

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a alguien que me está esperando, que me entienda, y si no me entiende, alguien que me comprende, alguien a quien recordar de memoria cuando estoy de viaje, cuando estoy muy lejos. Sí, soy un vagabundo, camino bastante alrededor del mundo, pero quiero volver a mi casa, a alguna casa, para encontrar a esa princesa vampira que respira y me mira.

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